0: Ya preparando.
1: Dime, vaquero, dime.
0: ¿Qué te digo? Que te reportes. Que mandes tu mensaje al número de nuestra cabina, el 9982-364544. Ya está listo para empezar a recibir tus mensajes.
2: Vaquerito, vaquerito, excelente miércoles, vaquerito. Aquí el 12-14, último día del mes, vaquerito. Ya sabes, sintonizándote como todos los días, 12-14, playita. Acá andamos, un ratito más y nos estamos yendo a la 8-5 a descansar. Cafecito y panecito.
0: Ya está, el café ya está listo. Ya de hecho llevo medio Yeti. Ya llevo medio Yeti gastado, papá. ¿Qué? ¿Me vas a traer uno?
3: Buenas tardes, Rito. Buenas tardes. Aquí ya escuchándote. Aquí con Reina.
0: ¿Cómo estás, papi Rin? ¿Cómo se encuentra ella, bella siempre? Y estamos hablando de Reina.
4: Buenas noches, vaquerito, vaquerito. Vengo volando al pase de lista y llegué a tiempo.
0: Exacto.
4: Saludos, vaquerito. Estamos al pendiente y a la orden para el desorden.
0: Yo sé que está contigo. Yo sé que te acompaña ella. Yo sé que está a tu lado, la hermosa. ¡Mamacita! Está Mabel, está Mabel. Yo lo sé, desde aquí la veo, ¿eh?
5: Hola, buenas noches, vaquerito. Chiquito papá. Aquí me andan trabajando como ve, vaquero.
0: ¿Qué?
5: Explotando. Ya fui a
0: trabajar con mi
5: vaquero. Y todavía sigo acá. Alejandro trabajando, como ves. No me quiere llevar a descansar a casita todavía.
0: Mire, ya no le voy a decir nada a doña Eugenia, ¿eh? Ya le dije qué tiene que hacer al respecto. Ahí déjalo en Guanajuato, ahí va a ser más útil. Ya nada más va a cobrar regalías porque lo pasen a ver. El que le entendió, le entendió.
6: Vaquerito, vaquerito, buenas noches, vaquerito, presente. Presente, tus Pepe. Tus Pepe, vaquerito, aquí reportándose en Mochis. Para darle duro hasta que termine el programa. Comenta, vaquero.
0: A ver, para que no tengamos error, 7:06 de la noche estamos pasando el mensaje de Muchilangas. Para que luego no esté reclamando de la Cruz Silvano, ¿eh? Porque luego se pone a reclamotear de que no pasamos su saludo. 7:06 lo leímos, ¿eh? 7:06 pasó, ¿eh? Saludos a mi querida Rosario, allá en Chemullil. A Ulises, que se encuentra en la avenida Comalcalco.
3: Yo me había alucinado eso de mamacita, pensé que era para mí. Aquí está, sigue siendo Billis, va a tener que tener número nuevo.
0: No, papi, no, lo tuyo es otra cosa. Nada más estoy esperando dártelo ya, ¿eh? Yo ya estoy listo. Diría la canción, bueno, no, mejor no. Bueno, seguimos, tenemos mensajes, vámonos a Tulum.
7: Buenas tardes, noche, vaquerito. Aquí escuchando la radio con el mejor locutor de la radio. Sale, vaquerito, feliz miércoles. Ombliguito de semana, vaquerito. Ahí estamos en frecuencia.
0: Muchas gracias, mi querido Leo. Muchas gracias, papi. Hola, vaquero, saludos ahí los que laboran contigo. De parte de tu amigo Esteban Domínguez. ¿Cómo estás, Esteban? Eres de Cancún, ¿verdad, papá? Eres de Isla Mujeres. ¿En dónde estás, papito, eh? ¡Coméntamelo! Oye, saludos a Manuel y a Lalo. Lalo y Manuel, ahí están ellos. Ahí están chambeando en la cabina Master.
8: Vaquero, porque no sabes que no hay sarcófagos de mi medida, por eso.
0: Ah, no, pues sí, claro.
9: Le agarro la cinta.
0: No te preocupes, es una cajita de zapato.
9: Más.
0: Y asunto arreglado.
9: Más, le gusta más.
0: Ay, eres malo vaquero, de veras, ¿eh? Recuerdos en común. Edel Muñoz, Alfredo Olivas. Así le seguimos, poniendo buena vibra. Como siempre, la hora del taxista.

0: primero, a la primera pausa, al primer bloque de comerciales. Regreso, no tardo.
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20: Son las 7 con 15 minutos.
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22: 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Anticipa tus movimientos.

0: Nuestro compita, el fantasma, interpretando el culpable. Este miércoles. Sí, 30 de septiembre. Miércoles. Pligo de semana, tuchito de semana. Ya se está terminando, prepárese porque viene la comedera. ¡Hoy! A finales de mes, oiga, ¿eh? ¡Agárrese y de allá! Nos vamos como gordos en tobogán. Amigo Venancio, ¿cómo estás? Buenas noches, aquí estamos. El amigo Javier Elías Raful Herrera, ¿eh? ¿Sí me sé tu nombre? Nuestro amigo Caimán allá en Canzacat, buenas noches.
1: Vaquerito, buenas tardes. Aquí reportándonos Los Cabos, ya de regreso a nuestra linda Mérida. Ya dejamos Cancún y ya estamos de vuelta en Mérida. Saludos, vaquerito, hasta la próxima.
0: ¡Hasta la próxima, preciosa! Esperando que ese hombre te haya complacido bastante bien, ¿eh? Esperemos que así sea. Sí, claro, claro. Ay, ay, ay, saludos a Gabriel Villalobos, manejando hasta Chiquilá, desde después del Mundial de Béisbol Juvenil en Mérida. ¿Qué tal les fue? ¿Cómo estuvieron los partidos? ¿Ganamos, perdimos, empatamos? A ver, pásame la chisma. Oye, saludos a mi querida esposa. Ella te escucha en Ixtaconitán, Chiapas. Ella se llama Etelvina Solórzano. Y saludos también a mi bebé Axel Emil, de parte de Esteban Castro. Aquí estamos trabajando. Aquí andamos en Cancún. Saludos, amigo Esteban. Saludos para tu familia ya hasta Chiapas.
2: Muy hermoso, chulo, precioso, mi bebé más chulo, mi negrito, mi morenito, mi chocorrol, mi todo, papacito. Buenas noches, mi amor. Ya sabes, aquí la chica Torito Marica, te estamos escuchando todos los días. Te dejo porque viene un loquito con su micrófono y su bocina.
0: Sí, ya, ya, ya.
2: Mándanos un tuchituchi, mi amor, mándanos un tuchituchi.
0: Un loquito con su bocina. Hola, mis preciosas damas de antojitos. ¡Hola! Aquí estamos trabajando en Serrania. Aquí estamos, gracias, mi ex güerita.
3: Buenas noches, señor vaquero, buenas noches. Te extraño, gordo.
0: A papi, no me sigues en redes sociales, ¿verdad? No estás en mi Facebook, tío Lucas. @ soy Pepe Tus. Así me puedes seguir todo el tiempo y me puedes saber dónde estoy. @ soy Pepe Tus. Así aparezco en Facebook. Así aparezco en el Instagram. Así aparezco en el de TikTok, señores. Ah, caray, óigame. Me agarró descuidado, señor. Estamos sonando ya. Es el primer sonido de nuestra alerta. Ya sabes qué significa. Ya sabes qué pasa cuando suena esta alerta. ¿Se acabó el tiempo? Se acabó el tiempo, familia. Esto fue la alerta complacencia, ya sonó. ¿Quiénes estuvieron atentos? ¿Quiénes se dieron cuenta? Saludos al tóxico y a mi sobrino Fernando. Mejor te mando saludos a ti, Rosario. Al tóxico, ni quien se acuerde, ¿verdad, mi amor? Bueno, vámonos mientras tanto con esto. Se llama El Terco. Panchito Barraza. En lo que vamos checando, ¿cuáles son las que llegaron? ¿Cuáles son las que alcanzaron antes de que terminara la alerta complacencia? La

0: momento de nuestra segunda pausa comercial. Regresamos en breve.
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1: Son las 7 con 30 minutos. 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
0: Y que suenen los Mendiville. Esto se llama Demasiado Tarde. Para ti no es tarde. Manda tu mensaje de WhatsApp. No lo andes pensando mucho. ¡Anímate! ¡Anímate ya!

0: caray, pues si no es viernes banquetero, ¿ya vamos a empezar? No, todavía es miércoles. Ese miércoles hay que portarse bien. Saludos aquí desde San Pedro Chacabal. Tu amigo David Teque, ¿cómo estás, querido amigo? Muy buenas noches.
1: Claro que te sigo en todo, hasta en el baño te sigo si quieres.
0: Ay, sí, te creo capaz, eres un espión. Hola, mi querido Aurelio. Espero que hoy sí te quedes hasta el final del programa, ¿eh? Porque ayer aplicaste la de ya me fui.
2: Bueno, por la noche, tarde pero seguro, carita de sol. Hoy tarde pero seguro, aquí andamos, aquí andamos a la cuerda. Escucha, bonita noche, bendiciones. Hoy es tu touch de la semana. Aquí andamos, ya es hora de la hora, a la hora de para el desorden.
0: ¡Carita de papaya! La papaya. Oye, ahora sí va a ser Gino la papaya. Gino la papaya. Vaquerito, le ganamos 5-4 a Cuba. Saludos de parte de tu amigo Gabriel alias el Purushon Kawich. Hombre, faltaba menos, papá. Saludos, hermano, a todo el equipo de béisbol juvenil. Ahí, saludos a ustedes. 5-4, partido complicado, me imagino, ¿verdad, papi Rim? Feliz despedida de septiembre, espero que te haya ido bastante bien. La verdad, sí, no me puedo quejar, ¿eh? A mí, desgraciadamente, no me fue mal. O sea, ¿te fue mal o no te fue mal? Ahorita mejor me vine a mi casa, no encontré usuarios y varios accidentes. Mejor me voy por mi medicamento para la relajación. Pretexto, Ronco, pretexto. Nada más estabas buscando pretexto para meterte a tu casa. Aquí te estamos escuchando desde mi ranchito Suitum. Te saluda tu amigo Leobardo, Leobardín. Soy Mari, ¿cómo estás, Mari? Tishkakaltuyup. Buenas noches, Mari, también para ti. Hola, ¿cómo estamos? Bien, mi querido amigo Cristian. Te mando un fuerte saludo, papá. Y también te mando tu tuchi tuchi. Ahorita alguien lo va a reclamar. Ahoritita alguien lo va a reclamar. Hola, saludos a mi esposa Rosy de tu amigo Javier Oliva. Muchísimas gracias, querido Javi. Tú también, como todos ellos, te comunicas conmigo. Ya sabes, el número 99 82 36 45 44 es el número que debes de usar para que mandes, por favor, tu mensaje aquí al programa. Segunda propuesta que llegó justamente cuando sonó la alerta complacencia. Esta alcanzó a llegar. Es el grupo Samurai. Esto es El Soyo. Aquí la tienes. Saludos a la gente de Mérida, 100.5 FM.

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16: Son las 7.

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1: Así es, estás escuchando el programa de Tradición Peninsular. Y no lo digo por decir, lo dicen los 37 años de vida. Los 37 años de este programa. Sí, escuchaste bien, 37 años. Lenny Ramírez, todo lo fue. 7:48 p.m. La hora en este momento de todo Quintana Roo, las 6:48, hora de Yucatán y Campeche. Aquí desde Temozón, mándale saludos al patroncito Pony, que vino a ver a sus maridos. Entre esos, ¿será acaso que estás allá tú, Manuel? ¡Paquero, no escuché la alerta! ¡Qué lástima, papi Rim! Lástima, lástima, no puso atención a la alerta. No sé si volverá a sonar, ¿eh? Sinceramente, no sé si hoy volverá a sonar la alerta complacencia.
2: Excelente touch de la semana, vaquero. Ya sabes, aquí como todos los días.
1: Gracias, querido Kerry.
3: Buenas noches, querido, buenas noches. Aquí reportándome desde Playita, aquí en el pase de lista. A medio turno, pero nos reportamos para escuchar las mejores rolas. Bendiciones, vaquerito.
1: Más te vale, huichito, ¿eh? Si no, ya sabes cómo te va en la noche. Saludos al Chabelito. ¡Hola, Chabelito! Vaquerillo, por estar apretando una pieza, no alcancé a pedir mi rol en la alerta. Ya ves, Aurelio, ya ves. Estabas, pero estabas trabajando, ¿eh? ¡Hola, saludos! Todos los días escuchando el programa. Saludos desde la capital, Chetumal. Y más a mi corazón, Mari, de parte del profe. ¿Y le puedes dar su tuchi tuchi a Mari de Chetumal? Yo se lo doy, profe.
4: Tuchi tuchi tuchi.
1: Si usted me deja todos los días, yo le doy su tuchi tuchi.
5: Hola, mi hermano, aquí saludándote después de 2 días de fiesta, ya que el lunes 28 fue mi cumpleaños.
1: ¿Quién? ¿Quién? ¿Quién te lo preguntó?
5: Aquí lo estuvimos festejando con la familia, con toda la banda. Y quiero mandarle un saludo a la Fanny, que la quiero mucho y que sí me gustó su regalo. A gatito, pero un poquito no fío acá porque ahorita está lloviendo y se puede mojar. Y quiero cuidarlo mucho. Saludos, no, hermano. Pues sí. Hoy sí, nos tocó la chamba. Buenas noches, saludos.
1: No, no, pues si está lloviendo, pues se va a mojar, ¿verdad? Ay, qué inteligente eres, sonrisas. Eres bien inteligente. Me sorprendes cada día, en serio, ¿eh? Hola, vaquero, te escribe el ingeniero Efra. ¿Le puedes mandar, por favor, un tuchituchi a Estercita, mi esposa? Ya que no busca qué hacer con su tarea. Oye, está estudiando su licenciatura. Huesu. Futura licenciada. La licenciada Esther. Qué bonito se escucha, ¿eh? Licenciada Esther.
3: Vaquerito, vaquerito, vaquerito. Buenas noches, vaquerito. Aquí reportándome como todos los días. Ya le escucha. Ya casi una hora de retraso, vaquerito. Ya. Pero aquí andamos.
1: Ya casi, papito. Ya casi una hora, Alexander. ¿Qué pasó, papá? ¿Qué pasó? Bueno, tú como ellos, ya sabes, ponte en contacto. El número para mensajes es el 99-82-36-45-44.
6: Buenas noches, buenas noches, vaquerito. Aquí reportándome, saludito, mándale un saludo a la Jazz. Aquí anda en la trabajación.
1: A la licenciada también. Que ayer la vi en su TikTok, ¿eh? Ahí por ahí la vi, andaba haciendo su TikTok, ¿eh? Brincando a la fama. Hola, saludos a desde Izamal, a Víctor Frías Chablé, de parte de Lupita, su esposa. Mándame un beso, beso, claro, y te mando tu chuchituchi, tuchi, Mari.
4: Tuchi, tuchi, tuchi.
1: Claro, mi amor. Aquí llegan los Acosta. Esto se llama Jamás. 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

0: de todas y de nadie. Bajo advertencia, no hay engaño, ¿eh? De todas, pero de nadie. ¿Cómo están mis niñas hermosas allá del mirador? ¿Andan trabajando ahora sí todo el equipo? ¿O quién falta? Ahora sí está todo el equipo allá en el mirador en Carrillo Puerto. Ya esos hombres que están ahí también trabajando. ¡Ay, Jesús! ¡Oli!
1: Oh, quiero que saludes a mi esposa, por favor, Wendy Paulette, que el día de hoy fue a revisión para checar cómo va el bebé y saber qué va a ser, niño, niña, el cual es una surprise.
0: Ah, yo sé qué va a ser, Alexander. Yo sé qué va a ser, papi Rey. Yo lo sé, mira, tengo por allá conexión al más. Ay, no es cierto. Saludos, a ver. ¿Qué hice?
2: Me dije, mejor pongo el radio. Escuchar música, mejor pongo el radio. Justo le pongo el radio y me sales. Claro, mi amor, y me recibes con un beso. ¿Qué pasaba, vaquero?
0: ¡Ganas tuvieras! Pues, ¿qué onda? ¿Se arma o no se arma, eh? Necesito remojar mis carnes. ¿Cuándo?

0: Voy. ¿Cuándo voy, Javier? ¿Cuándo voy? Tú dime para que yo vaya a divertirme. Por mi cumpleaños. Ya pasó mi cumpleaños. Desde Valladolid. Saludos a mi hija Brisa Álvarez. Cumple 18 años ahí de parte de su papi. Del TX48. Me imagino que van a hacer la celebración hasta el fin de semana. Quiero pensar, ¿verdad, amigo? Saludos a Marco, que anda trabajando. ¡Hora extra! Y te la va a cobrar triple.
1: Por tercer día voy a lastimar mi hígado por tu culpa, vaquero.
0: Ay, ay, ay, ay, ay, ay, ay.
2: Oye, nene, pero si me dejaste tu quieremito, porque si no, cuando yo sea famosa, mira, ni te voy a voltear a ver, ¿eh? Déjame tu quieremito.
0: Así, o sea que... Así. Perfecto. Mira quién habla, la que me deja pendiente esperando. Y ahora que no puedo comer nada de azúcar. Ahora sí, claro, pero está bien. Ahora sí, se hacen famosos y famosas. Y ya, chécate cómo te responde. Ay, Dios mío, ay, Dios mío. Saludos desde Carrillo Puerto. Saludos a mi amigo el tiburoncito del 7-8.
3: Vaquero, vaquero, saludos, vaquerito. Estoy reportándome, todo tranquilo, con lluvia aquí en Mérida, vaquero. Lluvia, lluvia aquí en la Blanca Mérida.
0: Ah, qué bueno, papi, ¿eh? Qué bueno que se las mandamos a Mérida la lluvia. Mi David para Esperancito Efraín, que va a asar pollo. Ya que la licenciada está haciendo tarea, perfecto, ¿eh? Que ese hombre se ponga a hacer algo bueno por fin, mientras la licenciada se está preparando. Saludos a mi amigo Juancho de Temash y a mi gran amigo, soy el Barney de Santa Bárbara.
4: La super...
0: ¿Eh?
4: Sí. Turquesa, Radio Turquesa, más de 30 años informando y divirtiendo a la gente con sus programas. Sí, ahora, bueno, sí, la hora del taxista con Pepe Tus, el vaquero. Papi Ring, buenas noches, aquí está la chuleta desde Playita Carmen.
0: Saludos, mi Quique, y ya dejamos de usar Super T, papi. Un tiempo sí éramos y sí usábamos la palabra Super T. Pero ya fue historia, ya fue historia. Y regresamos a nuestros orígenes. Nuestros verdaderos orígenes con el nombre que nació. Radio Turquesa. Sí, un tiempo, hay que reconocerlo, llevábamos el nombre de Super T. Pero ya. Ya es parte de la historia de esta estación, ¿eh?
5: Hola, vaquero.
0: Hola.
5: Le manda a mi mamá un saludo y yo quiero que le mande un tuchi tuchi que vive en Cancún y de la parte de Bruno.
0: ¡Bruno! Oye, hasta los niños ya le piden tuchi tuchi a sus mamás.
6: Hola, ¿qué tal, vaquerito? Mi niño te mandó una petición por ahí, un saludo para su mamá.
0: Ajá.
6: Está en Prado Norte, su mamá se llama Elizabeth. Gracias.
0: Para Elizabeth de parte de su hijo Bruno.
5: ¡Tuchi tuchi tuchi!
0: Oh, Dios, si supieran los chamacos que es el tuchi tuchi. Amigo, vengo saliendo del entrenamiento. ¡Saludos! ¡Ah, Shiharu! ¡Hola! ¿Cómo estás, Shiharu? ¿Cómo te fue el día de hoy? Un saludo y un besote para ti, Shiharu. Y también para tu mami Krishna, que ahí nos están escuchando. ¡Ahí mismo! ¡Ahí en Tuluncito! Saludos a mi hermano Humberto May, que vive ahí en Cancún, de parte de Alex May de la ciudad de Mérida. La familia Ustus está presente. Este WhatsApp no lo escuchamos. Ay, ¿por qué le apagas, Max? A mi cuñada Liliana y Fernando por su sexto aniversario. Los tortolitos ya esperando el resultado. Primero la boda. Primero lo primero y luego lo segundo. Ya luego. ¿Cómo que la torta primero? No. Lo legal, Max. Aquí está el grupo Brindis. Dime.
7: Que no es

0: Ahora, ahora, ¿por qué me cortaron la canción de Brindy? Estábamos inspirados. No se vale. Me cortaron mi inspiración. ¿Sabe qué? Ya me molesté. Vámonos a comerciales. Ahorita reviso qué le hicieron a la canción de Brindis.
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1: Son las 8 con 14 minutos. 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
0: Ándele, exactamente. Buena recomendación, perfecto. 8 de la noche con 15 minutos, exactamente. Ya. Hora de Quintana Roo, 7:15. Hora de Yucatán y Campeche. Saludos para Ariel, que va con su marido a Tecale Venegas. Eso me suena a celitos. Me suena que alguien está celoso. Hola, saludos a Mari, que no escuchó su tuchituchi. Pues, ¿para qué le bajas el volumen? ¿Para qué le bajas el volumen a la radio, Chucho Mo? También tú, egoísta. Egoísta, no quieres que lo escuche la Mari, ¿verdad?
10: Tuchituchituchi.
0: Pero hay un Dios, Jesús. Oye, saludos a mi esposa, ella se llama Rosemary López. Atentos al programa allá en Felipe Carrillo Puerto. De parte de tu amigo Silverio Pat. Buenas noches, Silverio. Buenas noches, Rosemary, y a toda la gente de Carrillo Puerto que nos está escuchando a través de las frecuencias de radio que tenemos allá en Felipe Carrillo Puerto. Son dos. Son dos frecuencias, 96.7 y también estamos en el 99.7 de FM.
11: Aquí estamos a las 7 escuchándote ya a la radio todos los días, ya con el negrazo y el abuelazo y el mandazo. Dice, me quieren que le toque el tuchi tuchi. Carlitos, sí, te manda saludos y bendiciones. Quieren una rola de dónde te agarra el temblor. Dice, mira, puro tabaqueño, pues. Saludos y bendiciones, para que hoy todo.
0: Oye Carlitos Gil, saludos. Nada más.
12: ¿Quién les dijo que hay complacencias? ¿Qué no entienden, Padre Poderoso Jesús?
0: ¿Quién lo dijo, Carlitos? ¿A qué hora dije que hay complacencias así por mensaje? ¿No participaste en la alerta, papi? Ni modo, suerte para tu morro. Ahí está mi querido Ivancito, 2660 Playa. Saludos a mi amigo El Cañas de Cisantum, de parte del Barney de Temash. José Aurelio. Así merengues, José Aurelio alias el Barney. Así se corta por las mañanas, man. Voy a checar eso, voy a checar esa falla.
8: Vaquerito, vaquerito, buenas noches. Oye, ahí hay una falla, una gran falla ahí. Porque esa canción te la estoy dedicando al amor de mi vida, Rosalía Canché Cáceres de Jacín. Y me queda mal esa canción.
0: ¡Ya sé!
8: Me quedó mal. Esa dedicación tiene que repetir esa canción.
0: No. Indios, mira, al contrario, Andrés, era para que tú se la cantaras así en vivo. Era para que tú terminaras la canción, Andrés. ¡Papi! Era para que ella dijera, ¡ay, sí cantas, Andrés! No, papi, puras fallas. Estabas haciendo playback, ¿eh?
10: Y reportándome, vaquerito, reportándome. Extraño tu tuchi.
0: ¿Lo extrañas? ¿Lo quieres? También como Alejandro, ¿verdad?
13: Tuchi.
0: Pero qué golosos me han salido ustedes, ¿eh? Ya se hicieron adictos. Bueno, tú también ya sabes, comunícate con nosotros al 9982-3645-44. Es el número que te pido que uses cada vez que quieras enviar tu mensaje. Número de WhatsApp está disponible.
10: Vaquerito, vaquerito, mi tuchi. No me has mandado mi tuchi, vaquerito.
0: Espérate, papi, me canso también, papi. Me canso, papi, ya, tranquilo. Dame chance en el siguiente bloque.
8: ¿Qué pasó, vaquero? ¿Qué pasó, vaquero? Está fallando ese DJ. Hay que hacer un descuento ahí. Justo corta la rola cuando estamos más inspirados.
0: ¡Cántala! Es que es plan con maña, ya me dijo. Es para que ustedes terminen de cantarla. ¿Juras? Bueno, vámonos entonces mientras con esto. Es de Edwin Luna y la Tracalosa de Monterrey. Esto se llama ganar. Porque ya lo dice mi compa. Vamos a portarnos mal para pasarla bien. ¿O no?

0: se está poniendo la cosa peligrosa, se está poniendo peligrosa la noche. 99 82 36 45 44. Oye, te quiero preguntar, ¿ya estás adentro de nuestro grupo canal VIP de WhatsApp? Sí, recuerda que tenemos un grupo, tenemos un canal de WhatsApp donde vamos a hacer dinámica en este momento. Sí, vamos a hacer dinámica en este momento. Si tú no estás aún en nuestro grupo canal, bueno, te doy chance en este momento para que te contactes en este momento y me pidas el link que te va a dar acceso a nuestro canal. Pídemelo aquí al WhatsApp de la cabina. Yo te mando el link para que acceses y puedas participar en nuestra dinámica que vamos a lanzar. Y te puedas también ganar la oportunidad de una complacencia. Sí, claro, porque ya sabes, aquí de todas maneras y como pueda, te vamos a tratar de complacer. Así que, ya lo sabes.
1: Vaquero, vaquero, vaquero. Aquí en playa soltó la güera, ya soltó la güera y bien tupido. Para que tomen sus precauciones. Excelente noche. Bendiciones.
0: ¿Se acuerdan que se los dije que iba a seguir el mal tiempo? Yo se los dije. Que iba a estar la lluvia y esperemos que por favor me permita, después de acabar el programa, poder salir y que no esté lloviendo fuerte. ¡Ay, Torito! ¡Torito! Pero parece ser que no me va a tocar lluvia, ¿eh? Bueno, no lo sé, espero que no. Bueno, ya sabes, ¿quieres el link? ¿Te quieres agregar a nuestro grupo VIP? Bueno, pues inmediatamente, mándamelo, pídemelo. Aquí me dice, mándame el link, ahorita te lo paso, ahí está. Se lo estamos pasando a Joe Hernández. Ahí está Joe, ya te mandé el link. Ahí está Gustavo Batún, también lo quiere. Ahí se lo estamos pasando a Gustavo Batún. Ahí está Gustavo, ya te lo mandamos.
2: Vaquero, vaquero, vaquero. No importa que llueva, yo voy y te recojo.
0: ¡Guay! Pero ¿será que llegue a tiempo su sarcófago? Como dice el negro. Bueno, vámonos. ¡Ah, caray! Parece decir que va a llover. Parece que va a tocarme lluvia cuando salga. Bueno, vámonos mejor a nuestra pausa. Y ahorita regresamos.
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3: Son las 8:29. 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Manda tu 5 informativo.

0: Esto fue el baile inolvidable, una versión de nuestro amigo Omar Corona y su norteño. Bueno, familia, llegó el momento de lanzar nuestro acertijo. El acertijo de hoy lo vamos a poner a publicar en nuestro grupo VIP de WhatsApp. Así que pon atención a las indicaciones que dice para que puedas participar en nuestra ruleta. Así que en este momento, ahí está. Ya se publicó el acertijo. Así que léelo detalladamente con calma para que puedas participar y chanza y ya tienes quizás una complacencia.
1: Tú eres feliz cuando llueve. Ya sabes por qué, luego te mando en privado por qué.
0: ¿Ah, sí?
1: Pero sí, creo que va a llover. Voy a tener que ir por ti, yo te recojo al rato.
0: Mira, lo bueno de la lluvia cuando es temprano es que literalmente llueve tan fuerte que luego ya baja un poco la lluvia. Así que puede llover todo lo que quiera. De aquí hasta las 10 que llueva todo lo que quiera. Porque así luego ya no hay tanta lluvia, ¿eh? Así que caiga todo el agua.
2: Yo también puedo ir a recogerte, vaquero.
0: Ahora. Pero tú tienes otras malas mañas.
2: Oye, vaquero, no te albureó don Alex. Digo, ahí nomás checa eso.
0: No puede, es muy así como que medio lentillo.
3: Vaquerito, te paso el 5 informativo aquí en Tierra Maya. Se soltó la güera, vaquero. Coméntalo, Pepe Tus.
0: Pues salta a bañar, papi, aprovecha. El agua, aprovecha, date un buen baño. Digo, te puede servir.
3: Vaquerito. Aquí te ando escuchando, nada más para que veas que soy de tu huacal, vaquerito. Aquí anda mi pasaje escuchándote, vaquerito, coméntalo. Hasta que termine el programa, vaquerito.
0: Oye, y fuiste tan amable, tan gentil de preguntarle el nombre a tu pasaje. Digo, para mandarle bien el saludo. Digo, si vas a hacer bien el servicio, hazlo completo. Te saluda Henry desde Playa del Carmen. Saludos en las 400 en las combis colectivas. Está llueve leve. Pero sí moja. Saludos a la banda del colectivo local, mi querido Henry. Mi querido Chabelo, está muy bien, papi, pero no diste la otra opción. ¿Qué pasó, Chabelo? ¿Qué pasó? ¡Estás muy lento!
1: Ahí está, vaquero, ahí está el agua. Voy por ti y te recojo. Anda, di que sí.
0: Pues mira, así como está pequeña la noche. Muy pequeña la noche. Mi querido Edgar. No, esa no es la respuesta, mi querido Edgar. Tampoco, mi querido José Ramón. Tampoco es la respuesta. Tampoco, dice vaquero, la respuesta. Muy bien, Gustavo Batum. Tú muy bien, papirrín. Este muchacho está en todo, ¿eh? Saludos a mi amigo Kevin Antonio allá en Felipe Carrillo Puerto. Ubaldino, ¿qué crees, Ubaldino? La respuesta no es. No, esa no es la respuesta. Ya dije que sí, Chabelo. Pero no terminaste el mensaje, eres lento, chamaco. Mi querido John de Playa, no, tampoco esa no es la respuesta, mi querido Chabelín. Mi querido John, lamentablemente no, papito, ¿eh? No, mi querido Manuel Jesús de Chetumal, tampoco es esa la respuesta. Señores, todas las respuestas correctas que llegaran a entrar se van directo a la ruleta. Así que los que lo hicieron bien, muchísima suerte. Ya dije, mi querido John, que no es esa la respuesta y no se puede hacer dos veces, chao. Ya perdiste, John, ya perdiste, ¿eh? Luego. Aquí están dos cartas y una flor. Ellos son los caminantes.

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0: Son las 8:44. 105.1, la que manda. 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

0: pues, Contigo Supe. Es lo más reciente, lo nuevecito, nuevecito, nuevecito que nos presenta el grupo Bronco.
1: No te va a pasar nada, nada, que tú no quieras.
0: Pero pues es que es un Alejandro, ¿qué más puede esperar? ¿Qué más puede uno esperar?
2: Vaquero, vaquero, oye, la noche es corta, muy corta.
0: Pues sí.
3: Chiquito papá.
0: Hola.
2: Pero muy memorable. Te vas a acordar de mí al otro día.
0: Oye, hasta se ríe, Eugenia. Hasta el fondo escuché a Doña Eugenia así de... te vas a acordar. ¿Cómo es que Doña Eugenia se rió, eh? Yo nada más digo.
4: ¿Qué onda, mi hermano? Oye, ¿qué onda con ese que tiene mucha confianza, que te diga, que dice que te vaya a recoger? No le quedan, hermano, así te desapavena lo que otra vez. Solo le dicen cosas bonitas en su oreja y ya luego ya no lo vuelven a ver. Los llevo a los juguitos.
0: Así como tú comprenderás. ¡Saludos, mi José Hernández! ¡Saludos aquí en Cusamil! Amigo, esa no era la respuesta, papirrín. No, esa no era la respuesta, mi querido José Hernández. Gracias por participar. Saludos a mi amigo David Sosa de Valladolid. Tampoco, esa no es la respuesta, papirrín. Suerte, lamentablemente. Saludos a la familia Góngora Campos de Cantunilquín. Un saludo a la mami Bio. Así le dice mi hijo a su abuela, ¿eh? Ah, perfecto, Marvin Góngora. Allá en Cantunilquín, ¿verdad, papá? Saludos a la mami Bio. Un saludo, gente hermosa de Cantunilquín, mi querido Medina. Míralo. El Medina sí se lo supo. Muy bien, Medina, muy bien.
5: Coméntalo, vaquerito. Si quieres, yo voy por ti desde Playita del Carmen. Voy a buscarte.
0: Ay.
5: Te voy a recoger allá en Cancún con ella.
0: ¿En serio, René? ¿Sí llegas? ¿Sí llegas antes de que acabe el programa?
2: Oye, no se vale, vaquero. Es complot. Es complot. ¿Eres contra mí? ¡Qué gacho!
0: No, doña Eugenia fue la que se rió. No, ahí cheque el audio, ¿eh?
5: Buenas noches, vaquerito. Buenas noches. Aquí estamos escuchándote aquí con mi amiga Norma. Dile que te manda saludos y muchos, muchos, muchos, muchos besos, camarada.
0: Yo se los doy, se los doy, se los doy hasta el tuchi tuchi.
3: Tuchi, tuchi, tuchi.
0: Hola, Norma. Saludos a la familia Cahuil. Hola, ¿cómo estás? Buenas noches. Cuidadito que está lloviendo ahí en playa, ¿eh? Ten cuidado, por favor, Lugo. Cuídanos el carrito.
6: Perito, perito, perito, buenas noches, pero un saludo a mi camarada. Es una Belchín, el de San Francisco, que está ahí pendiente de la radio en el crucero. Saludos, mi camarada.
0: Ok, mi querido George. Ahí está el papirrín. Hola, saludos a mi fundita Héctor, que le gusta. A mí se me hace que le gustas tú, ¿eh, mi querido David?
1: Los zumbarios que te quieren ir a recoger. A ver si te vas decidiendo.
0: ¡Oy, pero qué serio!
3: Oye, papirín, ¿cuál fue la respuesta correcta? Válelo.
0: Todavía no voy a dar la respuesta, Sheila, pero no es esa la que pusiste.
6: Vaquerito, vaquerito, buenas noches, vaquerito. Bendiciones a tu programa, vaquerito, y a ti mismo. De tanto escuchar que te van, tanta gente te quiere ir a recoger a tu trabajo. Tengo un primo que quiere secártelo todo. No sé qué te quiere recoger.
0: Pero primero tienen que depositar a la tarjeta. Y no se niegan porque ya fue quincena, ¿eh? El mejor postor que llegue ahora sí. A la tarjetaza podría ser. Mi querido David Sosa, lamentablemente ya no puedes volver a participar. Lo intentaste, papá. Solamente era un intento, mi querido David Sosa. Lamentablemente, papirrín. Saludos, amigo, desde Mérida. Noche fresca. Solo era un intento, papito, así que pues ni modo.
5: Manda la tarjeta de Coppel.
0: No, papi, no, papi, no. Yo tengo la Black. Shh, papi, yo tengo tarjeta carísima. Esa tarjeta de pasas. Por favor, 99-82-36-45-44. Ya estamos a punto de dar la respuesta. Ya, señores, así que a los que siguen intentando el acertijo, aún tienen chance. El acertijo lo vas a encontrar en nuestro grupo VIP de WhatsApp, ¿eh? En nuestro grupo VIP de WhatsApp, así que inténtalo, ¿eh? Saludos para Juana Cocón y Félix Paul, alias El Loco, que están de visita.
2: Oye, vaquero, ¿y si consigo una botella azul de esas que querías? Digo, a lo mejor te convenzo a la noche corta.
0: Ay, mire, usted ni hable, usted, o sea, mire, por favor, ¿sabe qué? Ese tema con usted, mire, ni diga nada. Mejor vamos con Vicente Fernández. Esto se llama El Chofer.

0: y el chofer. También voy a Sonora, Sinaloa, con Aloa, Durango, Zacatecas, Nayarit, Jalisco, Guanajuato, Querétaro, Hidalgo, Colima, Tlaxcala, Oaxaca, Chiapas, Tabasco, Campeche y Quintana Roo.
1: Estopa las respuestas. Se acabó el tiempo, se acabó la oportunidad de responder nuestro acertijo. Después de la pausa, te voy a dar la respuesta al acertijo. Pero eso, después de este corte comercial.
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2: Son las 8:57. 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
1: Ay, sí, por favor. Si son tan amables. Ya saben que ese tema siempre lo decimos. El uso de las direccionales no se cobra, ¿eh? Ya viene incluida en el pago de su carro. Sí, porque la gente piensa de qué tal si las uso y me van a cobrar más. No, señores, el uso de las direccionales no aumenta el costo de su carro. Bueno, familia, ya tenemos y vamos a dar la respuesta al acertijo. Antes que nada, gracias a todos los que se agregaron a nuestro grupo de WhatsApp. Gracias por participar. Recuerde que ahí estamos haciendo constantemente dinámicas. para que participes, ¿ok? Saludos a mi amigo José Hernández. Ya estás allá hasta Cusamil, ¿verdad? Que no escuchó el saludo de Lugo. ¿Ves? Luego de que me inspiro, luego de que me emociono con el saludo, Lugo no pones atención. Así como quieres que uno te consienta, Lugo. Saludos a la familia Cahuilla. ¿Ves? Ya no me sale igual. Ya no me sale igual el saludo, papi Rin, ¿eh?
9: Te ofrece la botella azul, vaquerita, después desaparece don Alejandro.
1: No, que ni siquiera llega. Saludos a mi queridísimo Daniel Falconi, aquí de la ciudad de Cancún. Saludos, aquí estamos en la trabajación, tu amigo José Q, de Playa del Carmen. Oye, mi querido Sebastián, la respuesta era mensaje escrito, no audio, Sebastián, ¿eh? ¿Ves? ¿No pones atención también todas las indicaciones, papá? ¿No pones atención, Sebastián? Saludos a mi hermosa familia, Yasmín Gómez, Shareni y Camila, desde Playa del Carmen, de parte de Juan José. Ya estás, Juan José.
9: Gordito, gordito, espero que sí me escuches. Mis otros audios no salieron. Saludos a mi gallina, que ya está bien. Y a la Catherine, que viene conmigo pegada. Está pegada la Catherine conmigo.
1: Papi, ¿por qué no le pones saldo a tu celular? A tu línea, papi. También te pones... La respuesta era mensaje escrito, no audio, Sebastián, ¿eh? ¿Ves? ¿No pones atención también todas las indicaciones, papá? ¿No pones atención, Sebastián? Saludos a mi hermosa familia, Yasmín Gómez, Shareni y Camila, desde Playa del Carmen, de parte de Juan José. Ya estás, Juan José.
9: Gordito, gordito, espero que sí me escuches.

0: dos pesos de crédito, Marcel. Te pasas, te pasas. ¿En serio, papá?
1: Esos que no son las direccionales, ahí les hablan. Les digo a los de la flema verde, que parece que gastan gasolina al perder las direccionales.
0: Y el otro que no cumple. ¿Verdad, Cervantes?
2: Buenas noches, vaquerito, buenas noches, ahí. Ya terminando el turno de los cuatro letras de la puerta Juanita Valladolid. Aquí dando un rol con la 3-1 y la cristalita. Después de echarnos los cubiertos.
0: Perfecto, mi Juanito. Listo, Calixto. Mi querido Ulises, no podías dar 12 respuestas. Solamente era una sola respuesta. Así que tu mensaje es inválido, Ulises Adolfo, ¿eh? Recuerden que solo pueden dar una respuesta. No pueden ser dos respuestas, ¿ok? Así que suerte para la próxima, querido Ulises, ¿ok? Así que ya sabes, saludos a la familia Hernández Chablé de La Libertad que nos están escuchando, ¿eh?
3: Si deja que vaya a recogerte, te llevo a cenar, vaquero.
0: Puras promesas, ya te pareces a alguien.
1: Estamos bañando caballos, mi amor. Vámonos directo a Tercer Pueblo, la feria. Vamos, piénsalo, hazte compro tu shish y tu caguamita, vamos.
0: Ay, por favor. Mejor no digo nada. Ni está lloviendo en la 20 de Tierra Maya. De hecho, cierto, ¿eh? Como que ya hablamos ahí fuertemente. Parece ser que no va a llover. No va a llover. Así que no va a llover, no va a llover. Ulises, ya, Ulises, ya no puedes participar. Ulises Adolfo, ya acabó, chavo. Suerte para la próxima, Ulises Adolfo Romero, ya lo dije. Y no era la nube la respuesta. Ok, el acertijo era el siguiente. Era fácil. Vuelo sin alas. Lloro sin ojos y por donde paso dejo confusión y despojos. ¿Qué soy? Hasta eso había tres posibles respuestas. Había tres posibles respuestas. Estaba o el viento, o la tormenta, o el huracán. Así, señores. ¿Por qué? Porque vuelo sin alas, se desplaza y viaja libremente por el aire. Lloro sin ojos, deja caer la lluvia o emite un silbido similar a un lamento al pasar. Y dejo confusión y despojos, levanta cosas y desordena todo a su paso e incluso puede causar destrozos. Esa era la respuesta. Mi querido Abelito, era por WhatsApp, era por el grupo, así que lamentablemente ya no se puede. Así que, bien por los que respondieron correctamente.
4: Saludos, Macrito. Aquí escuchando el programa. Un poco mal de la garganta porque lo mojaron.
0: Ya te oí, papá.
4: Ahí estamos. Como siempre, pendiente del programa. Bendiciones.
0: Ya te escuché, papito. Ahora sí, don Peter te va a regañar a ti. Ahora sí, don Peter te va a regañar. Aquí llega la arrolladora Banda Limón de René Camacho. Eso se llama ¿Qué pensabas?

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1: Ay, ay, ay, uy, uy, uy. Señores, 9:00 a.m. Las 9:09. En este momento, justo hora de Quintana Roo. 8:09, hora de Yucatán y Campeche.
2: De paso.
3: Cristo, aquí por Villa Jotot, Paraíso, por las 12:59, solo está nublado, sí, me iluminó, pero todo tranquilo, está nubladito, te estoy escuchando, vaquero.
1: No te preocupes, Jorge, ya pedí que al rato llueva, hasta que yo salga de trabajar. Ya le pedí a San Chuchito que me aguante tantito para que salgamos del trabajo. Lo bueno que no vine en la motito, ¿eh? Lo bueno que no vine en la moto, que si no, ¡jazú! Pero sí va a llover más tarde, así que... Sí me da chance de salir. Gusto escucharte aquí en el portable 511. Ya vamos terminando la jornada acá en la Sultana del Oriente, Valladolid. Mi querido rey, ya se va para su 8-5, ¿verdad, mi rey? Ya está, papá, con mucho cuidado, que descanses. Ah, y bienvenido al programa. Primer mensaje, dale el tuchituchi de bienvenida. Es un cariñito que le doy a los nuevos, ¿eh? Saludos a la familia Aquebrito de Tella Pueblo de parte de José Manuel. Poco a poco yo lo fui armando, ya casi, papi. ¡Ah, velo! Mira, Laurelio. Oye, ¿por qué no tienes una sucursal aquí en Cancún? Serías muy útil aquí en Cancún, papá, ¿eh? Yo creo que sí te iría muy bien aquí, Aurelio, te lo juro, ¿eh? Bueno, vamos regresando de poner sueros vitaminosos. ¿En serio? Ah, pues, oye, son buenos, papito, ¿eh? Yo hace como unos meses me lo puse. A su mecha, papá, ¿eh? Andaba yo como gallo giro, papi. Andaba yo, mi querido Arturo. Arturo Iguan, el enfermero.
4: A ver, José, tus de Cervantes. Ah. Yo ya te llevé tu cena. Ese que dijo que te iba a llevar tu botellita azul, jamás te volvió a mandar mensaje. Así que no empieces, José, ¿ok? Porque, mira, yo soy bravo, ¿eh?
1: ¿Estás hablando de Gustavo? No te metas con Gustavo Vargas. No te metas con Gustavo. A él me lo respetas, ¿eh? Por favor, me lo respetas. O sea... ¿Cómo ves, Gustavo? ¿Está hablando mal de ti este Cervantes?
5: Creo, a mí nunca me diste la bienvenida cuando escribí por primera vez.
1: ¿Ah, no? ¿No te la di? ¿No te la di? ¿Y quieres tu bienvenida, chamoy?
6: ¡Tuchi!
1: Si eres un goloso. Bueno, vámonos a la pausa. 99-82-36-45-44 es el WhatsApp de la cabina.
5: Vaquero, tampoco a mí me diste mi bienvenida cuando... empecé a escuchar.
1: Ahí empezaron los celitos. ¿Sabe qué? Ahorita me pongo tablas. Dame chance de irme a corte. Ahorita me pongo tablas.
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0: Son las 9:14. 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

0: Chuy Lizárraga. Esto fue partido en dos. Bueno, familia, vámonos a escuchar los mensajes de WhatsApp.
1: Hola, muy buenas noches.
0: Oli.
1: Si alcancé a escuchar, porque alcanzarte para que yo llegue contigo está cañón. Estamos a muchas horas de distancia, así que.
0: Ay, que son 4 horas, Griselda. Que son 4 horas, pero lo vale, ¿eh?
2: Ah, ese famoso Gustavo. A ver, de cámara, él que te llevó su botella azul. Ay, José, tú usted se van, de veras.
0: Oye, Gustavo Vargas, ¿cómo lo ves? Se está burlando de ti. O sea, ¿me lo respetas, por favor? Gracias. En serio, ¿eh? En serio. Saludos, llegué de... ¿qué? ¿De qué dice, eh? Ay, bueno, dice ayudando a mi mamá. Mándale saludos a mi mami Jenny y a mi hermano Johan de parte de Reggie. Ahí está el mensaje de la Reggie.
2: Pues ya que andan pidiendo, yo también quiero mi tuchituchi, ¿no? Por favor, señor vaquero.
0: Ay, Dios mío, Dios mío, Dios mío. Saludos para Suemi Gallegos, que está... bueno, creo que quiso poner escuchando en el taxi, ¿verdad, Víctor? Creo que eso trataste de escribir. Hola, ya para cenar me mandas un saludo a Dana, a Grizzly. Claro que sí, Marquito. ¡Grizzly! ¿Qué recuerdos, Grizzly? Danita, ¿cómo estás? Te prometo que este domingo no te hago madrugar. Les prometo que no les hago madrugar, Marquitos, te lo prometo, ¿eh?
2: Ay, sí. Ay, sí, Gustavo, va a traer mi botellita azul. Ay, sí, estoy contento. Ay, sí, qué, Gustavo, mira, toma tu botellita azul, que mira. Más lengua ese Gustavo que yo. Fíjate, Gustavo, eres lengua. Te odio, el vaquero es solo mío.
0: O sea, y me encanta porque lo reconoce más lengua que yo. O sea, chéquese, lo reconoce, ¿eh? Ay, Natalia, ¿cómo estás allá en Soncawich? Excelente noche, mi querida Rosy, allá en la zona continental. Hola, aquí en playa. Saliendo, ver qué cenar. Oye, pues en playa hay muchas opciones. Eso es lo bueno de playa, honestamente, ¿eh? Playa tiene hartas opciones de para cenar. Bueno, que yo recuerdo. Saludos para la gente desde playa. ¿Cómo te llamas? Es que ahí en el mensaje no nos puso su nombre, ¿verdad? Pero ahí está. Hola, hola, hola. Saludos desde Playa del Carmen, el económico E128. A mi amorcito que no sabe que vamos a cenar, no se decide. Pero con este clima se antoja algo calientito. ¡Ay! No sé cómo se llama tu amorcito, pero con eso de que la idea de calientito, creo que ya entendió lo que quiere la Yuri.
2: O sea que si te prometen que no te cumplen, se vuelven tu favorito, vaquero.
0: Ahí vas a empezar. ¡Antonio! Amigo, buenas noches. Ahí está, desde Playa del Carmen. Manda nuestro beso. Lo estamos esperando, Lauralia y Natalia. Ahí estamos. A ver, Cervantes, ¿qué quieres?
2: Sí, claro, yo lo sé reconocer, mi amor, y lo sabes, cambias de Gustavo, pero mira, ni la hora te da menos una botella azul.
0: Oye, lo más gacho que Gustavo no dice nada. Saludos a Rosy, dice allá por la 30. Hay dos tamalitos de pollo con mole deliciosos.
3: Hay que ser mentiroso entonces para que nos quieran.
0: ¿Cómo?
3: Hay que ser mentiroso entonces para que nos quieran.
0: No, bueno, ya con ser hombre, ya uno ya es mentiroso por naturaleza. Hola, saludos a mis amigos que vinieron a visitarme, a Luna y su esposa Andrea. Aquí andamos, soy José Cap. Saludos, por favor. Dice, todos quieren una y una... ¿qué? Oye, y se nota que ya están bien pisteados porque ya no le entendí al final de mensaje. Mi querido José Cap, ya al final del mensaje, sí, de plano, no te entendí nada, carnalito. ¡No te entendí! ¡Ay! ¡Estás romántico! ¿Estás solo? ¿Saliste muy inspirado del inglés? ¡Guay! Está bien. Después de esta pausa, ¿sale? Aquí está Bronco. Esto se llama Naila.

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1: Vamos a pausa, regreso porque andamos cariñosos, andamos románticos, andamos con ganas de patear pared hoy. Vamos a un corte, no tardamos. Sigue con nosotros en la hora del taxista. ¡Guay!
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2: Son las 9 con 29 minutos. 105.1, la que manda. 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

0: Rosy. Ya se pusieron algo pedigloso, ¿eh? Y es miércoles. Ah, lo que pasa es que ya cayó la quincena. Ah, por ahí. Ah, ya cayó la quincena. ¡Ah, ya caigo!
1: Yo no miento. Yo digo la verdad. A veces duele, es otra cosa. Oye, sí, cierto, vaquero. A mí no me dices tuchichetos. Bienvenida, ¿qué onda? ¿Qué onda? Yo entré aquí a este canal por el grillo. ¿Y qué onda? ¿Cómo queda así?
0: Ah, o sea, yo soy la segunda opción, Marcel. Ah, o sea, que yo fui la segunda opción. No, bueno. ¿Checaste lo que dijiste, Marcel? O sea, ¿me consideras una segunda opción? Ay, no, ni cómo ayudarte, Marcel. Saludos a mi amorcito que ayer le dijeron que va a ser otra niña. Su tormento, doña Brisa Solís. Y la mugrosita de mi bebé Litzy, de parte de la Boa Pat. Ahí en Tijosuco, conste que yo leí el mensaje tal como lo mandó, ¿eh? Cualquier reclamación a la Boa Pat, ¿eh? Mándale su tuchi tuchi a Ana Batum, por favor. Y también le das un beso.
2: Tuchi, tuchi, tuchi.
0: Ahí está ya, ¿eh? Ahí está él, don Betito. ¿Cómo está, don Betito, ahí en el mirador? ¿Cómo cree? No me olvido de usted, don Beto. Pronto lo voy a ver, suegrito, ¿eh? Nada más hay que hablar muy seriamente porque ahí la muchacha se anda descarriando mucho, ¿eh? Hay que poner orden.
3: Va a quedar explicaciones, vaquerito. Tú sabes las circunstancias por las que no ha ido a Cancún.
0: Exactamente.
3: Me han ido organizando para allá ir y estabilizar todo. Por causas de fuerza mayor y tú lo sabes.
0: Yo lo sé.
3: Vale, bola a las personas que no saben.
0: No te preocupes, Gus. No, tú no te preocupes. Yo estoy aquí para defenderte. Tú no. Mira, no te calientes la cabeza. Yo aquí me encargo de ponerlos en orden, ¿eh?
4: Fírmalo, vaquerito. Estas lluvias nos ponen bien románticos. Saludos aquí al Brian, que viene viéndose conmigo.
0: ¡Ah! ¿En serio, Yuri? Oye, un besote para Kendra Quetzali, que viene de colada. Ahora, ¿por qué le dices así? Está haciendo acto de presencia.
5: Vaquero, soy Dakota. Muchas bendiciones y un saludito ahí para el amor de mi vida, para Jimena.
0: Claro que sí. Ay,
5: mándale su beso, ¿no?
0: Yo se lo doy, papá, si tú me lo permites y me lo autorizas. Ahí está para la Jime.
6: Si no tengo helicóptero privado ni jet, vaquerito. Son 5. Y como manejo solita, van a ser 7. ¿Por qué? Porque paso hasta el aeropuerto, me echo un lonche tan ricos que están allá y luego paso a mi precioso Tulum, que es lo que más me encanta de mi Quintana Roo. El majestuoso Tulum. Y ya de allí, pues ya, le piso hasta Cancún. Así que con tu servidora son 7 a 8 horas, porque me la paso pajareando, mi querido vaquerito.
0: Mi amor, ¿hay trenecito? Ay, trenecito, mi amor, tú y yo en el tren, piénsalo. Dico. Ay, yo sabía, sí, ya me la cantó el preso, el viejo, me dijo que yo no me cuido, sabiendo que te... Oye, eres igual que yo, papá. Estamos iguanas, ranas. Bueno, también no le respondas así. No le respondas así a don Peter, ¿eh? O sea... Velo.
7: Vale, vaquero, ¿qué le das a esos que se están peleando por ti? Y más que se pelean por alguien que ni siquiera te ha contestado ni dice nada. Saludos, mi hermano, nos escuchamos hasta mañana, buenas noches. A ver si me mandan mi tuchituchi, siempre te lo pido, no me mandas. Saludos, hermano, hasta mañana.
0: ¿Crees que te lo mereces? ¿Qué eres, Juan Carlos, alias el Sonrisas, que te lo mereces? Dice mi tóxico que le mande su tuchituchi. No les digo, o sea... Los vuelvo locos. Aquí desde José María Morelos, saludos, escuchándote, soy Leo Vigildo Nájera. Un saludo, mi querido amigo, buenas noches. Allá está José María Morelos, atentos, en la señal 92.5.
3: Es más, cuando llegue ese detallito, vamos a invitar a este personaje. Nada más para que vea, no para que tome de ese manjar.
0: Me gusta esa idea. Está buena esa idea. Ándale, cuando llegue a mis manos. Ahí los vamos a poner a todos con cara de. ¿Ya la vieron? Bueno, nada más véanla porque no la van a poder tomar. Entre ellos, al Cervantes y al tío Lucas. Sí, la verdad, se lo merecen así, ¿eh? Así lo vamos a hacer, ¿eh? Palabra de Gus. Un saludo para Itzelita. Ahí se reporta con nosotros. Aquí suena a la antigüita. Nos canta Calibre 50.

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0: Son las 9:43.
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0: Eso es todo, amigos.
1: Esta es nuestra señal que nos dice vámonos antes de que empiece a llover, pero no.
2: Vaquero, vaquero.
1: Ya nos encargamos de pedirle allá la lluvia que nos aguante tantito. Que nos aguante llegar a la chancaza y luego que llueva todo lo que quiera. Sí.
3: Cuando llegue tus manos, ¿sabes cuándo? Tiene 2 meses. ¡Sí! Otro año, espérate.
1: Llegará, Cervantes, llegará.
4: Ya pose, mami.
1: Pero pobre, no podrá ni siquiera olerla.
5: Tienes fe y esperanza que te vaya a cumplir. Tienes fe y esperanza.
1: Yo sé que mi amigo Gus tiene palabra. Tiene palabra, ¿verdad, Gus? Pero como dices, ¿para qué? ¿Para qué le decimos, verdad?
6: Ups, no lo había pensado. Está criminal tu propuesta, vaquerito.
1: ¡Claro!
6: Oye, ¿por qué no había pensado en eso? ¿Ves? Esas son las malas mañas de que uno cree que nace con vehículo. Ay, Dios mío, ¿por qué me pasa esto? Que no se te pegue, vaquerito. Uno puede andar en auto, ¿verdad? Tienes toda la razón del mundo. Excelente.
1: Yo te di varias opciones, ahí está. No, ¿cuál quédate más, nombre? No. Ya tiene que venir el grillo, ya tiene que tomar control. Ya tiene que estar con ustedes el grillito, Marco.
7: Bueno, mi vaquerito, que tengas una excelente noche. Y estoy triste.
1: ¿Por qué?
7: Porque te escucharé hasta el otro mes.
1: Ah, caray, ¿por qué? ¿A dónde te me vas?
5: Vaquero. Oye, ¿cómo ya te vas, qué? Voy por ti, te recojo entonces, siempre sí o no. ¿Se va a armar o no?
1: No, no se preocupe. Mejor siéntese un rato en su casita y descanse, ¿eh? Descanse tantito.
7: Bueno, me doy con mi mano, claro que sí. De todos los maltratos que me haces y el bullying que me haces diarios. Un tuchi-tuchi, por lo menos no es nada. Saludos, hermano, hasta mañana, buenas noches.
1: ¡Ay, pobre! ¡Tuchi! Ahí está, para que no andes llorando.
7: Hasta mañana, vaquero, que descanses. Nos vemos mañanitas, si Dios quiere.
1: Hasta mañana, Manuelito, que tengas buena noche. No sé si ya vas a terminar de trabajar, pero échale ganitas, ¿eh? Ay, qué chistosita la metí, ¿eh? ¡Ay, qué chistosita la metí! Hasta ahorita le entendí a su chiste. Amigo, andamos en la fumigación. Saludos a mi amigo Edgar y a toda la gente que te acompaña allá en Tulum. Buenas noches.
3: Te viene, que llevo una botellita. Está bien. Sueña con tu botella fantasma. Dale, te amo. Ahí te veo el viernes con la cena de Castro, porque ya sí cumplo.
1: Ay, por Dios, mira, cállate. Voto por voto, quédate como antiguamente. No, papi, por eso le acabas de decir. Antiguamente. Ya ahorita ya no, ya estoy en otro nivel. Ya tengo derecho a la antigüedad. Ya puedo darme el gusto de decir solo trabajo 3 horas. Ya me gané el derecho a escoger mi horario, ¿eh? Así que, con la pena.
6: Cuídate, mi cielo, vamos a ser precioso, vaquerito hermoso.
1: Buenas noches.
6: No escuché, no me das ni beso, ¿eh? Hay un loquito, ya sabes, con su bocina y su micrófono.
1: Oye, sí es cierto, hoy sí anda con su bocina todo lo que da, ¿eh? Pero imagino que les está haciendo publicidad, ¿no, mi querida Marjeli?
8: Buenas noches, papi, buenas noches. Aquí saludándote desde Pachucatán.
1: Ajá.
8: Aquí solo para mandarle saludos y deseando de todos los éxitos, como siempre, Radio Turquesa, la que manda la número 1, y mandando saludos a todos mis familiares allá en Cancún, Quintana Roo, a la familia Chip Pot, a la familia Chip Cajún, Chip Ascorra y Chip Petul. A todos los que me escuchan y todos los que escuchan, enhorabuena y éxito. Buenas noches, paparrín.
1: Buenas noches, mi querido payaso Bombalín. Nosotros ya nos vamos. Gracias a mis compañeros en cabina máster. Muy agradecido a Manuel, a Lalo y Manuel, que hacen posible que nuestra señal llegue a todo el sureste mexicano. Muchas gracias, compañeros, ¿eh? Ahora sí, mi vaquero, cuando te vayas, yo cierro. Hasta mañana, vamos a cargar pilitas, tu amigo Aurelio. Bueno, así es. Nosotros ya nos pasamos a retirar. Como te dije y te mencioné, en un rato más ya llega a esta cabina el único, el incomparable, el mero mero de la noche. Mi queridísimo Marcial Pisté, el grillo.
9: Pero mami.
1: Por supuesto, en el programa de Pueblos Mayas. Mañana te espero, ya sabes, 7 de la noche, hora de Quintana Roo. 6 de la tarde, hora de Yucatán y Campeche. Mi querido Topollillo, ¡vámonos!
10: Y ahora, el besito de las buenas noches.
1: ¡Vámonos!
10: ¡A la camita!
1: Antes. antes de que se suelte la güera.
5: Ya fui a dejar a Doña Eugenia. Voy por ti. Chenos, rápido.
1: No se preocupe, ya le dije. Tranquilo.
10: Mañana, si Dios quiere.
1: Usted quédese en casita porque ya es hora, ya a esta hora de la noche.
10: Hora de acostarse.
1: Ya es hora que cierre sus.
10: Bien, porque
1: ya no voy a decir nada. Pásela bien. Pásela bonito. Me voy a despedir con esto de Los Temerarios. Es la botella envenenada. Buenas noches.

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4: Son las 9:57. Porque

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0: ¿Qué tal, amigos? ¿Qué tal, gente bonita? Buenas noches, buenas noches, buenas noches. Ya llegamos, ya estamos nuevamente aquí frente a los micrófonos de Radio Turquesa Peninsular. Transmitimos desde Cancún, Quintana Roo, México. A nuestros hermanos también allá en tierras yucatecas. Ay, recuerdo que Yucatán también es territorio turquesa. Un cordial saludo a nuestros hermanos, como siempre, deseándoles lo mejor en esta noche de miércoles. Es el touch de la semana. Efectivamente, es el touch de la semana. Gracias. Es el día número 30 del mes de septiembre, el mes número 9 que ya se va. Ya se va, señores. Ya vamos a recibir el mes número 10. Ya estamos. Ya, ¿qué le puedo decir? ¿Qué les puedo comentar a ustedes? Si ustedes ya lo saben más que yo, de que pues ahí viene el mes de octubre, viene el mes de noviembre y choque chupitulaca. Ya se acabó todo, señores. Al entrar el mes de octubre, pues ya, ¿qué les esperamos? Ya se nos va el año, ahorita te vas a los centros comerciales, ya están hablando de Navidad, ya están hablando de del arbolito, ya están hablando de las esferas, ya están hablando de todo lo que necesitamos para pasar las fiestas navideñas. Todo por allá, pues ya están pensando todos en diciembre, ya están pensando. Imagínense, pensamos en diciembre. Y todavía tenemos por allá las fiestas del 20 de noviembre. Tenemos por allá, ¿qué les puedo decir? Las fiestas de finados, las fiestas de finados, Día de Muertos. Y todavía tenemos por allá las fiestas guadalupanas. Todavía, no, tenemos mucho todavía que decir, tenemos mucho que disfrutar. Pero ya todos hablan de Nochebuena, que la Navidad, que el Año Nuevo, que vamos a visitar primo, al tío, ya por allá preparando las maletas. Señores, lo mejor para ustedes. Aquí estamos, como siempre, dándole vida a la lengua maya, saludándolos a través de estos micrófonos. Venga, chavo, que ver que hay 5 chu. Baita, vale, si no es maga, tú, dile, tío, cuchumar, 5 chu, guayan. Bueno, ¿qué es que lo encusito? Ojalá, ¿qué es que lo encusito? Cuchalí, guay, en tu casa, en tu abuelo, le dice, vete, me abrazan, pues, guay, quién la que se eche de tu laco, se le pasa, o pase caro, pase el mayas. De hecho, güey, tú y yo, Radio Turquesa Peninsular. ¿Cuánto es la cachanzuki? Un besan, sí, ves, tú y yo, besan, sí. Entonces, cada tú este WhatsApp, 99-82-36-45-44. Fíjate tú, chanchito. Voy a quien me voy a escribir esta que es que va a hablar. Voy para arriba del precio de Tabatam. Chascum, Chakik, Chawitzim, Chanol, Chachich, Chatata, Chana. Ya es más que esta que es que va a hablar. Igual tú ya que me escuchaba, pues me echa. Bechan, tú dices todo. Pues que me acuerdo, tiene güey, tú es cachao, con el suena cachao, que yo sí, sí, nacaja, yo sí, chile. Y me echao antes, chile, ves caíles. Upaje, cagar, upaje, le mayas, con el chuno, ves caíles, con el chuno, le pechan, quieres que le empas. Comenzamos con la buena música. Recuerda que ya tenemos por allá, pues, el WhatsApp para recibir sus mensajes. WhatsApp para recibir mensajes. Recuerda que mensaje de voz o mensaje escrito. ¿Escucha usted bien? Mensaje de voz o mensaje escrito. Eso le estaremos aceptando a usted. ¿Quiere saludar a la prima, la novia, la tía, la cuñada, la hermana, la vecina? Al que usted quiera saludar. Aquí estamos para recibir sus mensajes. Ahora sí, comenzamos con buena música, señores. ¿Qué pasó? Comenzamos con buena música. La música que a ti te gusta. La música de nuestro pueblo, que es la música que nos identifica. Esto es, señores, ahorita. Ahorita regreso. Me verá que sus también caíles. Me verá que sus también chanta. Me enchanta, me intilito. Igual que enchantale. Vamos con
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4: Son las 10 con 13 minutos. 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
0: Con esta hermosa grama y ahorita regresamos, es aniversario a la familia Arceo Cahuiche, escúchelo, yo ahorita regreso. Uy, ven para que resulta.

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Esto es la jarana que usted escucha. Es la música regional, la música de nuestro pueblo, la música que nos identifica. Como para desempolvarnos, señores. Como para desempolvarnos, como para sacudir la polilla, como dicen otros, o para quitarnos el estrés. No hay nada mejor que la buena música regional. Un cordial saludo a usted que nos escucha a través de Radio Turquesa Peninsular y hasta donde la señal llegue. Gracias, de antemano le doy las gracias por la preferencia que nos brindan. Pues, Javier, mi pueblo, así que se le un tonto, en el cuestalí. Mansi esto es mal, lo visto de chano, güey, ves que hay chano, güey. Coch, uy, uje, jartosín, leche pasa. Pero antes, ya no ve quima, cola, tienen tu chiches. Tengo un mensaje, tengo por acá. Un saludo por acá, vive. Vamos a comenzar con ese saludo. Claro que sí. Para que no digan después, Grillo, no mandaste mi saludo. Grillo. Siempre el pobre Grillo por delante. Eso es. Vamos a enviar un cordial saludo al conductor del taxi. Escúchelo bien. 3915. Si usted lo ve por allá, salúdelo. Es nuestro amigo, el buen Beto. Un cordial saludo. Que hizo el favor de traernos aquí en las instalaciones de Radio Turquesa. Nuestro amigo Beto, un cordial saludo para ti, amigazo del alma. Échale ganancia ya a los 400 laborales. Recuerde, como siempre, tendido como bandido a las 57. Pero aplica los negativos, ya que, pues, las 57 andan un poquito mojado y a veces, ya sabes cómo son las morenas, empiezan a coquetear las morenas. Y espero que no tengas por allá, pues, un 42, como dicen por allá. No, pero así con mucho cuidado, nada con exceso, todo con medida. Saludos también para la guapísima Candelaria, que también es la copilota, como que se escucha mal, ¿verdad? La copilota, no, está bien dicho, pero se escucha así medio, ¿cómo le puedo decir? Medio raro, sí, se escucha medio raro, la copilota, o para la secretaria, o para la pasajera, vamos a decirlo de esa manera. Un cordial saludo, Candelaria. Muchas felicidades directamente desde la capital de nuestro Quintarro, Chetumal, Quintarro. Un cordial saludo, Candelaria. Y a nuestro amigo Bet, nos solicitaron un tema. Vamos a programar ese tema y espero que sea de completo agrado. Con el show le paso, canto, todo y paso, cachata, buche, y ves que hay. Tú me cantas si le paso malo, le paso chavo, y te voy a decir, chavo, oye. Uy, gatos pasa. Uy, yo me saqué, que le cae. Me saqué, gato y todo. Vamos a variar la programación por este tema que nos solicitaron con nuestro amigo Beth. Es la voz de Vicente Chente Fernández, recordando a aquel gran charro mexicano y con este gran éxito que se titula Qué bonito, qué bonito, qué bonito amor. ¡Ay, qué dolor! ¡Cómo sufro, verdad de Dios! ¡Ay!

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1: 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Envíame tu mensaje, dime dónde estás, dime con quién estás, dime dónde me escuchas. Estás allá en Yucatán, un cordial saludo, felicidades. Estás en Chiapas, estás en Tabasco, estás en Veracruz, no importa donde tú nos estés sintonizando, allá estaremos siempre con la buena música. 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Qué bonito amor, don Grillo, quiero escuchar que lo digas en lengua maya. Cajato, sí, leía con malo. Ahí está, es la forma de pronunciar este bonito tema de Vicente Fernández que usted acaba de escuchar. Qué bonito amor. Cajato, sí, leía con malo. Cajato, sí, leía con malo. Qué bonito amor. Inya con amor. Cajato, bonito. Ka. Así como escucho el K, es que, ¿qué? Pues esto es lo que nosotros queremos que usted aprenda, amigo. Esta es la finalidad de nuestro trabajo aquí, frente a estos micrófonos de Radio Turquesa Peninsular. Estamos aquí en Cancún, Quintana Roo, México. Y la finalidad es que ustedes aprendan la lengua maya. Que ustedes aprendan a hablarlo. Hablarlo. También pueden aprender a escribir, pero quiero que primero lo aprendan a hablar y después lo aprendan a escribir. Porque sí les digo, y lo reconozco, que la escritura es un poco difícil. También la pronunciación, hablarlo también, es un poco difícil. Muchos no, porque nosotros somos de aquí de la península de Yucatán, somos mayeros 100%, y nosotros, pues no se nos dificulta. Por eso nosotros habemos, le cambiamos la letra o le cambiamos la pronunciación, tratamos de acortar la pronunciación. Es, ¿qué le puedo decir? Es la forma de expresarnos como yucatecos. ¿Cómo decir? Tushkabin shunam. ¿Dónde vas, señora? Nakach, mam, ¿vas a comprar? ¿Vas a comprar? Tingam bim shimba. Está yendo rápido a caminar. Tingam bim shimba tikik. Escuche usted bien. ¿Dónde está la diferencia? Tingam bim shimba tikik. Si yo lo digo en español, pues no me estoy refiriendo a lo que está yendo la señora. Tim bim shimba tinkik. Tim bim, me estoy yendo. Shimba tinkik, caminar a mi hermana. A eso se ve. Escúchalo bien. ¿Por qué? Porque nosotros le variamos la pronunciación. Tim bim shimba tinkik. Estoy yendo a caminar a mi hermana. Pero no, en español podemos decir estoy yendo a pasear a mi hermana o estoy yendo a visitar a mi hermana. Pero nosotros, como siempre, repito, le digo, le vuelvo a decir, nosotros como todo mexicano, siempre le buscamos otras formas de pronunciarlo. Dígame en Shimbatinkik, estoy yendo a visitar a mi hermano. Pero si lo describe así como le estoy diciendo, quiere decir otra cosa. Me refiero a otra cosa, la pronunciación. Dígame en Shimbatinkik. Entonces, en maya debo de decir, escúchate, estoy yendo a visitar a mi hermana, o estoy yendo a pasear, o estoy yendo a ver qué hace mi hermana, a ver cómo se encuentra mi hermana. Tiamini willinkik bishanik. Estoy yendo a ver a mi hermana cómo está. Ah, la tenés de que cojam. Me dijeron que está enferma. Qué bonito, ¿verdad? qué bonito. Esto es lo que yo quiero que ustedes aprendan, amigos. Esa es la finalidad de estar frente a estos micrófonos y darle vida a la lengua maya. Les pido chululi y antawaye, ya les hayo custali, le tan maya, pues que es, pero que suta. Mi chanta. Verás que su tatawi queimado, verás que suta. Ahorita rezamos, no tardo. Verás que suta, mi chanta.
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4: Son las 10 con 32 minutos. 105.1, la que manda. 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
8: Así como ustedes escuchan. ¿Cómo lo escucha usted? Lo voy a pronunciar nuevamente y se lo voy a decir en español. ¿Qué quiere decir? Que la medicina se toma poco a poquito o poquito a poco. Ahí se lo repito. La medicina se toma poco a poquito. Esto es lengua maya. Son los refranes que sacamos nosotros para darle vida a la lengua maya a través de Radio Turquesa Peninsular. Señores, buenas noches a nuestros hermanos que ya empiezan a mandarnos los mensajes a través del WhatsApp. Les tocunchi lo otro turco de Kiba, cuál es el tu cucho y tu chan en la huesca y le eché WhatsApp. Sobrincame, letano. Ve Kiba, cuál es tu laca, tres veces caileche. Con el chiento un peja tus pas, verá que su tobe es caileche, verá que su tobe. Vaya santito el cero. Ya no me dejas más. Ya no me dejas con tu chita. Tu chita, pan, choque, le chivo. Tengo los mensajes que van llegando, señores. Son las 22 horas 10 de la noche con 35 minutos. Las 10 de la noche con 35 minutos en nuestro Quintana Roo. Allá en Yucatán, Campeche y Belice. Son las 22 horas 9 de la noche con 35 minutos. Por la preferencia que nos brindan. Muchísimas gracias. Buenas noches, saludos desde la avenida Comalcalco, señor Don Grillo, me dice nuestro amigo Ulises Adolfo Romero. Buenas noches, Ulises, ¿qué tal? ¿Cómo está? Un placer saludarlo, como siempre, allá, siempre allá en tus 400 laborales. Grillo, saludos, saludos en cabina, me dice Grillo. Buenas noches, quiero enviar un saludo a mi tío Eric y a su hija Camila y también para Isabel que están allá en Valladolid Nuevo. Saludos desde Cancún de parte de su sobrina Anaí. Ahí está el saludo. ¿Está bien leído? ¿Está bien leído? ¿Tin chocamalo? ¿Le cebo? ¿Tin chocamasa? ¿Tin canichoclero? ¿Lero? ¿Tin canichoclero? Ya aprendí a leer, ¿sí? ¡Ay, ay, ay! Pues vamos con otros grandes éxitos. Vamos con otra preciosa jarana. Esto es Picoteando el Bajo. Es la orquesta del señor Víctor Soberanes a través de la Radio Turquesa Peninsular. ¡Escúchalo! ¡Hasta regreso!

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1: Así es, amigos, somos creador de dioses, somos pueblos. Sí, señor, somos pueblos mayas.

0: Me hacen reír, señores. Qué bueno, qué bueno. Eso es bueno. Cuando se acuerdan de mí, cuando hablan de mí, pues yo entiendo que pues hay cariño, hay ese acercamiento, hay esa familiaridad entre las personas que hablan de mí. Eso es, pues, eso me alegra, eso me alegra saber que hablan de mí. Chamás, le chikbak bieto, pues waile, kimakimbo, uchanchan chikbak unsutuk, la linchan kafkeche. Escucho usted como la linchan kafkeche. Grillo, esa plática que hicimos la otra vez, siempre me acuerdo de ello. Siempre me acuerdo de ti y de la plática. Siempre te recuerdo cuando platicamos. Ahí se lo digo en español para que sepan de ustedes de que pues lo que platicamos en lengua maya se lo platico en español para que ustedes sepan qué es lo que dicen, qué es lo que se pronuncia y cómo se pronuncia. Ahí está el saludo a nuestros hermanos. También pues estamos platicando entre compañeros allá en la región 101 sobre el gusto por allá de que me hayan invitado unos amigos allá en la región 101 y empezaron a platicar de los nombres de los cuatro puntos cardinales. Pues hay unos que, pues, como les digo, hay unos que sí son mayeros y lo saben, hay otros que no y lo saben de otra manera. Pues de otra manera me refiero que, pues, al sur, pues le dicen otro, lo pronuncian, va, lo tienen revuelto, para que yo lo diga, para que ustedes me entiendan. Lo tienen revuelto, ¿eh? Al sur le pueden decir chamán, al este le pueden decir nojol, y así respectivamente. Pero no, todo tiene, pues, un nombre en español, y también nosotros lo pronunciamos en maya, y la verdad, un nombre que lleva en maya, pues no lo podemos cambiar. No lo podemos cambiar. Mire, me dicen, Katrin, Katush Kameho, Atitón, Bishuyala, Castelatam, Yito y Mayatam. Me dicen, cuando estés allá en la radio, dinos cómo se dice en lengua maya y en español. Estamos hablando de los cuatro puntos cardinales. Los cuatro puntos cardinales. Ahí se lo voy a decir. Ahí se lo voy a decir. Ya tienen en qué apuntarlo. Doña María, ya tienen que en qué apuntarlo. Doña Wilma, un cordial saludo para esa señora. Apúntelo, ahí se lo voy a decir. Le voy a decir los nombres primero en español, como dice por allá: sur, norte, oeste y este. Sur, norte, oeste y este. Y se lo voy a decir en maya para que usted lo escuche. Sur lo pronunciamos de esta manera. Escúchese bien. Sur, decimos nojol. Escúchese cómo suena. Nojol es sur. Y en maya lo pronunciamos nojol. Esto es el sur. El norte lo pronunciamos de esta manera. Escúchelo bien. Escúchelo bien. Y la pronunciación, porque a veces en la pronunciación se deriva a otra cosa. Quiere decir otra cosa, pero hay que pronunciarlo como debe de ser. Eso es lo que nos pasaba también allá en la plática. Decir norte, decimos shamam, shamam, escúchelo. Y por ahí me dicen shamach, shamach, no, shamach viene siendo comal. Así es la pronunciación, a eso se refiere. Shamach, me dice, no es shamach, es shaman, shaman, es norte en lengua maya. Norte en lengua maya. Shaman, shaman. Eso es norte en lengua maya. Llegamos hasta el oeste. Escucho usted bien. Oeste lo pronunciamos de esta manera. Oeste. Decimos chikim. Chikim es oeste. Escucho bien cómo se pronuncia. Chikim es oeste en lengua maya. Y nos vamos hasta el este. Escúchalo, estoy bien. Al este llegamos y lo pronunciamos de esta manera. Inclusive, este nombre, hay una calle que está allí por... ¿Qué le puedo decir? ¿Qué le puedo decir? Hay por... Este nombre, escúchelo usted bien. Escúchelo usted bien. Se dice Laquim. Hay una calle principal. Hay una calle principal que dice Laquim. Así es la pronunciación en lengua maya. Laquim viene siendo es este. Este es Laquim. Y ahí se lo voy a decir sur, norte, oeste y este. En maya lo pronunciamos Nohol, Shamam, Chikim, Laquim. ¿Se lo apuntaron? ¿Se lo apuntó? Qué bueno. Ahí voy a ir a visitarlos, ¿eh? Ahí voy a ir a visitarlos para que también sigamos entablando esa plática. También referente a los números, ¿eh? Ahorita les doy los números. Mientras tanto, vamos con un mensaje. Yo ahorita regreso con Xavi Vázquez, que nos va a comer. Veo que se está minchando, ves que es. Veo que se está. Y ya que nos va a comer.
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1: 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Son las 10 con 48 minutos. 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

0: Ahí está, recibimos más mensajes, señores. Nos siguen enviando mensajes, ya tengo muchos mensajes. Ah, hay que darle, amigo, hay que darle. Grillito, saludos en cabina, un placer saludarte. Atentamente a nuestro amigo, el buen Eric, quien se envió este mensaje. ¿Qué dices, Eric? Vascawalic, Eric, mis amigos.
1: Sangrío, dice Ani, que sangrío, que si no, se ve sangrío. Entonces, saludos, sangrío, mi sobrina, Samantha, Diana, Yetel, Zaira, desde Cancún, Quintana Roo, de Tianotelo, donde tío, y que es de kilómetro 102, Valladolid Nuevo, Malo, acá, Changrío, Cananta va, a complacer, Cupe Chancay, tía de lengua maya.
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2: Grillito, grillito, aquí reportándome contigo, grillito, coméntalo. ¿Te acuerdas, grillito? ¿Te acuerdas del Mochi? Coméntalo. A ver, grillito, ¿dónde te vi y te saludé el día de hoy? Coméntalo, grillito. Aquí andamos, grillito, escuchándote. Aquí andamos en las 5-7.
0: ¡Ay! Mochilangas, un placer saludar a tu amigo. Qué bueno, qué bueno, qué bueno por allá. Gracias por saludarme, gracias por pues reconocerme, claro que sí. Entre todos los compañeros, pues ahí está el saludo para el amigo Mochilangas, conductor de la unidad número 6709. Ahí está el saludo para ti, Mochilangas. Gracias. Ahora sí, nos vamos con un montón de tema. O tengo más saludos por acá, nuestros amigos, el Temozón, ¿cómo están? Y pues caílo, en vuelo,
3: 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Todos saludos, tía esposa, tía guaytucay, mosne. 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Tía Sama, acá te diga, alo, me ya. Saludos de cabinao, no, chmac, saludos de cabinao, no, chmac. Todos saludos, tía esposa, María Elizabeth, Temozna.
0: 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cuál es cheto uy gato le pasa vez que vamos con otro de esas preciosas y hermosas jaranas. Ahorita regreso, que no le cambie. Ahorita regreso, que no le cambie. 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
10: Son las

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3: 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La persona que no es conocido. No podemos calificarlo. El calificativo que les puedo decir es no podemos decir si es bueno o es malo. Una persona que llega y si no lo conoces, repito, no lo podemos calificar. No podemos decir si es bueno o es malo y aparte ni lo conocemos. Ni lo conocemos. Por eso hay que conocernos, señores, hay que conocernos. Cuando llegue una persona, ¿qué es lo primero que decimos? Ah, es una persona extraña. Es una persona extraña, no lo conozco. Te preguntan, ¿sabes cómo es? Pues no sé. Hay personas que llegan buscando trabajo, principalmente acá en Cancún. A veces los vecinos, pues, el señor está buscando trabajo. Que de albañil, que de carpintero, que de panadero, que de cualquier cosa. Él está buscando trabajo. Él se quiere fincar, quiere pues cimentarse acá en Cancún. Pero ¿qué pasa cuando piden referencias? No lo conocemos, no podemos decir si es bueno o es malo. Eso es lo que nosotros queremos que ustedes aprendan. Pues esto es lengua maya. Esto es lo que nosotros queremos que ustedes aprendan. Vamos con más mensajes, señores. Buenas noches, Grillito, por favor. Un saludo. Saluda, por favor, a Adela Kem. Y también para Candelario Canchén, de parte de su hijo. De parte de su hijo y de parte de su nuera. Todas las noches lo escucho. O toda la noche la escuchamos. La escuchan. Toda la noche la escuchan. Ahí está. Ya. Ahí está el saludo. Felicidades, buenas noches, gracias por escucharnos, gracias por acompañarnos. Nosotros, como siempre, dándole vida a la lengua maya. 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
3: 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Vamos con esta preciosa jarada que nos están solicitando y espero que sea de su completo agrado de nuestros amigos allá en Tigosuco, Quintana Roo. Un cordial saludo, muchas felicidades. Ahora sí, suelta la jarada, compadre. Suelta la jarada, chay chanjara no nos mac. Chay chanjara no, te chima al tejar la cajesco no nos mac. Tiwilik, de que se eche mal de cara la cacasco. Miren, antes vamos con un tema. Tengo un tema en lengua maya. Y con este tema, pues, ¿qué les puedo decir? Pasen buenas noches, gracias por la preferencia que nos brindan. Y les dejo por ahí con Dino Cham. Un gran éxito. Y esto dice Laile Leche, el mismo. Escúchelo, y ahorita regreso. 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
3: Miren, antes vamos con un tema. Tengo un tema en lengua maya. Y con ese tema, pues, ¿qué les puedo decir? Pasen buenas noches, gracias por la preferencia que nos brindan. Y les dejo por ahí con Dino Cham. Un gran éxito. Y esto dice Laile Leche, el mismo. Escúchelo, y ahorita regreso.

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Que bonito, verdade? Que bonita música, que bonitos éxitos através de Radio Turquesa Peninsular. Desde Cancún, Quintana Roo, transmitimos para todo el Caribe mexicano. Canto si lo cae vino cham. Desde Guaitucoche, le estoy llamando Radio Turquesa Peninsular. Desde Guaitulome de Cancún, fuiste esquima cola. Que ma que bueno en black el que es el chicas para echar la chanuyes pero el chan maíz a bola echar la chica es un moque de letal ma ya me voy a caerles. Tengo más mensajes que van llegando, tengo más mensajes nuestro amigo Benjamín Cantum desde Monterrey, Nuevo León. Ay, también qué bonito, ¿verdad? Qué bonito, dice así el escrito que nos envió.

Yo, nuestro amigo Benjamín, dice así: Grillo, te escuchamos desde Monterrey. La radio nos une y nos hace, ¿qué? Nos hace no extrañar tanto nuestra tierra. Orgullosamente, maya. Así me lo escribió. Esto lo estoy leyendo para que ustedes lo escuchen. Y lo que nos envió nuestro amigo Benjamín, desde Monterrey, Nuevo León, él ahí radica, ahí, pues ahí va a vivir. Por motivos, puede ser por motivos familiares, puede ser por motivos de trabajo. De todas maneras, allá está en Monterrey. Él es orgullosamente yucateco. Un cordial saludo por allá, Benjamín. Gracias por escucharnos. Qué bueno que nos escuchas a través del internet. Me dice, buenas noches, Grito. Saludos. ¿Qué? Saludos. Tu buen amigo Ángel. Si me puedes poner la jarana de Jorge, ¿qué? Jorge Fernández. Yo lo, ¿qué? De Jorge Fernández. Ya lo pasado, pasado. ¿Cómo está esto? Ahora sí. ¿Quieren escuchar una jarana de Jorge Fernández? Ya lo pasado, pasado. No, ahora sí. ¿Cómo que me lo cuatrapió nuestro amigo? Te agradecemos mucho, bendiciones, me dice nuestro amigo Ángel. Ahí te saludo, Ángel. Un cordial saludo para ustedes. Un cordial saludo para ustedes, señores. La verdad, ya tengo muchos mensajes. Buenas noches. Saludos desde para acá. Yo bien, gracias, don Grillo. ¿Y usted cómo está, Grillito? Me dice, bueno, nuestro amigo. Pues aquí estamos también, tranquilos, gracias a Dios. Tranquilos por allá en el touch de la semana. Buenas noches, mi distinguido amigo don Grillo. Sería tan amable poner la canción Diseñame del señor Joan Sebastián. Con mucho amor para mi esposa Amelia Chimal. Muchas gracias, bonita noche, me dice por allá nuestro amigo José Espinosa. Un cordial saludo, Cheto. Vamos con esta jarana que me solicitaron una preciosa jarana secreta. Vamos a escucharlo, y ahorita regreso. 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
0: Son las 11 con 14 minutos. 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
1: Ella bailaba.
2: Ay, ay, estoy tan enamorado de mi negra preciosa. Ajá, está bien. Ajá, está bien. Saludos para el amigo Tacho. ¿Dónde anda Tacho? ¿Dónde andas, Tacho? Tuchcamán, Tacho, vas a ver, vas a chancic, vas a ver, que ya gastos, un pequeño macuarito, un saludo para el amigo Tacho, que está trabajando arduamente, tendido como bandido. Buenas noches, saludos, grillos, desde Cozumel, de parte de la familia Pechtec. ¿Me puedes poner una preciosa jarana, grillo? La foto, un atardecer, mira qué bonito el atardecer. Qué bonito ese atardecer. Miren, una nube de lluvia, vamos a decir de esa manera, nube de lluvia. Vemos el mar Caribe, pues ya el sol en medio, como que ya se está ocultando. Una nube que está, ya parece hasta un platillo volador esa nube, ¿verdad? Parece un platillo volador esa nube que por le sacó la foto de nuestro amigo. Don Marcelo Pech, un cordial saludo. Bichan, ven, no es bajado, chile, yo, chile, le quinta, chao, le quinta, joso. Vecchi, ma cuál es tres noches, don Chelo. Buenas noches, lo escucho aquí en Valladolid Nuevo. Soy don Marciano. Una de la música de qué? Lulumpal, una música de Lulumpal. Anda, el Lulumpal es el niño sucio. Ahorita lo buscamos. Hay muchos mensajes que van llegando y el tiempo ya nos está ganando. Señor, el tiempo ya se va. Le quiero tú bien. Nunca he llorado y quien te tulaga, no, que tú quien te tulaga, se le pasa. Pero se escuchan tú y le quema. ¿Cómo le escuchan que tulaga le eche con tu chico?
3: Yo creo, malo acá, ya no te encuentran. Lulumpal, vela que voy a cobrarte 15. Ma que es matale, este le Lulumpal, al media vela, este, chan grillo. Cobrar tu 15, no hay más coche, me hago, ¿vale? La demás vino a saber aquí, oye.
2: Es que es más bota que Lulu Palo, le vendría. Más bota que le vendría, va a estar con esta calle. Verá en Cachica, verá en Cachica, Lulu Palo, no, chubaca. Verá aquí en Cachica, ya ni está así, cae, que es un cartel, Lulu Palo. Lulu Palo, que es un cartel, verá que está acá, verá que está acá, tuve un baile. Matago calle, Lulumpal. Pues Jaime, pues, ¿cómo chichar todavía? Ahí cabe tu bimbacha. Cabe tu bimbacha, un bache que le lumo, pa. Cabe tu bimbacha que le lumo. Vea quién tasca, Lulumpal. Cochan calle, noche, pal, corten calle, champal, se lo voy a ir de noche, ma, como tu me va a ir, se ya, cuando hay que matar en la calle. Pero sin tasca, noche, ma, sin tu sique. Un tao, un pechancho, si le tío grande. Si tú sí, caca, si más que más cosa. Si tú sí le echan palo. Si tú es que palo. Un tao, un pechancho, si le tío chulo, está caí. Hello, no es más que eso. Oye, si le tío lo empala, escuchen esto. Es un tema en lengua maya y se titula Niño Sucio. Escúchelo y ahorita regreso. Saludos, amigo Tacho. Saludos para Toño, saludos para nuestro amigo Luis César y para la guapísima Marbella. Un cordial saludo.

0: Así es, amigos, proyectamos la buena música a través de Radio Turquesa Peninsular. Son exactamente las 23 horas, 11 de la noche con 26 minutos, las 11 de la noche con 26 minutos en nuestro Quintana Roo, Yucatán, Campeche y Belice. Son las 22 horas, 10 de la noche con 26 minutos. Hora exacta. Sí, señor, hora exacta a través de Radio Turquesa Peninsular. 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Señores, ya me voy, pasen buenas noches, tenemos últimos saludos, mira esto, señor, se nos está yendo estos últimos saludos. Tengo para acá un saludo para Merle Beatriz Estrella. Un cordial saludo. Buenas noches, don Marcial. Aquí lo estamos escuchando en el trabajo, en la trabajación, como dice por allá nuestro amigo Pepe Tus. Estamos aquí en la trabajación. Un cordial saludo, Merle. Muchas gracias. Pasa buenas noches, gracias por acompañarnos y como siempre, aquí dándole vida a la lengua maya, Merle. Malo, acá, saluda por favor a la familia May, no, de acá de Xoquén, Valladolid, Yucatán. Xoquén, municipio de Valladolid, Yucatán. Cordial saludo a nuestros amigos en Xoquén, en especial para nuestro amigo el buen Gabino May Cobo. Un cordial saludo. buenas noches. Gracias por la preferencia que nos brindan. Tengo por acá más que me han llegado. Uge, le tengo todo el chalo. Para el choquito, me lloré. Le tengo un chichiro, me lloré.
1: Grillito, grillito, ¿me podrías poner una canción de los Flamers, por favor? Ejecutale, grillito, ejecutale. La música de los Flamers se llama Lucas el Pelucas, grillito, por favor.
0: Vejla, ya no pasito dos Ya no pasa esto que soy yo, era hincho y quinto tulaca, no, que le estoy quinto tulaca, no se le pasa. Grillo, te estamos escuchando desde la avenida López Portillo. Grito, ningún mensaje mío pasaste y ya te, ¿qué? Ya te comió el tiempo, efectivamente. Tienes toda la razón. Tienes toda la razón, Felipe. ¿Qué? Se te van varios mensajes, efectivamente. Ah, ¿qué comes que adivinas, Felipe? ¿Qué comes que adivinas? Brujo, brujo, lo adivinaste. Chamén, chamén, tanata. De que tumbin tulaca le, pues le quiva con la matin choqui. Mata, uy, sí, matin, ante a la chavilla, pero estoy cheque. Estos fueron los últimos mensajes. La tuya, Felipe. Un cordial saludo. Ahora sí, me voy. Buenas noches, pásenla chévere. Pásenla chévere, amigos, pásenla bonito. Mañana aquí estaré nuevamente con ustedes. Buenas noches, ahora sí. Les veo con Santo Santiago, el maestro de la lengua maya, directamente desde Pino Suárez, y esto que dice Huacacamequem. Nosotros decimos, si me vuelves a abrazar. Huacacamequem, si me vuelves a abrazar. Escúchalo. ¡Ya me voy! Saludos para la tía Mili. Saludos para la tía Mili. Saludos a su amigo Don Ángel.

Saludos para el amigo Obet, conductor del taxi 3915. También para la guapísima Candelaria. Un cordial saludo, buenas noches. Ahora sí ya me voy. Bien, bien. Sí.

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0: Son las 11 con 37 minutos. 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
0: Son las 11:45.

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0: Son las 11:58. 105.1, la que manda. 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
0: Son las 12 con 18 minutos. 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
0: Son las 12 con 32.

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1: Son las 12:49.

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Son las 12:59.

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3: Es la 1:18. 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
0: Es la 1:32. La semana.

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2: Es la 1:46.
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0: Es la 1:57. 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
2: Son las 2 con

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0: 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Son las 2.

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3: Son las 2:44. 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
2: Son las 2:55. 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
0: Son las 3 con 16 minutos. 105.1, la que manda. 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
0: Son las 3 con 32 minutos. 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

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Son las 3:58. 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
0: Son las 4.

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0: Son las 4 con 34 minutos. 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
7: Son las 4 con 47 minutos. La semana.

0: 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No te lo voy a traer, olvídate.
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1: Son las 5 en punto. 105.1, la que manda. 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

¿Qué tal, amigos? ¿Qué tal, gente bonita? Muy buenos días, muy buenos días. Un placer saludarlos en este nuevo día, en este nuevo amanecer. Como siempre, aquí estamos ya listos, puestos y dispuestos para informarle a usted lo que sucede en nuestro Quintana Roo, las noticias más relevantes en lengua maya. Un servidor de ustedes, Marcial Pistemas, conocido como el Grillito Cantor. Y aquí, como siempre, dándoles los muy buenos días con las noticias en lengua maya. 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
0: Son las 5 con 27 minutos. 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
5: Excelente día, mis hermanos. Aquí estamos, para Psicólogos Unidos a su servicio. Como lo hemos hecho a lo largo de años, meses, días. Conjuración, rezo. Protección para usted que me está escuchando. Gracias a Dios, ya empezamos un nuevo mes. Hoy jueves, 1 de octubre. Gracias a Dios. Un mes más, un día más para que usted piense qué es lo que quiere hacer con su vida. Si usted quiere seguir en la pobreza, en la maldad que mucha gente le tira, en el odio, en el egoísmo, usted toma las decisiones. Pero si usted quiere cambiar, transformar su vida, aquí estamos, para Psicólogos Unidos, aquí en Cancún, Quintana Roo, atendiéndole consultas todos los días, desde las 10 de la mañana, 6 de la tarde, lunes a viernes, sábados y domingos, 10 a 3 de la tarde. Pero usted, hágame el favor, señor, señora que me está escuchando, claro que sí, queremos brindarle una atención en privado, cara a cara, frente a frente, porque así se tratan las cosas, no por un teléfono que le digan y que le den ilusiones. No, señores, mucho cuidado con esa gente que usted habla y que mire que le voy a hacer esto, que lo otro. Tenga cuidado, hay gente que es muy falsa, así como falsa es a veces la familia, los amigos que dicen que nos quieren, que nos aman, y Ave María, damos la media vuelta y nos pagan con el puñal de la traición. Secreto, misterio y verdad somos para Psicólogos Unidos. Nuestra línea a marcar, mucha atención en este jueves, hoy, 1 de octubre. 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Como lo he dicho a lo largo de programas, no sabemos en qué momento podemos necesitar una ayuda espiritual, una limpia, un cambio, una solución que otra gente dice darnos, pero hay que de cara a cara, frente a frente. 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Aquí de lunes a domingo se trabaja, claro que sí. 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Para que usted salga de esa oscuridad que tiene. Ya no sufra más en silencio. Ya no siga atado a eso que le llaman que es que amistad y que buena gente. No, señores. Hay gente que le muestra una cara, pero por detrás es otra cosa. Y esa gente nos llevan al fracaso, a la desesperación, porque hay odios, hay envidias. A veces dice uno, pero ¿por qué? ¿Por qué me envidian? Si yo no tengo dinero, yo no soy millonario. No. Muchas veces envidian porque usted tiene una bonita relación, porque usted con esfuerzo y sacrificio ha sacado adelante su negocio, porque usted está de pronto en el rancho, allá en sus tierras, con sus animalitos, con su familia, y va decayendo todo. De pronto hay enemigos o vecinos que, Ave María, caras vemos, corazones no sabemos. Tenemos el don que muchos presumen y pocos poseen. Primero de octubre, gracias a Dios, aquí estamos con usted y para usted. Y aquí estoy feliz, contenta, aquí en compañía, en rezo, conjuro y oración, en los altares mayores con el maestro Gino Ferreira y su maestra Lucinda La Cruz. Hablar con él, hablar conmigo es lo mismo, claro que sí. Gracias a mi gente que a través del internet nos escucha en los Estados Unidos, en otros países, en otros estados. 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Y estoy feliz, esa felicidad la quiero compartir con usted, porque gracias a mi gente de Belice, ya tenemos mucha gente que ha llamado y ha dicho, maestra, maestros de parapsicólogos, queremos ir a una consulta con ustedes. Pues ya se acercó la hora, mire, ya estamos hoy, gracias a Dios, a jueves 1 de octubre. 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Vamos a estar de 8 de la mañana, 8 de la noche. Para la gente que descansa, para la gente que saque un tiempecito, vaya y vea con hechos, porque palabras se las lleva el viento. Bueno, y quiero enviarle un saludo muy especial y gracias por haber llegado con nosotros, doña Carolina Méndez, de Felipe Puerto, que llegó con nosotros hace unos días atrás. Vino con esa fe, con esa confianza, que es lo que queremos, que venga usted con fe y con confianza, porque yo sé que de pronto hay mucha gente que ha tenido malas experiencias con otras personas. Nosotros no, aquí estamos para darle la cara, para mostrarle con hechos, claro que sí. Doña Carolina estaba preocupada por su esposo. Su esposo ya no, ni siquiera caminaba, ahí como a pasito, que le dolían los huesos y ya casi ni quería ni hablar. El señor desesperado fue hasta Ciudad de México, se fue a ver con los mejores especialistas, han gastado mucho dinero y estaba, pero no mal, re mal dicen las cosas. ¿Por qué? Porque a veces uno dice, ¿por qué están pasando las cosas? Si no, vuelvo y repito, nosotros no le hacemos mal a nadie. Mucha gente me lo dice en mi cara y se lo dice aquí al maestro. Nosotros no le hacemos mal a nadie. Pero mi querida Carolina, usted nos visitó de Felipe Puerto. Usted vino con su esposo. Usted llegó a nuestro centro espiritual aquí en Cancún. Usted vino con fe. Usted vino con la decisión de cambiar su vida. Y encontró eso que tanto buscaba. Porque usted es una persona de fe, de echar para adelante. Es una persona con grandes sentimientos porque usted quiere mucho a su esposo. Quiere mucho su familia y ha luchado para salir adelante. Por eso, día a día hay que pensar el no esperar el mañana. El decir, hoy voy a hacer las soluciones a mi problema. 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Bueno, mi amiga Carolina, yo estoy agradecida porque usted vino para acá. Usted trajo a su esposo, usted vino con esa fe, con ganas de ese cambio. Y vea, me siento orgullosa de decir que usted encontró el cambio, que usted miró lo que traía su esposo con sus ojitos.
6: ¿Teme o sospecha que alguien le haya hecho un mal sobrenatural? ¿Mal correspondida en el amor? ¿Marchan mal sus negocios? ¿Sufre alguna enfermedad desconocida y le han dicho que no tiene cura? No sufra más. Consúltenos.
5: Siempre he dicho, la fe mueve montañas. Las palabras tienen poder. Y usted llegó con esa fe con su esposo aquí y usted encontró la respuesta a ese problema de años y años. Y gracias a Dios, gracias a nuestra sabiduría, su esposo hoy por hoy ya está mejor, gracias a Dios y gracias a su fe, mi querida amiga. Y usted, gracias por decirnos estas palabras.
7: Que mi esposo no caminaba, no hablaba y tenía muchos problemas, le dolía mucho sus piernas, sus huesos, todo le dolía, él tenía mucha dificultad para caminar. De ahí ya hemos estado muy aliviados, él ya se ha visto mejor, ya más prosperado, más contento, ya canta, no cantaba, muy alegre, alegre, muy contenta con ustedes, que Dios los bendiga y Dios los deje muchos años para que saquen adelante así como a él lo están sacando adelante.
5: Agradecidas y agradecido aquí mi hermano. Siempre estamos juntos, agarrado de la mano para ayudarle a usted que necesita el cambio y la solución. Claro que sí. Mi amiga de Felipe Puerto, yo estoy más que orgullosa y el maestro de saber que esta persona encontró la curación aquí con Parapsicólogos Unidos. Porque siempre es bueno vernos cara a cara, frente a frente. Usted que quiere una limpia, un despojo, quiere un talismán, amuleto para su rancho, sus tierras, que usted quiere un resguardo para su negocio, usted que es comerciante, usted que me está escuchando, claro que sí, estamos hoy, mañana y siempre con usted y para usted, y nuestra oficina está abierta aquí en Cancún, día a día, momento a momento. Mi línea personal, si quiere hablar conmigo, tengo una línea porque es que nos ha hablado gente de Estados Unidos, de muchas partes, a través del internet nos escuchan en esta poderosa y potente estación, claro que sí, aquí en Quintana Roo, estamos en Cancún con nuestro centro espiritual abierto. Ya sabe usted que nuestra visita, ya, estamos, ya, hoy es jueves, este domingo estaremos ahí, domingo 4 de octubre, 8 de la mañana, 8 de la noche, Hotel Maya, Bella Downtown, está frente a la tienda Vivari, muy conocida ahí en Belice. Gracias a usted que siempre nos escucha, que siempre recibe nuestros grandes secretos, soluciones, porque queremos que usted tenga eso, solución a sus problemas. No que le andemos diciendo, no se preocupe, que mire, que esto, que sí se va a hacer, que no se va a hacer. No, aquí o es blanco o es negro. Si podemos ayudarle, vamos a decir sí. Si no le podemos ayudar, le vamos a decir, vaya, busque por otro lado. Hay conjuros hermosos, pero tiene que usted saber hacer los conjuros, porque hay mucha gente que viene y me dice, maestra, yo creo que tengo un don, un poder. En el momento en que la persona emprenda una salida de realizar un conjuro, tiene que tener mucho cuidado, porque tanto le puede hacer bien a la otra persona, pero usted puede quedar atrás. Así que cuidado con esas cosas, no se juegan. La ciencia blanca, oscura, negra, roja. Hay gente que trabaja con la Santa Muerte, hay gente que trabaja con lo oscuro. Nosotros, le reitero, trabajamos con lo blanco. ¡Llame! Aquí estamos en Cancún, Quintana Roo, en este jueves. Hoy vamos a iniciar con el pie derecho. Jueves 1 de octubre de este 2026. 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Porque hay gente que dice, yo tengo un terreno, tengo negocios y abren la bocota diciendo el otro, pero no saben que de pronto algo puede pasar a futuro o a presente. Y hablando a futuro o presente, hoy estamos bien. En 5 minutos no sabemos qué puede pasar. Por eso nuestras líneas están abiertas todos los días. Y ya lo sabe usted. Le reitero, gracias. Un abrazo. Bendiciones a mi gente de Belice. Hoy estamos a 1 de octubre, hoy jueves. Este domingo. Nos vemos. Cara a cara, frente a frente en Belice, Hotel Maya Bella Downtown. 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Porque usted merece ser feliz. Y hay 3 cosas importantes en la vida del ser humano: salud, suerte y amor. 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
0: Son las 5:44. 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
0: Son las 5.

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0: Son las 5:56. 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
0: Hola, hola, bienvenidos una vez más a este espacio de Ya Oíste. Yo soy Génesis Sainz, más que feliz, emocionada de tratar un tema, pues del que se habla muy poco, la sarcopenia. A veces te sientes con menos fuerza, te cuesta más trabajo cargar cosas, subir escaleras, levantarte de una silla. Pues todos esos puntos hoy los vamos a aclarar. Y para eso tenemos una invitada muy especial. Nos acompaña la doctora Claudia Santillán Arriaga, que es especialista en medicina interna. Doctora, bienvenida, muchas gracias.
2: Muchas gracias, buenos días, gracias por la invitación. Y bueno, vamos a hablar de lo que es la sarcopenia, como lo mencionaban ahorita, conocido desde ya muchos años, últimamente en boga en México. ¿Por qué? Porque vamos todos para ese diagnóstico o ese síndrome que actualmente se conoce. A la sarcopenia se le menciona como sarcopenia del latín y griego, que es sars, carne, penia, disminución, que es disminución del músculo. O también se le conoce como miopenia, músculo mío, okay. Penia, disminución. Y esto va unado a otros términos que se llaman dinamopenia, que es disminución en la fuerza, y por consiguiente también la cratopenia, que es la disminución en el músculo, disminución en la fuerza, y por consiguiente disminución en la actividad funcional diaria. Anteriormente se conocía que era un síndrome geriátrico, porque todos los cambios que vamos teniendo a partir de 65 años van generando parte de estos síndromes geriátricos. Pero conforme van avanzando los años y los tiempos, se han hecho varios estudios condicionando que no solamente el paciente geriátrico, sino también el paciente que tiene enfermedades metabólicas, como pueden ser la diabetes, la obesidad, la insuficiencia cardíaca y recientemente más estudios sobre la enfermedad renal crónica.
0: ¿Cómo lo podemos como centrar de que no solamente es algo para la gente mayor, sino que es como una un desgaste prematuro, se podría decir?
2: Sí, un desgaste prematuro. Ya fisiológicamente a partir de 50 años empezamos a tener cambios en las células de todo el cuerpo, pero ahora México desafortunadamente somos el primer país de obesidad infantil. Al ser el primer país de obesidad infantil, vamos generando mayor peso en nuestra estructura muscular y en futuro podemos llegar a desarrollar lo que es la obesidad, lo que es la diabetes mellitus y por consiguiente las enfermedades cardiometabólicas como la insuficiencia cardíaca. Entonces, todas esas enfermedades, al tener un desgaste progresivo y crónico, van a dar una disminución en la masa muscular corporal. Se comenta que después de 50 años vamos perdiendo por cada año un 2% de masa muscular.
0: Wow.
2: Y después de 65 años esto puede incrementarse hasta 13 a 24% anual. Pero si tenemos otras enfermedades o no hacemos actividades preventivas, podemos llegar a un grado mucho mayor que puede llevarnos inclusive a la muerte.
0: ¿Cómo vamos a diferenciar que a lo mejor estamos en una buena etapa para tomar acción y decir, bueno, voy a hacer ejercicio o esto? O en dado caso, ¿cómo sé que yo tengo, ya estoy empezando con la sarcopenia o esta parte prematura?
2: En un paciente mayor de 65 años, ya podemos pensar en la sarcopenia. ¿Por qué? Porque tenemos alteraciones en todos estos factores sensoriales, marcha, se van modificando. Si estamos mucho tiempo en una sola posición, vamos a hacer contracturas musculares. Entonces, cuando yo me quiero estirar para ese ejercicio, me duele. Y si me duele, ya no lo hago o ya no lo realizo. Y un adulto mayor, que son afortunadamente no es una gran mayoría, porque ya actualmente vemos en los parques, en los gimnasios, en algunos bosques, mucha gente mayor haciendo actividad física. Entonces, ese poco que nosotros le invertamos en el ejercicio, que se considera que son 30 minutos al día o 150 minutos semanales distribuidos en lo que nosotros podamos administrarlo de acuerdo a nuestros tiempos, nos va a ayudar mucho. Pero no solamente se considera que sea la caminata, la yoga, natación, que son ejercicios aeróbicos, sino también ya incrementarle un poquito en peso, ya sea con un poco de mancuernas, con polainas, o inclusive podemos en casa, si no puedo comprarme mi mancuerna o polaina, puedo llenar unos botecitos de agua o un recipiente con arroz, con frijol, con lenteja, con alpiste y cargarlos. Claro. Y en las piernas podemos hacerlo con la tela que tenemos en casa, que ya no sobra, llenarlo igual, se considera que sea de arena, pero no vamos a tener arena tan fácilmente, llenarlo igual con la semilla más chiquita que tengamos y ponerle un resortito o ponerle un velcro o unos broches para que lo podamos agregar tanto a los brazos como a las piernas. Y unos minutos, de 5 a 10 minutos, que lo hagamos en casa, en lo que vemos las noticias, la televisión, nuestro programa favorito, o inclusive ya hay programas de ejercicio, sobre todo para adulto mayor, hay que hacerlos. Y con ese pesito que le pongamos nos va a ayudar a disminuir ese riesgo de la sarcopenia a corta edad. Cualquier paciente que tenga enfermedades crónicas, vamos a mencionar diabetes, obesidad, enfermedad cardíaca, paciente geriátrico, que curse con una recaída, como son una enfermedad o que requiere estar en el hospital por algún proceso infeccioso o descompensación, o inclusive que pueden llegar a requerir aditamentos como ventilación mecánica, están postrados en cama. Entonces su músculo no lo moviliza.
3: Claro.
2: Entonces muchas veces podemos ver al paciente hospitalizado y el familiar va y nos apoya a darle de comer en la boca, lo tiene apapachando en la cama, y no, al contrario, llegando hay que moverlo, sentarlo, que él coma para que no pierda esa funcionalidad. Y aquí tenemos que pedir apoyo, si lo hubiera, con una fisioterapia para que nos esté apoyando qué ejercicios puede mantener durante esa hospitalización para que se desgaste menos y pierda menos músculo. Otro es nutrición. Desde que llega el paciente al hospital, hacemos como un plan alimenticio para no perder tanto músculo y garantizar que el paciente esté ingiriendo su alimento. E inmediatamente que se egresa, mandarlo a rehabilitación física, a nutrición, psicología si está en condiciones, y psiquiatría.
0: La proteína que venden o que pues consumen, que es como un suplemento, ¿eso ayuda? ¿O estamos hablando de mejor natural?
2: De todo natural. Mucha de la gente que va al gym le sugieren suplementos proteínicos, pero muchas veces pueden dañar o el hígado o el riñón. Claro. Y hablamos que la enfermedad del riñón es una de las que más sufren de sarcopenia. Entonces, wow, nuestro músculo ya está establecido. Lo importante es trabajarlo y mantenerlo y movernos. Ya sea que yo tenga una enfermedad renal o cualquier enfermedad, mientras yo me mantenga activo dentro de las posibilidades, yo mantengo mi músculo. Pero si el paciente va a perder peso por la misma enfermedad y yo le doy un aditamento o un suplemento, todo es de preferencia natural, porque eso nos va a ayudar desde la digestión, desde la salivación, de la masticación, la deglución, la absorción de nutrientes, que es mucho mejor a darle un suplemento preparado. ¿Por qué? Porque la absorción va a ser diferente. Sí, y eso se llama un suplemento. Exacto. Que no equivale a la alimentación. Y muchas veces los familiares o los pacientes dicen, deme una nutrición, porque no me da hambre. Es por eso un suplemento nos ayuda, pero no sustituye a la alimentación.
0: Yéndonos a la prevención, para que no lleguemos, o sea, en estos casos yo que tengo 27 años, ¿no? Y yo no quiero que cuando llegue a la edad de los 60 tenga sarcopenia. ¿Qué puedo hacer desde yo ahorita para decir, voy a prevenir?
2: Si una persona es sana, no tiene ninguna enfermedad, ninguna comorbilidad, puede tener una alimentación, pero siempre sería ideal llevarlo a cabo con un nutriólogo.
0: Okay.
2: Y conjunto con un dietista, ya que el nutriólogo nos detectó que estamos sanos, entonces el dietista nos puede dar inclusive ciertas recomendaciones de cómo balancear lo que es el plato saludable, donde un porcentaje son verduras, carnes, cereales, proteínas y sí todo, y sobre todo los líquidos.
0: Claro.
2: Sobre todo hidratarnos en forma correcta, porque nuestro cuerpo se basa en toda esta homeostasis o que sea todo parejo para que pueda absorberse todos los nutrientes, y sobre todo no saltarnos alimentos.
0: Importante.
2: Eso es algo muy importante, porque si no llevamos el desayuno, comida y la cena, entonces nuestro cuerpo va a tomar energía de donde no tiene y entonces va a empezar a alterar todo el metabolismo. Trata de hacer un sueño reparado.
0: Nuestro cuerpo habla y hay que escucharlo, hay que saber escucharlo y tomar el tiempo para darle, porque nada más tenemos una sola vida, hay que cuidarla. Nos vemos en el siguiente episodio de Ya Viste. Yo soy Génesis Zaine Silva. Hasta luego.

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9: Son las 6:28. 105.1, la que manda. 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

0: Buenos días, Cancún, buenos días, Quintana Roo, Yucatán y Campeche. Aquí iniciamos la primera emisión de Informativo Turquesa. La Secretaría de Educación en Quintana Roo comienza los foros de informativo de información en torno a la restricción de celulares para nivel básico. Le daremos todos los detalles. Se cae a pedazos el Aeropuerto Internacional de Tulum. Volaris también anuncia que suspenderá operaciones y venta de vuelos para esa terminal aérea. Alerta en la escuela de Playa del Carmen por un supuesto artefacto explosivo y una fuga de gas que provocó la evacuación de estudiantes. 10 alumnos resultaron intoxicados. Entrega la gobernadora del estado 1195 credenciales a prestadores de servicios turísticos en el Parque Jaguar. Por 5 días consecutivos, la única gasolinera ubicada sobre la carretera que comunica del Ideal al poblado de Ignacio Zaragoza en Lázaro Cárdenas permanece sin combustible, lo que ya afecta a transportistas, habitantes y automovilistas de la zona sur del municipio. Congresistas de Estados Unidos envían carta al embajador de México, Roberto Lasseri, para exigir un trato justo hacia la empresa Vulcan Material. Realizan examen antidoping a 100 policías de Tulum, llevaban más de 3 años sin esta evaluación. Y en los deportes, la cancunense Montserrat Saldívar es llamada a la selección mexicana mayor que enfrentará a Jamaica en duelo amistoso. Con todo esto y mucho más, damos inicio a la primera de Informativo Turquesa.
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0: buenos días. Qué gusto saludarle desde la cabina de cadena radiofónica peninsular Radio Turquesa, la que manda. Sean todas y todos bienvenidos a las noticias de esta mañana. Hoy ya es jueves primero de octubre del 2026. Entramos a la recta final de este año. Por supuesto, transmitimos completamente en vivo a través de radio e internet para informarle a usted. Llegamos a los 11 municipios de Quintana Roo, también estamos en Yucatán, Campeche, Belice y Cuba. Son 17 estaciones sincronizadas en este momento para informarle a usted. Como cada mañana, le agradecemos a Yasmín Bautista en la producción del noticiero, a Jairo Ruiz en la producción y realización del streaming para Turquesa News. Saludo a mi compañera y amiga Joana Maldonado. Joana, muy buenos días.
1: Gerardo, auditorio, muy buenos días. Qué bueno que nos acompañen. Iniciamos el mes y, como bien dices, pues ya el último trimestre de este 2026 empieza a partir de hoy. Gracias por acompañarnos y, desde luego, también recordarles que estamos transmitiendo en www.radioturquesa.fm y en la aplicación de Radio Turquesa. Llegamos hasta todas partes. También el WhatsApp 9982364544 para que se comunique con nosotros, y en Facebook estamos transmitiendo en Turquesa News en vivo en este momento.
0: Bien, vamos a arrancar esta mañana con un acuerdo que se convertirá en exigencia. Vamos a explicarlo. El acuerdo lo hace el sector hotelero de Quintana Roo, tanto el sur como el norte, lo que es los hoteleros, la Asociación de Hoteles del Caribe Mexicano, Joana Auditorio, están solicitándole oficialmente, y esto puede ser un parteaguas, ahora lo explicamos, a la Comisión Federal de Electricidad compensación económica por las pérdidas provocadas por los apagones. ¿Por qué decimos que puede ser un parteaguas? Porque obviamente esto va a ser polémico. El sector hotelero se ha unido y, a través de esta agrupación, ha decidido que, en cuanto a los apagones se refiere, la Comisión Federal de Electricidad legalmente estaría obligada a compensar las pérdidas económicas que se presentan. Si esto sucede, entonces otros sectores empresariales, me muevo rápidamente al sector restaurantero, podría solicitar lo mismo. Pero usted que nos escucha, la sociedad civil en general, también podría entrar en esta materia. ¿Cuál es el argumento central, Joana Auditorio, de los hoteleros en Quintana Roo? Bueno, es que la red de transformación de transformadores requieren renovación directamente, y la infraestructura ya confirmado, y se lo hemos dado a conocer aquí en este espacio informativo, la infraestructura no ha crecido al mismo ritmo de dos cuestiones: de la población, recientemente el INEGI ya dijo que somos 2 millones y fracción de habitantes, y por supuesto la oferta turística y la actividad turística que tiene Quintana Roo. Además, otro, el problema es que la manera específica se pide el cambio de transformadores y la actualización de redes de distribución de energía eléctrica en el estado. Para ello se hizo, Joana, un documento donde se estableció los episodios más difíciles en cuanto a apagones se refiere en el estado. Empezamos del 2025, 24 de marzo del 2025. Un apagón afecta a Quintana Roo, incluido Cancún, Cozumel, Isla Mujeres y Tulum. Más de 7 horas sin energía eléctrica y reporte parcial de suministro cada hora. Después, 12 de abril del 2025, en Chetumal, Bacalar y Majahual se reporta apagón, y esto se convierte en problema semanal. Después de abril, nos vamos al 7 de agosto del 2025. Se registra interrupción en Villa Sotoch Paraíso, aquí en Cancún, y la inconformidad genera que salgan los habitantes de Villa Sotoch a bloquear la avenida. Después, no tan lejos de ahí, del 7 saltamos al 18 de agosto del 2025, un apagón en la zona hotelera de Cancún que afecta toda el área de servicio turístico en el principal punto de esta actividad. El día siguiente, el 19, se reporta una falla en el circuito en Felipe Carrillo Puerto. Después, el 20 de agosto, una vez más afectaciones en Cancún, en lo que es el Polígono Sur y las Supermanzanas, de la 38 a la 95. Al día siguiente se registra otra interrupción, pero ahora en la región 257 hasta la 312. Y el 26 de septiembre del 2025, hace prácticamente un año, recordará usted, vecinos de la Supermanzana, el apagón peninsular, perdón, antes de irme eso, 26 de septiembre, apagón peninsular que afecta a Yucatán, Campeche, Quintana Roo. Uh-huh. Curiosamente, un año después, hace algunos días, se registró la misma situación, ahora llegamos a esa fecha. Después del 26, el 29 de septiembre, vecinos de la Supermanzana 67 bloquean la avenida López Portillo por la falta de energía y por una supuesta falla de un transformador que no se cambió, solo se reparó. Y después, 10 de diciembre del 2025, comerciantes de Playa del Carmen y habitantes de Playa del Carmen denuncian interrupciones de voltaje por varios días. Se extiende del 10 de noviembre hasta el 14 de diciembre del 2025. En lo que va de este 2026, el 12 de mayo, en Playa del Carmen, reporte de 24 horas sin energía eléctrica. 3 de junio, la interrupción regional aquí de Quintana Roo y Yucatán por una falla de transmisión de una carga eléctrica en Escárcega y también en Ticul. 12 de julio del 2026, habitantes de Chetumal reportan múltiples cortes, al igual que la ribera del río Hondo. 25 de julio del 2026, otra vez Playa del Carmen y Cozumel se quedan sin energía eléctrica. 30 de julio del 2026, Playa del Carmen y Cancún no tienen hora, no tienen luz por 8 horas. Y apenas el 12 de agosto, habitantes de Cancún reportan interrupciones de lo que es el servicio de energía eléctrica. 18 de agosto, en Chetumal, los vecinos de las colonias Pacto Obrero, Nueva Generación, también están en la situación. Y por supuesto, lo que se conoció como el apagón, ¿no? El apagón regional, otra vez por un supuesto acto de vandalismo que nadie le cree a la Comisión Federal de Electricidad. Un recuento que, según el sector hotelero, solamente el sector hotelero, sin contar lo que es el sector restaurantero y otros servicios, además de la sociedad civil, tiene un costo de 7 millones de pesos en pérdidas. Eso, 2025 y 2026, 8 millones de pesos. Una friolera de 15 millones de pesos para el sector hotelero en pérdidas solamente. Hay que sumarle, insisto, las otras. Por eso, esta solicitud que avanza legalmente, porque avanza legalmente, de compensación económica, va a dar mucho de qué hablar. ¿Y esto por qué? Porque el sector hotelero dice, pagamos impuestos en todos los sentidos, pagamos los servicios de energía eléctrica y además se nos quiere subir el derecho de no residente y hacernos menos competitivos dentro de la zona del Caribe en materia turística. Esta es la propuesta dura, obviamente polémica, Joana. ¿Por qué? Porque además está otro dato. Hay una contradicción en el subsidio de verano. Si usted acaba de pagar su servicio de energía eléctrica o su recibo, se habrá dado cuenta de que subió hasta en un 150%. Por ejemplo, si usted gastaba y tenía 1,000 pesos de gasto, seguramente se trepó a 2,500 como mínimo. Hay casas, por ejemplo, en el Polígono Sur, que pagaban 2,000 pesos y se trepó hasta 6,500 pesos en el mismo consumo, pero que dentro de este esquema la comisión ha cobrado de más. Estamos, ya le solicitamos oficialmente a la comisión, a través de Transparencia, que nos dé los motivos, el método de pago, el método de cobro, y sobre todo la medida en por qué se cobra, porque los recibos han llegado en un costo estratosférico, mi querida Joana.
1: Sí, es correcto. Este periodo, el último periodo en donde se supone que todavía está aplicando el subsidio de verano, bueno, pues los recibos... Y de verdad es que no sabemos, ¿no? Como bien comentas, la gente compara el consumo del año pasado con este y no es muy diferente, pese a que efectivamente existieron altas temperaturas y las tarifas se incrementaron, de verdad, de manera muy alarmante, porque muchas personas las agarran como la sorpresa de este pago que tendrán que hacer, y porque sabes que si no pagas en la Comisión Federal de Electricidad te corta el servicio de inmediato.
0: Correcto.
1: No tolera, por ejemplo, bueno, pues ha habido apagones, hay un equilibrio entre lo que da y lo que puede, lo que otorga y lo que pide al usuario, pero no ocurre de esta manera. Entonces, la gente tiene que pagar sí o sí, y desafortunadamente, pues está afectando, primero, no solo la actividad económica, porque, a ver, el monto que comentas de 15 millones de pesos puede deberse, o puede registrar pérdidas empresariales, pero las pérdidas que ocasiona un apagón de horas, de días incluso en los hogares, eso también debería contabilizarse. Perdieron la comida del día, de la semana tal vez. Si ocurrió cerca de la quincena, seguramente había bastante en el refrigerador, los aparatos electrodomésticos. Hay gente que ha perdido el televisor, o sea, las pantallas, que se les echa a perder con los apagones. Eso también debería cuantificarse, Gerardo.
0: Sí, por supuesto.
1: Son pérdidas que afectan directamente a las personas. Entonces, bueno, pues esa es la situación que prevalece en este momento en cuanto a los recibos de energía eléctrica, a las pérdidas que también ha traído a hogares esta situación de los apagones, la falta de una infraestructura adecuada para dotar de energía eléctrica, pues a, digamos, no solo a Quintana Roo, a toda la península de Yucatán.
0: Se acaba de abrir una caja de Pandora, y con eso nos vamos a ir a la pausa, porque se acaba de abrir esta caja de Pandora, porque si legalmente los hoteleros pueden entrar a pedir compensación económica, entonces cualquiera podría entrar.
1: Claro.
0: Literalmente. Que pase, yo lo veo muy difícil, y eso es lo que genera polémica. Pero por lo pronto, ahí está la información, un recuento detallado en Informativo Turquesa de todo lo que ha pasado con los apagones en Quintana Roo. Vamos a nuestra primera pausa, son las 6:46, tiempo de Quintana Roo, una hora menos en el resto de la península de Yucatán. Regresamos, tenemos mucha, pero mucha información para usted esta mañana.
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12: Son las 6:51.
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1: Shalom Rojas, muy buenos días, te saludamos esta mañana, es jueves. ¿Cuál es el pronóstico? Ya estamos acercándonos al fin de semana, buenos días.
15: ¿Qué tal? Buenos días, ¿cómo te encuentras, Giovanna? Buenos días a Gerardo y también a Jazz en cabina y a todos los que nos acompañan, pues en este, pues ya jueves. Y bueno, pues para el día de hoy, en esta mañana, pues ya se encuentran cielos parcialmente nublados en Quintana Roo, sobre todo en la zona norte. Y bueno, algunos chubascos, algunas lluvias ya se encuentran acercándose misteriosamente para la zona costera, sobre todo en la centro y la norte. Así que bueno, pues como estará la probabilidad de lluvias para este transcurso de la mañana, pues eso estará precisamente, y debido a lo que ya habíamos comentado desde inicios de semana, este intento de giro centroamericano, que bueno, pues no se ha desarrollado de nueva cuenta, igual que la semana pasada, como esperábamos, de manera muy irregular, algunos días con mucha lluvia, otros días nada, pero bueno, pues la probabilidad continúa. Entonces, bueno, pues en este transcurso de la mañana estaremos esperando estas lluvias con actividad eléctrica, así que bueno, pues esto para la zona norte y para la zona centro. Ya se encuentran acercándose desde el Caribe, esperemos que lleguen para este transcurso de la mañana, y posteriormente pues espera que las lluvias también pudieran continuar para el transcurso de la tarde, noche y madrugada de mañana de nueva cuenta. Así que como siempre hay que tomar precauciones al manejar en carretera, y también bueno, pues por algún encharcamiento severo que pudiera causar en zonas susceptibles, como ya las conocemos. Y pues bueno, en cuanto al fin de semana, ya acercándonos al viernes, sábado y domingo, pues espera que poco a poco la probabilidad vaya disminuyendo, sobre todo hacia el fin de semana, y esto porque toda la inestabilidad de este giro centroamericano ya va a estar pasando al Golfo de México, y pues bueno, ya deja ya de estar influyendo en la zona de Quintana Roo. Así que bueno, pues todavía esperamos la probabilidad para hoy y para el día de mañana, así que bueno, pues aunque no se presenten, pues la probabilidad está, así que hay que mencionarla. Y pues bueno, así las condiciones para el día de hoy y un poquito para el fin de semana, Giovanna y Gerardo.
1: Correcto, gracias, gracias por tu reporte, muy buenos días, Shalom.
15: Muy buenos días y que tengan todos un excelente jueves.
1: Igualmente, vamos ahora con el reporte del tránsito.
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1: Alejandro May, adelante con tu reporte. Muy buenos días.
17: Muy buenos días, Giovanna, Gerardo. Buenos días al auditorio. Bueno, te comento, durante la madrugada se registró una lluvia parcial y bueno, el pavimento está mojado en algunas partes de la ciudad, para que tomen precaución los conductores, esto para evitar algún accidente, además de la carga vehicular que se registra en algunas zonas de la ciudad. Comentarte, el semáforo de la avenida Andrés Quintana Roo y avenida Chupete todavía no está funcionando, y esto pues representa peligro para los conductores que se asientan por esa zona. Sobre la avenida Galaxia del Sol, como ya hemos informado, continúan los trabajos de rescatamiento en esa zona, se mantiene parcialmente cerrada esta avenida por poco de llegar a la avenida Chacmol, en el funcionamiento Galaxia del Sol de la región 253. Y bueno, comentarte también que está regular sobre lo que menciona la avenida Cabán, dirección hacia la avenida López Portillo, en la Bonapac, antes de llegar al distribuidor vial, y bueno, el Boulevard Ronald Colosio, rumbo al aeropuerto. Además, comenzarse en el kilómetro 13.5, continúan las obras por la construcción del puente, y bueno, se hace el tráfico vehicular en esa zona también, el carril de bajada con dirección hacia el centro de la ciudad. Pero más que nada, por las tardes, el tráfico está algo pesado, y bueno, la circulación se continúa desviando hacia Espaldas, en Plaza Cuculcán, para todos los conductores que vienen bajando del Boulevard Cuculcán. Y bueno, comentarte también en lo que viene siendo la avenida Nichupté, en dirección hacia la avenida Caballo, un poco de tráfico vehicular, y en la avenida Guayacán, dirección hacia la avenida Cabasí mismo, sobre la avenida 135, dirección hacia la avenida Guayacán. La información, Joana, muy buenos días.
1: Bien, gracias por tu reporte, Alejandro, muy buenos días.
17: Muy buenos días.
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1: Bien, vamos a una pausa, ya a las 6:56 en Quintana Roo, una hora menos en Yucatán, Campeche y Belice. Vamos a la pausa y volvemos.

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0: Son las 7 con un minuto.
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0: Esta semana la Secretaría de Educación en Quintana Roo anunció los foros para establecer la parte informativa acerca de lo que es la nueva disposición sobre el uso de celulares. La Secretaría de Educación en Quintana Roo va a realizar asambleas en escuelas, esto con el objetivo de socializar la medida. En ese sentido se pronunció ayer la titular Elda Shish, quien confirma estos encuentros. Mi querida Laura Veite, estamos contigo.
1: ¿Qué tal, Gerardo? Muy buenos días a Joana y al auditorio. Pues debido a que la prohibición de teléfonos celulares en las escuelas de nivel básico va a entrar en vigor el próximo 3 de noviembre, pues la titular de la Secretaría de Educación en Quintana Roo, Elda Shish, aseguró que han comenzado ya con las asambleas informativas en los planteles para dar a conocer tanto a los padres de familia como a los docentes, pues los detalles sobre ese decreto y cómo se va a estar aplicando, debido a que esta disposición tendrá un impacto en 338,484 estudiantes, actualmente residen en 932 escuelas primarias y 511 secundarias en la entidad. Afirmó que a través de estas jornadas de diálogo, pues espera contar con la participación de los paterfamilias, especialmente porque con esta medida, pues se busca mejorar los resultados que se obtuvieron en la prueba PISA de la Organización para la Cooperación y Desarrollo Económico, ya que al no utilizar los dispositivos que son distractores, pues espera lograr una mejor concentración y un mejor aprovechamiento de los estudiantes, por lo que se pretende que la implementación se haga de manera ordenada y con la participación de las comunidades escolares y determinar las condiciones en las que los dispositivos electrónicos pues podrán o no ser utilizados dentro de las aulas. Recalcó que si dentro de los contenidos se contempla recurrir a los aparatos electrónicos en los salones de clases, sí podrán ser utilizados, pero solamente siempre y cuando esté dentro de la planeación educativa del docente, y por ello es importante pues socializar esta medida, Gerardo.
0: Claro, creo que lo más importante también, tengo entendido, Laura, auditorio, es el hecho de tener un criterio amplio, así dice el documento que se reparte desde ayer por la tarde. A las 4 de la tarde comenzó a circular este documento en varios sectores educativos de Quintana Roo. Su servidor tuvo acceso a uno, dentro de este contexto, y también se le ha hecho llegar a los directores para que preparen las asambleas. ¿A qué se refieren con criterio amplio? Por ejemplo, a menores de edad cuyos padres tengan necesidad de estar comunicados con ellos, en tiempo y forma, temas de salud y temas de parte emocional. ¿Es correcto, Laura?
1: Sí, así es, Gerardo, por eso ella decía que durante estas jornadas o estos encuentros que van a tener con los padres de familia, bueno, también se van a poder resolver dudas en cuanto a lo que ellos manifestaban de que si podrían utilizarse los dispositivos en situaciones de emergencia, como bien lo has precisado, en cuestiones de salud, o también para tener un contacto mayor con sus hijos e hijas, debido a que muchos padres de familia pues laboran durante toda la jornada escolar y no tienen manera pues a veces de llevarlos o ir por ellos a los planteles educativos. Por ello recalcaba la funcionaria que es importante pues hacer estos diálogos, estas mesas de trabajo precisamente con los tutores y también con los maestros y maestras para ir despejando todas estas inquietudes y también pues establecer los lineamientos para poder determinar el uso o no de los teléfonos celulares dentro de los salones de clase, Gerardo.
0: Claro que creo que es importante esta parte. Ahora, ya que hablamos de situaciones difíciles, Laura, también tienes información de cómo los productores ganaderos de la comunidad Nicolás Bravo están clamando por ayuda debido a que la sequía ya ha generado un impacto muy fuerte negativamente en esa zona.
1: Así es, Gerardo, la sequía está ocasionando que las condiciones en los ranchos sigan siendo críticas, ya que por la ausencia pues de precipitaciones suficientes, los pastos se han secado prácticamente por completo y las reservas de emergencia que los productores habían preparado para enfrentar el periodo de estiaje pues comienzan a agotarse junto con la disminución de los niveles de agua de los jagüeyes, que ya ha comenzado a registrar las primeras muertes de ganado. El presidente de la Asociación Ganadera Local Suroeste de Otompe Blanco, Daniel Cabrera, dio a conocer que es en la localidad de Nicolás Bravo donde hay preocupación por las afectaciones económicas que resiente ya el sector pecuario por estas bajas que reportan, lo que los está obligando pues a tener que implementar medidas de emergencia para evitar que los casos incrementen y también bueno pues hacer más gestiones y solicitudes ante la Secretaría de Desarrollo Ambiental. El periodo de estiaje pues comienzan a agotarse junto con la disminución de los niveles de agua de los jagüeyes, que ya ha comenzado a registrar las primeras muertes de ganado. El presidente de la Asociación Ganadera Local Suroeste de Otompe Blanco, Daniel Cabrera, dio a conocer que es en la localidad Universidad de Nicolás Bravo, donde hay preocupación por las afectaciones económicas que resiente ya el sector pecuario por esas bajas que reportan, lo que los está obligando

0: Completo el reporte, gracias Laura, buenos días.
1: Muy buenos días.
2: En Playa del Carmen ayer ocurrió una situación en un plantel educativo, una alerta en una escuela por un supuesto artefacto explosivo y una fuga de gas. Provocó la evacuación de decenas de estudiantes. Al menos 10 alumnos resultaron intoxicados, aunque se descartó la presencia de artefactos que provocó la intoxicación. Alejandra Vázquez, buenos días. Bien, vamos a enlazar de nueva cuenta con mi compañera Alejandra. Esto ocurre ayer en una escuela primaria de Playa del Carmen y bueno, pues no es un caso menor, digo, deberíamos de esto se debe hablar, debe haber una respuesta de las autoridades. Esto fue una fuga de gas en una vivienda contigua que provocó estos menores intoxicados. Adelante, Alejandra.
3: Hola, Joana, muy buenos días a ti y a todos los que nos escuchan. Pues bueno, como bien lo mencionas, un plantel educativo pues tuvo que ser evacuado. Esto ocurrió en la avenida Cigüeñas con la avenida Loros, frente al a la calle Iris Blanco. Esto es en Villas del Sol. Y es que primero, Joana, pues bueno, se habló de una fuga de gas de un predio contiguo justamente a este plantel educativo, pero también se habló de que había un alumno con un artefacto explosivo en uno de los baños de este plantel. Ante esta situación, pues bueno, los docentes hablaron a las autoridades, a los cuerpos de emergencia que llegaron y decidieron evacuar todo el plantel. Llamaron a los padres de familia, les entregaron a los estudiantes. Y ahora hay que señalar que al menos 10 estudiantes resultaron intoxicados por esta fuga de gas. Que sí hubo esta fuga de gas en un local contiguo, y pues bueno, fueron 10 estudiantes que fueron que estuvieron intoxicados. Una chica tuvo que ser llevada a un hospital, y después, pues bueno, de una búsqueda fuerte dentro del plantel, se descartó la teoría de que hubiese un material explosivo dentro del mismo. Esto, señalan, fue una falsa alarma. Lo que sí, el tema del gas estuvo complicado, pero lograron evacuar a todos los docentes, a todos los alumnos. No pasó de estos 10 intoxicados, pero sí fue un fuerte susto para todos en este plantel. La información, Joana.
2: Gracias Alejandra, y ahí está el dato, y bueno, pues ojalá que estos niños que resultaron afectados pues se encuentren bien de salud por lo pronto. Gracias, Alejandra.
3: Un saludo, buen día.
0: Bien, creo que está complicado el tema, ¿eh? O sea,
2: el riesgo, ¿no?, de una vivienda aledaña que haya tenido esta fuga de gas y que pudo haber provocado una tragedia.
0: Esa es una. Y si se confirma esta presunta acusación y o señalamiento de que un alumno teóricamente llevaba un artefacto explosivo, o sea, habrá que ver las circunstancias que rodean a eso. O sea, por eso, por donde le ves, es muy complejo. Y lo que mencionas tú, creo que amerita no solamente esa vivienda aledaña, sino todo el perímetro, Joana Auditorio, una revisión de Protección Civil.
2: Claro, y de todas las viviendas, me parecería lo adecuado.
0: Tenemos que antes de la pausa, una historia rápida de Yucatán, Joana Auditorio. Esto es increíble, ¿eh? 19 años después de haber sido presidenta municipal del Ayuntamiento de Tinum, Olga Argáez Pérez fue detenida ayer por la Fiscalía General del Estado de Yucatán por el delito de narcomenudeo. Pero lo que me llama la atención de la historia, porque hablar de Olga Argáez es hablar de la presidenta municipal en el periodo 2007-2010, o sea, hace 19 años. Uh-huh. Ella fue presidenta por el PRI. El expediente es el 80/2026. Y se le acusa de narcomenudeo por portación de metanfetamina, marihuana, que de acuerdo con la investigación de esta carpeta 80/2026, estaba destinada a la venta. La alcaldesa fue presentada ayer ante la autoridad judicial y la Fiscalía General del Estado informó que se le aseguró el pasado 24 de septiembre en un predio ubicado en la calle 15/26 de la comisaría de Pisté, un cargamento. En ese inmueble, los agentes investigadores, sostiene la tarjeta informativa, localizaron diversas dosis de metanfetamina y marihuana listas para

0: su distribución. Esto, insisto, con la versión oficial de la Fiscalía General del Estado. La documentación que presentaron, pues obviamente, de inmediato llamó la atención porque es señalada Olga Argáez Pérez. Insisto, ella fue presidenta municipal del municipio de Tinum en el periodo 2007-2010. Así que, obviamente, hubo un operativo ayer en Piste y se dio esta situación.
1: Vaya, wow, qué curioso. Ajá. Vamos, ahora sí es la pausa, regresamos con más información.

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0: Son las 7:14. 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
9: En el nombre de Dios, literalmente se hacen muchas cosas. La mayoría, quiero creer, buenas, positivas, pero también existen cosas malas en nombre de Dios. Una prueba de ellas, la historia que viene a continuación. Imagínese usted que su prima que vive en Veracruz o su tío que vive en Acapulco, que vive en Ciudad de México, le dice, ¿sabes qué? Me acaban de contactar, me voy a casar en Cancún, porque el mercado de bodas, déjeme decirle que en Cancún es bueno y es fuerte. Hasta ahí todo va bien. Pero de repente dice, ya me dieron un paquete para que los sacerdotes vayan y nos casen. Y está barato. Y dices, wow, gracias Dios, uno dice ahí, ¿no? Vendría la frase, entra coloquialmente. Y con esa frase vamos a saludar a mi compañero y amigo Manuel Sánchez. ¿Por qué? Porque resulta ser que esos paquetes son falsos. ¿Por qué son falsos? Porque los sacerdotes no son sacerdotes. Hay una red que ayer dejó a descubierto el obispo Salvador González Morales, quien confirmó que existe una red de falsos sacerdotes operando en la zona hotelera de Cancún, en Benito Juárez, vendiendo estos paquetes, aprovechándose, mi estimado Manuel, que el mercado de bodas es grande y es uno de los fuertes, al menos este año, en lo que va del 2026.
10: ¿Qué tal, Gerardo? Muy buenos días a la Victoria. Pues sí, como bien comentas, y es que ante el crecimiento justamente del turismo de romance aquí en Cancún, pues se ha detectado también pues estos falsos sacerdotes que están operando en hoteles de Cancún, donde están ofreciendo precisamente celebraciones religiosas a parejas que creen que están recibiendo la bendición de un ministro reconocido por la Iglesia Católica, cuando en realidad su identidad y autorización no han sido confirmadas por la diócesis de Cancún, Chetumal. En ese contexto, el obispo Salvador González confirmó que la Iglesia ha detectado ya casos de personas que se hacen pasar por sacerdotes católicos en Quintana Roo. Aquí, en la zona norte, pues señaló, existe por lo menos ya un caso detectado de una persona que acude principalmente a hoteles para ofrecer sus servicios religiosos, mientras hay otro caso detectado ya boletinado en las comunidades del sur de Quintana Roo. La situación en Gerardo Auditorio pues planteó una pregunta directa para los hoteles, sobre todo para quien está verificando que el supuesto sacerdote que está ingresando a sus instalaciones esté realmente ordenado y autorizado para celebrar. La preocupación adquiere también mayor relevancia porque una boda aquí en Cancún puede superar los 100,000 pesos y los paquetes para parejas nacionales y extranjeras pueden incluir espacios justamente para ceremonias religiosas y la coordinación de estos ministros religiosos. Para los novios, que el supuesto sacerdote sea presentado o recomendado dentro de la operación de una boda puede generar confianza. Sin embargo, la diócesis pidió no dar por válida su condición únicamente porque haya sido por un hotel, por un wedding planner o por un intermediario. La recomendación es que los hoteles también verifiquen previamente la identidad y autorización de quien estará realizando la ceremonia religiosa. El obispo pidió a las parejas acudir directamente a la oficina parroquial y consultar quién celebrará su boda con el propósito de que sea un sacerdote verdadero, ordenado y autorizado por la Iglesia Católica. Esta comprobación pues debía realizarse antes de contratar o pagar una ceremonia religiosa, aunque forme parte de un paquete ofrecido por un centro de hospedaje. Riesgo, advirtió, pues no se limita solamente al fraude por el dinero, sino también cuando una persona que no es sacerdote pues se presenta como ministro y realiza la celebración, los fieles pueden pues quedar sin haber recibido válidamente este sacramento que están buscando, en específico el del matrimonio. Por ello, pues la alerta, Gerardo Auditorio, es eso, precisamente verificar y está alcanzando pues a los hoteles, a los organizadores y a las parejas para que puedan verificar quién se encuentra oficiando la ceremonia, pues sea un verdadero y ordenado sacerdote por parte de la Iglesia Católica. Esto ya está sucediendo, ya ha sido detectado y por supuesto que lanza la diócesis de Cancún Chetumal esta alerta para que pues se verifique, se compruebe que al momento de contratar un paquete, un servicio en alguno de los hoteles, pues se acuda también a preguntar a la diócesis sobre el estatus del sacerdote que estará oficiando la ceremonia religiosa, porque incluso esto forma parte de los paquetes que ofrece precisamente, ofrecen algunos centros de hospedaje aquí en Cancún. Gerardo, el detalle de la información.
9: Hay dos datos que creo que tienen que ser fijos en este tema, Manuel. El primero es que un sacerdote católico no cobra un precio fijo por boda. Dentro de estos paquetes, lo que se maneja, porque lo he visto, se le llama en dos modalidades: donativo voluntario o arancel parroquial. Así es, así viene de hecho en el concepto donde los organizadores de una boda le cobran a quienes van a casarse. Ahora, los precios, porque es importante establecer los precios. Un sacerdote puede pedir un donativo voluntario o hacer que se pida un donativo voluntario entre 4,000 y 8,000 pesos. Y el otro dato que creo que también es interesante, porque lo mencionaba, de hecho tú lo entrevistaste, Manuel, lo que es el obispo de Cancún, de la diócesis directamente aquí en Quintana Roo, el sacerdote, ahorita te digo otro nombre, Salvador González Morales, el obispo, él decía un dato bien interesante que creo que se tiene que tomar en cuenta. Los que están contratando estos paquetes, como tú dices, a través de agencias, tienen que ir a confirmar a lo que es el tema del sacerdote que sea parte de la diócesis. Y esto ocurre en la oficina que tiene la diócesis, en la capilla Cristo Resucitado, allá en la zona hotelera, en el kilómetro 4, porque ahí también se les da esta charla, porque se tiene que dar una charla pre nupcias, como se le llama, y es parte de todo este acuerdo, de todo este precio, y obviamente que los falsos sacerdotes pues están trabajando también, hay que decirlo, Manuel, porque aquí hay que cuestionar a las agencias de viajes, a los organizadores, a estas empresas dedicadas a bodas, porque son ellos quienes lo contratan.
10: Así es, Gerardo, justamente con esa intención el obispo fue muy puntual justamente al señalar que las parejas pues deben de verificar el estatus de los sacerdotes. Es decir, no es que esté prohibido el que se ofrezca una ceremonia religiosa en alguna de las capillas que tienen los hoteles de Cancún, porque incluso algunas de ellas pues están ligadas de forma directa a la diócesis de Cancún, Chetumal. El problema es que no están confirmando este dato. La única manera de confirmar y verificar es acudiendo de forma directa a la oficina parroquial para saber si el sacerdote que estará oficiando la ceremonia religiosa el día de la boda, el más importante para muchas de las parejas que vienen aquí a Cancún a casarse, es que sea un sacerdote auténtico, que esté ordenado por la iglesia, y que cuando se tenga que comprobar si se recibe el sacramento, pues resulta que no se está recibiendo el sacramento, es decir, pues prácticamente nunca se casaron. Entonces ahí, desde el momento de que primero se está pidiendo dinero para este falso sacerdote, y segundo, pues nunca se recibió el sacramento del matrimonio. Entonces, pues como bien comentabas al inicio de esta plática, Gerardo, en el nombre de Dios, pues están cometiendo justamente estos fraudes, y pues lamentablemente en muchas ocasiones con la intervención pues de estas agencias, porque se están prestando, que ni siquiera están verificando precisamente que lo que van a ofrecer pues sea auténtico, sea legal desde el punto de vista de la Iglesia Católica, y que para muchas parejas que van a buscar o buscan el matrimonio católico pues es de vital importancia que de quienes están recibiendo el sacramento pues sea un sacramento auténtico y validado por la Iglesia Católica, en este caso por la diócesis de Cancún, Chetumal, Gerardo.
9: Bien, perfecto, gracias, Manuel, muy buenos días.
10: Muy buenos días.
11: Vamos hasta Chetumal, en la capital del estado. Arrancó la gobernadora Mara Lezama la construcción de un centro de asistencia social. Esto en Isla Mujeres. Tiene la información Efraín Castro. Buenos días.
12: Gracias, Gerardo y auditorio. En Tulum comenzó el proceso de ordenamiento de los prestadores de servicios turísticos que operan dentro del Parque del Jaguar. La gobernadora Mara Lezama y la secretaria de Turismo Federal, Josefina Rodríguez Zamora, entregaron las primeras 195 credenciales y reconocimientos a trabajadores de distintos giros. Entre los beneficiados hay prestadores de servicios, alimentos y bebidas, artesanos, paramédicos, servicios náuticos y actividades turísticas no motorizadas. La credencialización forma parte de un proceso de revisión y validación para integrar un padrón oficial de prestadores autorizados, con el objetivo de dar mayor certeza tanto a quienes trabajan en el parque como a los visitantes. Mara Lezama señaló que no se trata solamente de entregar tarjetas, sino de reconocer el trabajo de los prestadores y avanzar hacia un turismo ordenado, sustentable y con beneficios para quienes dependen de esta actividad. Por su parte, Josefina Rodríguez anunció que el proceso continuará hasta alcanzar aproximadamente a 600 prestadores reconocidos, por lo que en las próximas semanas se emitirá una nueva convocatoria. También adelantó que un proyecto de remodelación de las instalaciones del Parque Jaguar, que contemplan espacios de trabajo, acceso digno a las playas, puntos de hidratación, carrito eléctrico, estacionamiento en la zona sur y pago mediante un código QR. Además, se prevé concluir el acceso tradicional durante el primer trimestre del próximo año. Sobre la conectividad aérea, Rodríguez afirmó que 5 vuelos internacionales regresarán a Tulum en octubre. El objetivo, dijo, es recuperar la actividad turística y que los visitantes encuentren en Tulum una experiencia de mayor calidad. Es cuanto con la información.
11: Bien, gracias por la misma, Efraín. Buenos días.
12: Muy buenos días.
9: Bueno, hay que decir que Josefina Rodríguez llega ayer a Tulum en medio de las noticias. O sea, ella llega, entrega con la gobernadora las credenciales, perfecto, pero se anuncia que Volaris también deja de llegar al aeropuerto de Tulum. Aeroméxico lo había hecho el lunes pasado, desde el fin de semana, ocurre con Volaris y enseguida le damos los datos de las frecuencias que quedan en Tulum. Vamos a la pausa.
11: Exacto,
9: y regresamos con eso.
11: Es más fácil saber cuál es lo que sí llega, bueno, ¿no? Lo que seguirá llegando.
9: Claro.
11: Vamos a la pausa.
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0: Son las 7 con 30 minutos. 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
11: Y bueno, como habíamos anticipado ayer, Volaris informó que dejará de operar en el aeropuerto de Tulum. Suspendió operaciones y la venta de boletos también. Te saludo con esta información, José Yam. Buenos días.
23: Buenos días, Joana. Buenos días al auditorio. Es así como pues ya has precisado. Alguna de cual forma, pues donde incluso se daba a conocer era que Aeroméxico el día de ayer fue su último vuelo del aeropuerto internacional de Tulum. Ahora Volaris suspende sus operaciones hasta o hacia el aeropuerto internacional de Tulum por falta de rentabilidad. El aeropuerto de Tulum está viviendo un nuevo episodio en las aerolíneas. La última de ellas en anunciar su salida del puerto aéreo, pues es Volaris, quien confirmó que pues van a ir cancelando pues sus vuelos hacia el aeropuerto en la zona maya, como desde dicha terminal. Volaris dijo que pues dadas las condiciones del mercado, así como los aumentos en tarifas aeroportuarias y otras relaciones entre ellos, los viajes de turistas extranjeros, esa suspensión de sus vuelos iniciará a partir del 7 de enero, donde pues la empresa pues ha señalado que han tenido que revisar la rentabilidad de las rutas, suspender temporalmente algunos vuelos que registran factores de ocupación más bajas, entre ellas pues está la operación hacia y desde el aeropuerto de Tulum, que a partir del 7 de enero de 2027 pues estarían suspendiendo de manera total sus operaciones hacia este aeropuerto. Volaris se suma a lo que es Aeroméxico, quien pues ya había tomado esa decisión de operar desde el aeropuerto de Tulum, que su último vuelo pues se registró durante el día de ayer. Estas entre las razones por el cual Volaris suspende en su totalidad los vuelos en el aeropuerto de Tulum, pues está el reciente anuncio del aumento en el derecho de no residente, el cual subiría un 35% a partir del próximo año. Volaris añadió que la suspensión de esos vuelos al aeropuerto internacional de Tulum pues está relacionado con el alza de la tarifa del uso aeropuertario, así como de los costos del combustible y los servicios a la navegación aérea, pues que se va aumentando para el próximo año, y con eso nuevamente pues se quedaría sin pues prácticamente dos grandes empresas de vuelos para el aeropuerto internacional de Tulum, donde pues ya viene con ello incluso las afectaciones considerables, toda vez de que pues está ya próximo a iniciar la temporada alta de cierre de año. Entonces eso viene a afectar considerablemente en el tema turístico a esta parte del centro norte del estado de Quintana Roo, Joana.
9: Tengo un dato duro, ojo para aquello de las pieles sensibles, porque las va a ver. Las cifras son de la Dirección General de Aeronáutica Civil, también son de la Secretaría de Turismo en Quintana Roo, y también estadísticas oficiales de la operación del Aeropuerto Internacional de Cancún. Cuando dices, José, que se pierde competitividad, sí, efectivamente. En el mes de enero de este 2026 fueron 100 llegadas nacionales en todo el mes. Salidas 186, llegadas internacionales 223 y salidas internacionales 223, para un total de operaciones de 818. Esta cifra se redujo a 684 en el mes de febrero, 145 en llegadas nacionales, salidas 145, 197 llegadas internacionales y 197 salidas internacionales. Después, en marzo, la cifra cae a 758. En abril son 663 operaciones. Para el mes de junio, en pleno verano, fueron 499, julio 484, agosto 414. En total, de acuerdo a la Dirección General de Aeronáutica Civil, son 4,758 operaciones, que da un promedio de 20 operaciones. Con la salida de Aeroméxico y de Volaris, las rutas van a quedar en aproximadamente 11 operaciones por día, diarias. Ahora, el dato duro es importante, que de enero a lo que es agosto, José, Joana, auditorio, es que el Aeropuerto Internacional de Tulum, con nombre Felipe Carrillo Puerto, tuvo una reducción literal del 49.4% de llegadas. Ahora, ¿qué es lo que ocurre con este número? Que creo que es importante destacarlo. ¿Por qué? Porque obviamente todavía, ¿qué conexiones le quedan? Bueno, le quedan solamente las rutas nacionales se concentra en el vuelo de la ciudad a Ciudad de México y el vuelo a Laifa, y esto es a través de Viva Aerobús, que es la única que se queda en materia nacional. Ahora, tiene conexiones con cuatro ciudades de Estados Unidos: Atlanta, Dallas, Houston y Miami, en espera de que estas arranquen fuerte, porque es un anuncio que se hizo apenas la semana pasada de que vienen para la temporada 2026-2027 de invierno, es decir, diciembre, enero del 2000, o sea, en diciembre 2026, enero del 2027. Eso es lo que se tiene. Actualmente solamente vuelan Viva y Mexicana en cuanto a las nacionales. Lógicamente, estos números, José, son los que dan al traste, son los que generan este dato, porque los pasajeros, aquí está el dato duro, los pasajeros que se movieron en enero 2026 fueron 107,751. Pasajeros agosto 2026, 53,428. La caída es grande, y por eso dicen las aerolíneas que ya no es rentable, José.
23: Así es, durante pues estos datos que incluso ya has comentado, pues es lo que las aerolíneas han señalado, que pues no hay una rentabilidad, toda vez de que recordemos que cuando fue inaugurado el Aeropuerto Internacional de Tulum, se había dado a conocer de que sería vuelos mayores, sino que iba a haber una rentabilidad para las aerolíneas, toda vez de que pues es un aeropuerto nuevo y se encuentra en el centro del estado de Quintana Roo, y con ello vendría pues apoyar o a aumentar en materia en turismo, tanto nacionales como internacionales, para Quintana Roo. Sin embargo, pues derivado a estos temas y a esos números, pues es lo que ha decidido que dos aerolíneas hayan ya formalmente decidido pues dejar de operar desde el Aeropuerto Internacional de Tulum, ya sea desde cualquier otro aeropuerto en la Ciudad de México o cualquier otro punto a nivel nacional hasta dicho aeropuerto, como desde el mismo hacia otros destinos, situación que ya Aeroméxico ya dejó de operar, y ahora a partir del 7 de enero pues va a ser Volaris quien pues ya haya señalado que incluso de igual forma quedaría sin operaciones en dicho aeropuerto, lo que en materia turística, que ya está por pues acercarse esa temporada, pues ahí vienen las complicaciones para el aeropuerto de Tulum y sobre todo para el turismo que estaría llegando para estas fechas, Gerardo.
9: Mira, y nada más para complementar el dato que mencionas, información de hoy, 1 de octubre de 2026, en las rutas aéreas que tiene el Aeropuerto Internacional de Tulum. Mexicana de Aviación, que vuela a Laifa y al Aeropuerto de la Ciudad de México. Viva Aerobús, que vuela a Laifa, a Guadalajara y a Monterrey. American Airlines, a Dallas y Miami. United Airlines, Houston. Delta Airlines, Atlanta. Air Canada, a Toronto, Montreal y Quebec, pero aquí especifica según temporada. El WestJet también a Calgary y Toronto, esto en conexiones que vienen de octubre a noviembre, y Air Transat, que tendrá rutas hasta el mes de diciembre. Eso es lo que le queda al Aeropuerto Internacional de Tulum. Y mencionas tú, José, que Volaris dice que hasta el 7 de enero. Yo creo que no va a suceder eso. Yo creo que sucederá mucho antes, porque simplemente ya el día de hoy no tiene una operación en el aeropuerto de Tulum. Puede ser que mañana sí, y puede entonces nos venga que un día sí, un día no, un día sí, tres días no. Así se manejan las aerolíneas. Te agradecemos la información, completo el reporte, amigo mío.
23: Buenos días.
11: Bueno, pues así las cosas. Tenemos que ir a una pausa. Antes les comparto esto. Esto ocurrió ya en Los Pinos, en integrantes del Sindicato Mexicano de Electricistas y del extinto Luz y Fuerza del Centro se manifestaron en las calles de la Ciudad de México contra la participación del expresidente Felipe Calderón en el Foro América Libre. El encuentro, organizado en un hotel en Paseo de la Reforma, reunió a varias figuras. En su discurso, Felipe Calderón dijo que México está regresando a ser una dictadura perfecta. Mientras fuera, los manifestantes se concentraban afuera de la Avenida Reforma, los arrojaron objetos, colocaron mantas, lanzaron consignas contra el exmandatario, quien ordenó durante su mandato el cierre de luz y fuerza del centro. Y no solo eso, posteriormente se trasladaron al Centro Cultural Los Pinos, la antigua sede del Poder Ejecutivo, en donde se encuentran las estatuas de los expresidentes hasta el último gobierno de Enrique Peña Nieto. Y bueno, pues, ¿qué hicieron? Los agarraron la estatua de Felipe Calderón y básicamente le cortaron la cabeza. Dejaron la cabeza allí de Felipe Calderón encima de una estructura de concreto. Y bueno, pues así manifiestan su descontento contra este expresidente. Y nada más comentar, hablando de protestas, Gerardo, a las 8 de la mañana está programada la manifestación pacífica que está convocada hoy por parte del Sindicato de Trabajadores del Seguro Social del IMSS de Quintana Roo. Es hoy en el Hospital Ginecopediatría, aquí en la avenida Cava con Portillo. A las 8 de la mañana es el horario de reunión y salen entre 9 y 9:30 hacia el recinto sindical en una protesta por sus derechos y por un mejor seguro social que tiene que ver con el tema salarial que se acordó dentro de un congreso nacional. Y bueno, es parte de las protestas, se realiza en todo el país, pero en el caso de Cancún aquí, para que usted lo sepa y prevea, porque es de por sí ya una zona conflictiva de tráfico, claro, de tránsito. A las 8 de la mañana se estarán reuniendo aquí en el Hospital Ginecopediatría en la avenida Cabá con Portillo y estarán seguramente saliendo de 9 a 9:30 hacia la sede del sindicato, lo que eventualmente puede provocar o estará provocando seguramente cierres en las vías, ¿no? Para que la gente lo conozca. Y bueno, ahora sí vamos a una pausa y volvemos.

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0: Son las 7:46. 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

0: Ayer el Movimiento de Regeneración Nacional, Morena, en su dirigencia nacional dio a conocer ya las fechas para aquellos aspirantes, a las y los aspirantes a diputaciones federales, esto dentro de los 300 distritos electorales federales. Tienes la información, Marta Torrero.
1: Gracias, Gerardo. Yolanda, muy buenos días. Efectivamente, ya se publicó la convocatoria para la selección de coordinadores distritales federales de la Defensa de la Transformación y la Soberanía Nacional. En esta ocasión, Gerardo, Yolanda, el registro de los aspirantes iniciará a partir de hoy y concluye el 4 de este mes. Será exclusivamente en línea. Hay ya una dirección de la plataforma en la que deberán registrarse, pero además habrá una mesa de apoyo presencial exclusivamente para quienes presenten problemas durante el registro por internet. No se precisa en dónde va a estar esta mesa presencial. Lo que sí se destaca es que quienes aspiren a ocupar las coordinaciones en los distritos federales deberán distinguirse primero por su compromiso con las causas del pueblo, su trabajo en favor de la transformación, así como su disponibilidad para servir al movimiento con honestidad, sencillez y estricto apego a sus propios principios. Se dio a conocer, Gerardo, que el Comité Ejecutivo Nacional de Morena emitió esta convocatoria a través de la Comisión Nacional de Elecciones. De acuerdo con la misma, la función consistirá en fortalecer la organización territorial de este movimiento. Como bien explicas, Gerardo, son 300 distritos federales en los que se divide el país.
0: Bien, vamos a adelantar una, ¿les parece? Así, literalmente, confirmada, información confirmada, para que luego no digan que a Chuchita la bolsearon en Informativo Turquesa. Presidentes y presidentas municipales que se van a inscribir en el proceso.
2: Bueno, candidatos o aspirantes.
0: Sí, pero que se van a inscribir a este proceso y que sí tendrán que renunciar o pedir licencia. ¿Por qué? Porque en la convocatoria que mencionas, Marta, auditorio, sostiene que aquellos que sí manejan recursos públicos tienen que pedir licencia.
2: Pero no los de elección popular.
0: Entonces, yo creo que van a entrampar ahí a muchos, ¿eh? Pero bueno, doy la lista para que vean. ¿Quiénes están ya puestos? Y es más, están así como que ansiosos por inscribirse. Diego Castañón de Tulum, ojalá que le vaya bien ahí, porque en Tulum no ha hecho absolutamente nada, un alcalde de los más bajos, corrupción, mucha problemática, inseguridad y un destino destrozado también por la falta de administración pública.
2: Ojalá que no le vaya bien ahí. ¿No?
0: O sea, que no. Está también Eric Borges Yam, de José María Morelos, está apuntadísimo. Él quiere ser también diputado del Distrito 2 y dice que tiene todas las de ganar, porque tiene una estructura muy grande a través del sindicato de taxistas, quien recientemente, hace un año, le entregó su placa, una de 10 que tiene ahí en el sindicato. José Contreras, Chepe Contreras, alcalde de Bacalar, también está en la posición de ir a sumarse a esa diputación. Aunque también podría ser que Chepe le dijeron, ¿sabes qué? También inscríbete en la de diputados locales, porque hay mucha pelea por las cuatro posiciones.
2: Y eso que Chepe había declarado que ya se iba a regresar a su puesto de tacos.
0: Ojalá, pero ojalá que sucediera eso, pero ahí está puesto y derecho. Ahora bien, Mari Hernández, de Felipe Carrillo Puerto, también está puesta y lista, con todo lo que queda por las deudas que tiene con la ciudadanía, con el corazón de la zona maya. Ella quiere ser diputada federal por Morena. Y de este lado, de la zona norte, Atenea Gómez, de Isla Mujeres, y también Blanca Merari. Tal vez las dos, que uno, no tienen tantos cuestionamientos, Marta, que se le ha destacado el trabajo, serían las dos más presentables, tanto Blanca como Atenea Gómez. El resto sí tiene muchos cuestionamientos, muchos señalamientos, sería una barbaridad, pero bueno, así juega Morena, así lo ha demostrado, y a quien le dijeron no, es así, si va para su casa, le dijeron no a Cozumel. Cozumel quería jugar las dos bandas porque el alcalde de Cozumel, José Luis Chacón, quiere participar en una contienda para reelegirse. tiene derecho, pero ahí tiene el tema de que el Verde Ecologista va muy adelantado con Renán Sánchez Tajonar y también es un acuerdo sobre la mesa. Entonces él quería participar, le dijeron, no, aguántate, vamos a ver si se registra, es porque le pueden dar algo, si no, claro. No. Y de quien no se sabe, es de Nirvardo Mena, que él también está aspirando a la reelección, pero debido a la catástrofe que tiene en la frontera norte, allá en Lázaro Cárdenas, pues simplemente no está en condiciones ni siquiera de participar para una diputación local, pero en política sucede cada barbaridad, que para qué le cuento, y luego para qué la vivimos. Y la otra es Jensuni Martínez, que aún no sabe el futuro inmediato político tras terminar su segundo periodo en Otompe Blanco. Ese es el panorama, Marta, que creo que va a dar mucho de qué hablar en los próximos días con este registro.
1: Así es, Gerardo, y es que los nombres que han dado, algunos de hecho son, de acuerdo a esa lista que tú tienes, pues llaman la atención. No se había manejado algunos nombres en particular, pero efectivamente lo que también llama la atención, Gerardo, es que no está contemplado ningún diputado del Congreso del Estado, y de estos nombres que ya acabas de dar, pues seguramente se le sumarán más, pero también hay que recordar que Morena limitará a 6 solamente los aspirantes en los que aplicará la encuesta. Esto es lo que ha declarado su dirigente.
0: Y ojo, van a ser de 6, van a ser al menos 3 mujeres o 4 mujeres y 2 hombres, o 3 mujeres y 3 mujeres y 3 hombres, y para decidir 4 distritos electorales federales.
2: Hay un dato, el distrito 02 federal pues tiene que ser electo una o ser seleccionada una persona que tenga origen indígena para representar este distrito.
0: ¿Quién crees que se está apuntando ahí?
2: A cualquiera que diga que es indígena se la toma, ¿no?
0: Pero te doy el nombre, o sea,
2: faltaba que Diego Castañón diga que sí,
0: aunque no me creas pues, esa barbaridad podría ser, pero imagínate, sí, originario de dónde, de Monterrey, Nuevo León, o sea, y con fecha de nacimiento en Chiapas, pero bueno, una
2: nada
0: barbaridad.
2: Más de Chiapas podría representar indígena.
0: No, Mari Hernández es la que, híjole, se está apuntando en ese argumento al ser de la zona maya.
2: Claro.
0: Vamos a ver, pero bueno, híjole, Marta, la lista va a ser muy grande, la van a reducir, sí, pero obviamente que hay temas. Y ahora rápidamente, antes de irnos al corte, también tienes movimientos, porque también renunció ayer Nabil El Jure, Nabil El Jure, gracias, Joana, al cargo de subsecretario de gobierno. Él va por el proceso de la presidencia municipal, ¿verdad? Va por las coordinaciones municipales, ¿es correcto?
1: Así es, Gerardo. Ayer ofreció una conferencia de prensa en la capital del estado, en la que informó de manera oficial que ayer mismo ya había presentado su renuncia al cargo. Hay que recordar que también participó como candidato independiente, obviamente no logró el triunfo. Según dijo, la renuncia es para buscar efectivamente la coordinación municipal de la defensa, de la transformación. También destacó que lo hace de manera un tanto anticipada, porque aún no se publica la convocatoria, para evitar malos entendidos y golpeteos.
0: Bueno, oficialmente le acaba de salir rival a Lidia Rojas de Movimiento Ciudadano. Ahí está. Nabil,
2: el Jure. Bueno, el primero, porque también hay una lista.
0: A ver, yo lo digo por la información que yo tengo, él es el más adelantado de Morena en Quintana Roo para la presidencia municipal de Chetumal. Los otros, está Gamero, como tú tienes razón, hay varios tiradores, sin duda, pero él es el más adelantado. Y eso es información exclusiva de Informativo Turquesa. Gracias, Marta Torrero.
1: Muy buenos días.
2: Nabil El Jure, que siempre ha tenido un perfil bajo, no a nivel político, sino
0: es
2: como
0: correcto.
2: Funcionario. Yo lo conozco desde que era secretario particular de Luis González Flores en el Congreso del Estado, cuando era presidente de la Gran Comisión. Y desde tiempo se incorpora a la Secretaría de Gobierno. Y ha mantenido un trabajo aún fuera de los partidos políticos. O sea, no sé si es militante de Morena como tal, pero sí él se ha mantenido como como externo.
0: Claro, pues vamos a ver cómo les va. Vamos a la pausa, o saludamos a la gente, Yasmín. Pausa, no me corras así, ¿por qué?
2: Regresamos.
0: Déjame saludar a la gente. Vamos a la pausa.

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1: Son las 8 con un minuto. 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

0: Continuamos, gracias por estar con nosotros. Son las 8 de la mañana con 2 minutos ya en horario de Quintana Roo, una hora menos en Yucatán, Campeche, Belice. También saludamos a la gente que nos escucha a través de internet y en las frecuencias de Radio Turquesa, pero desde luego la gente que nos escucha fuera de Quintana Roo, también fuera incluso la península de Yucatán. Muy buenos días. Y saludamos a José Silvestre Chan, que nos ve a través de Turquesa News. Miriam Choc, también lo saludamos. Muy buen jueves también para ti, Miriam. Saludos a Rapunzel Aguilar, muy buenos días para Jesús Aguas, nos saluda esta mañana, feliz jueves. A Joel Maza Palmero le saludamos, a disfrutar este día primero de octubre. Hasta ahorita rico clima. Y la Comisión Federal de Electricidad se está pasando. Me llegó casi el doble de lo que normalmente pago. Nos saluda Joel Maza, muy buenos días también para ti, Joel. Y dice Isaac Broca, ayer los escuchaba bien y ahora cada minuto me sale lo de una publicidad. Ahorita revisamos, pero regularmente en el en vivo no sale la publicidad. Solamente que sea la repetición. Aaron Folgaray también nos saluda, muy buenos días. Carlos Toscano dice, lamentable lo del aeropuerto de Tulum, un proyecto con tanta ilusión y ambición, espero que no se vuelva un gran elefante blanco, porque así como está el estado y el tema de Sargazo, se ve muy complicada la situación. Y solo como pregunta, ¿qué aerolíneas sí siguen volando en Tulum?
1: Las dimos a conocer, lo que es Viva Aerobus Mexicana, Delta Airlines, America Airlines y también tres canadienses, que son las que tienen con las conexiones.
0: Saludos también para Eric Saúl Camacho y Felipe Chan, que nos saluda esta mañana, y saluda al Capibara. Saludos también para Juan Carlos González Aybar, Carlos Toscano, a Marco Antonio Gómez Rodríguez, a Cris Vázquez, Mari Montejo, Osvaldo Can. Saludos para Misael Pacheco, Javier Chejo, Vita Jerónimo, Jesús García Uraga, Elsie Miriam Cupul, Ricardo Resch, Michelle Jiménez Rueda, a Ignacio Bárcenas Calzada, Güero Malero también un saludo para Luis Márquez, Wilber Javier Mosqueda, a Berta Laura Davis y Lucy Rodríguez, que nos escuchan y nos ven a través de Turquesa News.
1: Vamos con la información policíaca, Joan.
0: Así es, vamos bastante con economía y turismo.
2: De nuestro estado.
0: Sandra Rodríguez, adelante con tu reporte.
3: Ana Victoria, muy buenos días. Para comentarte que de acuerdo al INEGI, Quintana Roo cayó en materia de exportaciones un 75% en el segundo trimestre de este año, costó solamente 2 millones de dólares, y no es que la entidad sea la bandera de economía de México en materia de exportaciones, pero este es el registro más bajo que ha tenido en los últimos años. Y bueno, este sector agricultores que ha dado la cara por Quintana Roo, y seguramente son los productores de miel
0: y sí, vamos, tenemos un problema ahí con la comunicación con mi compañera Sandra Rodríguez. Vamos a escuchar el reporte de la nota roja.
2: La nota roja, un patrullaje breve por Quintana Roo.
0: Adelante con tu reporte, Alejandro May, de nuevo contigo.
4: Muy buenas días, Joana, Gerardo, buenos días al auditorio. Te comento, una intensa movilización policiaca se registró durante la noche del miércoles y madrugada de este jueves, luego del reporte de la desaparición de dos menores de edad, una niña de 13 años y un niño de 10 en la colonia El Pedregal. De acuerdo con los primeros reportes, alrededor de las 21:30 horas, los hermanos salieron de su domicilio por indicaciones de su padre para recoger la ropa que se encontraba tendida debido a que comenzó a llover. Sin embargo, los menores no regresaron una casa, por lo que su padre solicitó ayuda a través del número de emergencia 911. Ante la situación, el papá junto con sus vecinos comenzaron la búsqueda de los niños por calles, áreas verdes y sitios cercanos, mientras que elementos de seguridad pública llegaron poco después y comenzaron el operativo de localización. Durante los primeros minutos del jueves, a través de grupos de WhatsApp, comenzó a circular información sobre el supuesto hallazgo de los menores en la colonia Tres Reyes. Sin embargo, posteriormente se confirmó que no se trataba de ellos, por lo que las labores de búsqueda continuaron. Cerca de las cuatro menores no regresaron a casa, por lo que su padre solicitó ayuda a través del número de emergencia 911. Ante la situación, el papá junto con sus vecinos comenzaron la búsqueda de los niños por calles, áreas verdes y sitios cercanos, mientras que elementos de seguridad pública llegaron poco después y comenzaron el operativo de localización. Durante los primeros minutos del jueves, a través de grupos de WhatsApp comenzó a circular información

0: López Portillo frente a una gasolinera de la Supermanzana 93. Tras la información, elementos del grupo EAVI se trasladaron al lugar, así como elementos de seguridad pública, donde localizaron a los dos hermanos y procedieron a resguardarlos. Paramédicos de una empresa privada también llegaron al sitio para valorar a los niños, quienes confirmaron que se encontraban en buen estado. De manera extraoficial, trascendió que los hermanitos al parecer habían acudido al Parque de las Palapas. Por su parte, los vecinos señalaron a las autoridades, al parecer los menores viven en un entorno de violencia, por lo cual las autoridades mencionaron que investigarán el caso. En nuestra información te comento, uno de los tres presuntos responsables del robo millonario cometido la tarde de ayer contra un arquitecto en la Supermanzana 8 fue detenido horas después por elementos de la policía municipal, mientras que los otros dos sospechosos continúan prófugos. De acuerdo con los últimos reportes, alrededor de las 21 horas, las autoridades lograron ubicar y detener a uno de los presuntos implicados, quien al parecer es de origen colombiano, quien habría sido localizado en un departamento de la Supermanzana 68. De acuerdo con los últimos informes también, se señaló que este sujeto, junto con dos cómplices, interceptaron al arquitecto en la Supermanzana 8, cerca de Plaza Las Américas, donde lo despojaron de un maletín en el cual llevaba al menos 3 millones de pesos. Posteriormente se implementó un operativo bastante fuerte, el cual abarcó hasta la carretera Cancún-Puerto Morelos, donde se detuvieron a dos sujetos a bordo de una camioneta, los cuales en un inicio se dijo que al parecer estaban relacionados con el robo millonario. Sin embargo, más tarde las autoridades confirmaron que se trató de otra detención y hasta el momento solo hay un detenido. La información, Joana, muy buenos días.
1: Correcto, gracias por la misma, Alejandro, muy buenos días.
2: Buenos días. Vamos a la pausa, regresamos, ya llegó don Mario después de tanto viaje. Don Mario es uno de esos periodistas ostentosos que viven de su fama. Enseguida le contamos.
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5: Son las 8:13.
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7: Don Mario.
8: Gerardo.
7: Feliz Día del Café, ¿no?
8: ¿Por qué tan elegante? ¿Por qué tan elegante? Hoy es Día del Café.
7: Sí, sí, oiga, sí. Don Mario, ¿y si es ostentoso usted?
8: No.
7: ¿Vive
8: no,
7: de su
8: soy
7: fama,
8: bien humilde. ¿Eh?
7: ¿Vive de su fama, don Mario? Sincero.
8: No lo sé. Buena sincero, o mala. Sí. Pues es que no sé si sea fama, cría fama o te vas haciendo de una trayectoria. Buena o mala. Pero vivir de ella, yo creo que sí me da para hacer mi trabajo, para tener amigos. Enemigos tengo pocos, no sé si tenga enemigos.
7: ¡Oh, qué bárbaro, don
8: no,
7: Mario!
8: No, yo soy buena persona, soy, como dicen, buena
7: pero
8: bestia.
7: Pero que sea una buena persona, de repente a uno
8: ah, no le quieren por eso. Surgen, te surgen.
7: Sí, claro, porque claro. Les molesta.
8: Pero son envidias.
7: Les incomodas, claro.
8: Sí. Había un compañero
7: que
8: periodista.
7: A nosotros, a tu servidor, y yo creo que tú también estás en esa lista. Joana Maldonado está en esa lista. Incomodamos a mucha gente.
8: Sí.
7: Incomodamos
8: por
7: a mucha
8: muchas
7: gente.
8: Razones. De peso y la cuestión es de que a veces mucha gente se molesta de que uno es feliz. Lo ve uno feliz y empiezan a rezongar.
7: Eso le pasó a Cristiano Ronaldo.
8: Oye, qué historias, ¿eh? Y ayer estábamos platicando ahí con unos compañeros. 50 años te gusta sin un 10 Argentina. Y nada más lo que estoy diciendo. Kempes, Maradona.
7: Kempes no era
8: no era el 10, pero era el matador. ¿No si tenía el 10?
7: No. Utilizó el 11.
8: No, era Bertoni, va.
7: Lo que quiera va, jugar, don Mario.
8: Va. Le vas a cantar tangos a Gardel. Y está después Messi, antes el Gillo, Riquelme, y ahorita Nico Paz, pero no sé si sea 10. Entonces, 4-0. Y lo que decías de las selecciones, muchas historias, está por todos lados, fútbol americano, la mejor época del año.
7: El jueves se retira Messi. O sea, ya en el ya. Monumental en Argentina, de hecho no jugó los dos partidos de, no,
8: la ayer previa, en Córdoba,
7: sí. No jugó, va a jugar en el Monumental.
8: Ahí va a ser su retiro y fíjate, curiosamente el Monumental no es un, bueno, sí es el estadio más importante de Argentina, pero híjole, no, bueno, es que el otro es de Maradona, el Boca es sí. El estadio de la Bombonera es de Maradona.
7: ¿Qué situaciones? Acabas de explicar que Nico Paz entra, que Scaloni le dio los dos días para no jugar, concentrarse con la selección y salir en el último partido internacional
8: como Simba en el Rey León.
7: Claro, historia completamente distinta a la de Cristiano Ronaldo, que sale enojado, literalmente. Ayer sale de la concentración, obviamente después de la conferencia del entrenador de Portugal, Pedro Junior. ¿Qué sucedió? El partido anterior contra Dinamarca, el entrenador le dice a Cristiano Ronaldo, Gonzalo Ramos entra, va a empezar a ser titular, tú ya vas de salida, te daremos unos minutos. Lo pone a calentar en la línea y no lo mete. Entonces,
8: para mí es una falta de respeto.
7: Totalmente. Y después, eso es lo que cuenta la gente de Cristiano Ronaldo, que llega al entrenador y le dice, te pido una disculpa, se me fue, pero lo arreglamos en la otra. Es más, lo voy a decir públicamente en la conferencia del miércoles.
8: Obligado,
7: te pido una disculpa pública oficial por esta situación. Llega a la conferencia y lo primero que dice el entrenador es que ningún jugador, porque lo cuestionan, y dice, ningún jugador me va a cambiar mis alineaciones ni mi idea de juego. Traducción, gracias Cristiano. Termina la conferencia, Mario, y automáticamente Cristiano dice, no me pediste disculpa, lo digo, va para afuera.
8: Adiós.
7: Mal Portugal.
8: Mira,
7: porque ese tipo es un ejemplo es a el, seguir.
8: Sí.
7: O sea, yo lo voy a poner de este tamaño. Y ojo con las piedras sensibles. No sé lo que tú opinas. Messi, Superman. Porque además, chiquito, compacto, logró trascender por el talento. Ronaldo no era talento. Ronaldo era esfuerzo. Hay una historia en el Sporting de Lisboa donde el que se queda es su amigo, Teire Teixeira. Teire le dice al entrenador, no, él es el que
8: juega. Él es el bueno.
7: Él es el bueno. Y le cede su lugar. O sea, y es jugando
8: a los
7: 40 años, con el físico que tiene, o sea, todos los días alimentándose bien, ningún escándalo, o sea, un tipo recto en toda la extensión de la palabra, no se puede ir así, uno de los humanos más increíbles de este planeta.
8: Mira, yo lo comparo, y esa historia siempre me ha gustado, me fascina. Comparas a un Lionel Messi con un Cristiano Ronaldo, es como Superman y Batman, son dos superhéroes. Messi no necesitaba nada más darle la pelota, pum, pum, pum, gol y a cobrar, y no. Y Batman Ronaldo tenía que trabajar, tenía que estar ahí, tenía que estar disciplinado.
7: Qué bueno.
8: Y necesitaba un aliado y nunca lo tuvo. Era Messi y 10 más. Y Cristiano Ronaldo no tuvo una baticueva, no tuvo un Alfred, no tuvo. O sea, comparativamente como un cómic, es eso. Uno es los dos son superhéroes.
7: No, pero uno se construyó. O sea, eso
8: es. Él se construyó.
7: Es Batman. Y eso para mí tiene un valor doble.
8: Pero en Portugal no se lo dieron. Con Messi se tardaron.
7: Sí, claro, pero se lo están dando.
8: Se lo dieron.
7: Es la manera de salir. Y Ronaldo ayer publicó en sus redes. Después contaré mi historia. Hoy le deseo éxito a mis compañeros en Portugal y se acabó.
8: Desaprovechó mal una generación en Portugal. Nunca jugaron para él.
7: Y otro gran humano. Justin Verlander.
8: Otra historia.
7: Ayer, fíjate que lloré, Mario, muy emotiva la salida de Justin Verlander el pasado martes.
8: ¿A quién no doblas con esa salida?
7: Cuando termina la temporada, se retira el quinto inning, el coach J.P. Lynch le dice, bueno, sí, vamos, pero Lynch le abre la puerta, o sea, llama al otro lanzador. Todos saben que es el último partido de Justin Verlander. Y
8: aparece
7: al lado del dugout, entra a la puerta de lo que es la parte central y sale corriendo la hija de Justin Verlander a retirar a su papá.
8: Se dobla uno.
7: Dos frases. Se casó en el 2017 con Kate Upton. Es una gran historia, ¿eh? Porque a Kay Upton la conoce Mario, Justin Verlander,
8: haciendo un comercio
7: en la promoción del videojuego de Major League Baseball 2K 2012. La portada de ese videojuego, que lo tengo, es de Justin Verlander, quien hace la promoción, ¿no?, para AAU Sports. Es Kay Upton, la contratan como cara
8: figura,
7: de comercial del videojuego. Se conocen, dos años de coqueteos. En el 2014, decías tú, le tira una bola a Kay Upton en pleno juego en Boston, ahí está, la bola.
8: ¿Fue un fastball o una...?
7: Le tiró la bolita,
8: como diría el Toro Valenzuela, un tirabuzón.
7: 2017 gana la Serie Mundial y él se pierde el desfile
8: por ir
7: de ganador porque se va a casar al día siguiente. Y cuando nace su hija, él dice una frase que se complementa el martes pasado, el pasado martes, Mario. Dice, yo me voy a retirar el día en que mi niña, que acaba de nacer, tenga el conocimiento de saber quién fue su padre.
8: ¿Y Calacapaja?
7: Y sale por ahí.
8: Con conocimiento de
7: causa.
8: Sí, sí, sí, muy bonito. Las dos historias, las tres, bueno, del balompié y otras historias. Montserrat, apenas hace unas tres semanas estaba con la selección en Polonia, el 20 de septiembre cumple 20 años y nueva convocatoria para estar en el proceso, va a estar y ojalá y consigan esa calificación mundial en Brasil el próximo año y en Juegos Olímpicos. Las chavas van con todos, son 6 del América, 4 del Pachuca y 3 de Tigres, Nancy Antonio, Celeste Espino, Kimberly Rodríguez, Yona Rodríguez y Scarlett Gamberos, así es que es Gutiérrez, Yona Gutiérrez, la que está con la selección mexicana. Y bueno, pues ahí está esta chica. Me encanta verla jugar.
7: Te faltó decir que el América Femenil es el que domina.
8: Sí, con
7: la
8: 6.
7: Liga MX.
8: Ah, sí, bueno.
7: Los últimos 6 partidos son golizas.
8: Ahí le costó trabajo uno, entre comillas.
7: Continuidad se llama.
8: Sí, después de tanto sufrimiento, tantas finales perdidas.
7: Oye, ¿y el calor juega hoy?
8: También ya se va, se está enfriando esta situación hoy ante los...
7: El calor hoy si pierde está fuera. Ahí o sea, a ver, si pierde la serie contra Gambusinos está fuera de play-in para el último lugar del play-in. O sea, también decirlo con todas sus letras. Es un fracaso total y enfrenta a unos Gambusinos de Fresnillo que vienen en el octavo lugar y que están a 2 juegos de Mineros para hacer el 7 y que en el peor de los casos, si ellos ganan la serie, estarían asegurando, Mario, auditorio, la localía para el play-in contra Diablos Rojos, que no es fácil.
8: Que no es fácil. Bueno, pues ahí está, vamos al básquet. 1 de octubre ya, hay que moverle al calendario, 10º mes. Vámonos, buen día.
7: Gracias, Mario. Gracias también a usted por el favor de su atención. Con esto llegamos al final de la primera emisión de Informativo Turquesa. Se van a quedar a continuación en Denuncia Ciudadana a través de Radio Turquesa Peninsular, Radio Turquesa La Que Manda. Y por supuesto, Denuncia Ciudadana. Gracias.
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16: Son las 8:29. 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

buenos días, qué bueno que nos acompaña. Les saludamos desde la cabina de Radio Turquesa. Iniciamos Denuncia Ciudadana. Estamos transmitiendo para todo el estado de Quintana Roo, en los 11 municipios, nuestra señal a través de todas las frecuencias de Radio Turquesa. Y desde luego, en un momento más, hacemos también el enlace para estar con ustedes en Yucatán, Campeche y Belice. Estamos en todas partes, a través de www.radioturquesa.fm y estamos también a través de la aplicación de Radio Turquesa. Muchas gracias y bienvenidos. Iniciamos el mes, el décimo mes de 2026. Ya está aquí. Hoy es primero de octubre del año 2026. Y bueno, pues ahora sí ya nos enfilamos hacia la recta final de este año. Con el gusto de saludarles y, por supuesto, ser la voz de sus denuncias aquí en Denuncia Ciudadana. Saludo a Yasmín Bautista en la operación de este espacio, Jairo Ruiz a cargo del streaming. Estamos transmitiendo también a través de Denuncia Ciudadana Turquesa en Facebook. Y saludo a Ivana Peláez, ella atiende sus mensajes en las redes sociales y en el WhatsApp. Desde luego a mis compañeras y compañeros que hacen posible que nos enlacemos también en las estaciones de Turquesa Pop, Jajil FM y Radio Pash Turquesa. Y bueno, les comparto el número de WhatsApp para que usted se enlace con nosotros. 9981269907 es el número de WhatsApp. 9981269907 para que usted nos comparta sus mensajes, las denuncias, qué es lo que está pasando en su colonia, en su municipio, en su comunidad. Lo queremos saber y queremos compartirlo, además hacerlo público. 9981269907 es el número. Y bueno, pues recordarles para quienes transitan en este por aquí por la avenida Cabá con Portillo que se está reuniendo el personal del Seguro Social para una manifestación pacífica. Tenga mucho cuidado porque seguramente habrá tráfico por esta área y si usted tiene que venir por esta zona, pues hágalo con mucho cuidado. Y bueno, rapidísimo les comparto esto porque ya saqué los datos actualizados de todo lo que se requiere del trámite en virtud de el número, pues en bastantes placas de circulación, placas vehiculares que nos han estado compartiendo, que usted podrá buscar también a través del Facebook. Estamos ahí compartiendo también los reportes de las placas que usted nos está solicitando. Y el tema, bueno, se vuelve importante porque cada vez que llueve, en cada situación, ahí tenemos un servicio social, las placas extraviadas. Tenemos un listado que compartió Ivana, precisamente, y en donde usted puede ir añadiendo las placas. ¿Qué está pasando? Bueno, pues resulta que cuando se empieza a llover o llueve y fuerte, el agua suele pues un poco aflojar los tornillos que en los que están nuestra placa fijada. Regularmente es la trasera, regularmente la placa trasera. Y bueno, pues ahí Ivana compartió ya en varias publicaciones las placas que nos han estado mandando. También hay grupos. Ayer también la Secretaría de Seguridad Ciudadana aquí en Playa del Carmen había compartido precisamente pues el trámite. Básicamente, si perdió su placa, y la Dirección de Tránsito mantiene bajo resguardo algunas placas que se fueron encontradas en distintos puntos de Cancún tras las lluvias registradas. Hay una publicación también de la policía, de la Dirección de Tránsito, en donde hay algunas placas que están en este lugar. Pero bueno, ya me di a la tarea de investigar sobre el tema de los costos y cuál sería el trámite. Recuerda que el principal trámite pues va a ser acudir a las oficinas del Servicio de Administración Tributaria de Quintana Roo, al SATQ. Aquí en Cancún están en la Supermanzana 510 o en el módulo del Sindicato de Taxistas. Y bueno, pero esto va a ser ya la última visita, se los comento, porque habrá que cumplir llegando al SAT con los requisitos para que le puedan entregar sus nuevas placas. Y uno de los requisitos, o el primero, será tener la carta de no infracción, la constancia de no infracción, que se realiza este trámite ante la Dirección de Tránsito Municipal, que se encuentra en la avenida Xcaret. El documento tiene un precio de 342 pesos, que son 3 unidades de medida y actualización. Y para obtenerlo, como usted deberá presentar su identificación oficial en original y fotografía, los datos del vehículo o el documento que haga constatar las placas, tarjetas de circulación o licencia y además este comprobante de pago. Ese es el primer pago para obtener la constancia de no infracción. ¿Para qué nos va a servir la constancia de no infracción? Pues el siguiente paso es acudir a la Fiscalía General del Estado para
levantar una denuncia por extravío. El acta por extravío nos va a costar 1,173 pesos. Para esto van a tener que llevar una copia de la tarjeta de circulación ampliada al 300%, la constancia de no infracción vigente. De preferencia, además, les sugiero que no vayan y saquen las copias ahí afuera de la fiscalía, porque además están carísimas. O sea, les cobran hasta un paquete desde 100 pesos y no sé qué. Pero puede usted ir a cualquier papelería, o incluso a veces ocurre que ahí en la fiscalía les otorga la placa, pero la copia, perdón. Pero mejor lleve su placa, su copia, 300% a la parte frontal de lo que sería su tarjeta de circulación, y obviamente también llevar la identificación oficial con el original y copia, y básicamente son esos, y el pago, 1,173 pesos que nos cuesta levantar el acta de extravío. Y una vez ya que ya usted cuenta con estos documentos, en los que ya se gastó unos 1,500 pesos más o menos, pues debe llevar el acta de denuncia, la identificación oficial, el comprobante del Registro Estatal de Contribuyentes, conocido como REC, que se tramita además en línea a través de la página del SAT, un comprobante de domicilio reciente, la tarjeta de circulación anterior y la placa restante, si solo fue una la que se perdió. Y también debe llevar la factura y los documentos que acrediten que usted es el propietario del vehículo. Ahí no se termina todo, pues para obtener las nuevas placas de circulación, pues hay que pagar 176 pesos por concepto de baja. Ese es un concepto adicional. Y luego 1,668 para recibir las nuevas placas de automóvil. Y si en el caso de motociclistas, pues son 650 pesos. Para los automovilistas esto nos da un total de 3,369 pesos. Ahora dígame usted, si no me está escuchando, mañana al rato, ahorita que llegue a su casa, en cuanto usted pueda, va a revisar que esas placas estén bien ajustadas. Y si no lo están, póngales un cincho de plástico que sirve para ajustarlas verdaderamente. ¿Por qué es importante? Pues porque, para empezar, se va a ahorrar todo el trámite. ¿Y todo el trámite cuánto le parece? ¿Unos 2 días? ¿Un par de días? ¿Un día completo? Que va a tener que solicitar permiso en su trabajo, que va a tener que tomarse el día para hacerlo. Además del gasto, son más de 3,000 pesos para hacer todo este trámite. ¿Qué le conviene más? ¿Hacerlo desde ahora o tener el riesgo de poder perder una placa? Porque a veces no nos damos cuenta, las placas andan ahí, flojas. No nos damos cuenta que esto ocurre. Cuando llueve y pasa el agua, afloja todo, pues entonces ya es cuando, ¡ay, se me perdió! Y bueno, gratitud también a las personas que han podido recuperar sus placas, ¿no? Que en su momento ya transitaron por todo esto, y que afortunadamente hubo alguna persona que les dijo, yo tengo tu placa, aquí está la placa, y pues, pues obviamente. Entonces, pues, por ahí les pasaba ese dato, me pareció importante señalarlo, esto es importante. Por acá, a través de Facebook, nos dice Cari, dice, en el fraccionamiento Urbas Villas del Rey, no nos bombearon agua, no nos avisaron nada sobre alguna suspensión de agua, se supone que bombean de hasta las de 7:30 a 10 de la mañana, y no hay en este momento ni una gota de agua en el fraccionamiento Urbi Villas del Rey. No hay, según yo, un anuncio, ¿verdad, Ivana? De Aguacán, de suspensión de agua. Entonces no sé qué está ocurriendo. Seguramente, pues ahí el argumento será un tema de energía eléctrica. Por cualquier cosa, pues estaremos pendientes a ver si hay algún aviso de Aguacán. Nos dice Ivana que efectivamente no hay. Buenos días. Sí, hay algunas bajo resguardo. Hay algunas bajo resguardo, pero no son todas las que están ahí en la dirección de tránsito. Algunas personas las encuentran en la calle, otras personas, incluso muchos de los que se dedican al reciclaje, se las encuentran y después las publican a través de las redes sociales. Hay grupos de extravío de placas, pero sí, sí es importante, dice por acá. Ojalá nos puedan apoyar, dice el mensaje. Por favor, pueden ayudarnos. Y es el caso de los perritos que están en el techo de una vivienda. Son 4 perritos que están ahí. Seguramente, cuando es de noche, pues el ruido, porque se ve que están ahí ladrando, están inquietos. Digo, están en una azotea solos, sin contacto humano. Ay, no.
Y la gente que ya nos había solicitado esto, el apoyo, esto es en la calle 103, perdón, estoy buscando la dirección, a ver si ya los tenía, dice, esto ya es es en la región 227. Cuatro perros que viven ahí en la azotea de la casa, y no solo están ahí haciendo, ladrando y causando molestias, sino que además se nos comentaba que las heces de los animalitos y todo lo que hacen, pues lo avientan hacia la calle. Imagínense, tener vecinos como estos, Dios. Dice, buenos días, tengo 3 semanas que fui a la comisión a pedir un cambio de voltaje, y nada que viene, ya me dieron como 6 reportes, vienen contratistas y no viene la comisión. ¿Qué puedo hacer? Es de la región 229, ya me fastidié de enviar reporte al 071 y nada. Si nos puedes mandar los datos, de la dirección y esos reportes o esa solicitud que hiciste para el cambio de voltaje para solicitar a la Comisión Federal de Electricidad, pero mándame esos datos, por favor. También nos dice por acá, buenos días, ¿qué se puede hacer con los autobuses de la empresa del Valle aquí en la ruta 5? La verdad, obstruyen la vía. Saludos a todos. Es el taxi, nos saluda del taxi 179, La Verde. Saludos para ti. Bueno, pues, ¿qué se puede hacer? Llamarle a tránsito. El tema es que se ha hecho una, se hace como una costumbre errónea, mal, porque efectivamente, nos pasa aquí también en la Portillo, los vehículos, los autobuses que se paran para subir al personal de turismo, que sabemos, pues es una necesidad, pues cubren una necesidad, están otorgando, ofreciendo trabajo y todo lo demás, pero sí es una molestia, sobre todo porque no permiten el paso de las demás personas, incluso sobre los pasos de las personas, es más complicado. Dicen, buenos días, qué bueno que ya tienes la información de tránsito. Sí, gracias también por compartirlo. Dice también por acá, buenos días, Joana. Él le dice capibara, a los que les guste. Nos envía el número porque venden tacos ahí. Qué rico, gracias. Nos enviaron el menú. No lo puedo decir, si no me van a cobrar la publicidad, pero se ve muy rico ahí por ahí. Luego vamos. Ay, el rincón. el capibara. Bueno, gracias por esto. También dice buenos días. Son muy buenos, fueran a trabajar, a todos se ponen a hacer huelgas. Pues no es una huelga, propiamente lo que están solicitando es una manifestación pacífica y están en su derecho. Sí, hay muchas deficiencias en el seguro social, sí, pero muchas veces los trabajadores no tienen la culpa. La falta de medicamento, no podemos responsabilizar a un trabajador. En cuanto a la falta de atención y eso, bueno, sí, eso es cierto. No, dice, ¿cuánto roba el gobierno? Hasta para reportar lo perdido, lo robado hay que pagar. Y si quieres recuperar otro pago, no es barato. Excelente día. Sí, a mí también me llama mucho la atención de que tengamos que pagar más de 1,000 pesos por un acta de que se perdió, ¿no? O sea, de que perdí mi placa, quiero reportarla. No basta. O sea, hay que pagar más de 1,000 pesos para levantar el acta. Pero se vuelve importante, eso sí quiero que la gente lo pueda entender. Se vuelve importante hacer eso porque esa placa que se nos cayó puede ser usada en algún tema delictivo, de violencia, de delincuencia. Y entonces nos pueden inculpar incluso por esa situación. Entonces sí es importante sacar ese trámite. En algún momento hágalo. Si usted perdió su placa y ahorita no tiene dinero, pues a la próxima quincena haga el esfuerzo por pagar ese trámite. No porque sea lo adecuado pagar, pero sí es porque es importante tenerlo o hacerlo, ¿no? Dice también por acá, buenos días, Joana, excelente programa. Te comento que el martes me infraccionaron por estar en línea amarilla y ayer fui a pagar mi infracción. Toda será amarilla, pero que se encuentra fuera de las instalaciones de tránsito. Vehículos estacionados de los que trabajan ahí, no se vale. Ay, no. Yo también acabo de ir a pagar una infracción que tenía. Y sí, hay muchas cosas que uno observa. Víctor, yo comparto contigo. Te digo que estuve ahí como 30 minutos en lo que me atendían y me entregaban mi licencia que me habían retirado. Y ya he dicho varias veces que admito que yo iba hablando por teléfono, yo tuve ese, o sea, sí me merecía la multa, no estoy justificando esa parte, pero ahí mismo llegaron dos personas, una mujer que empezó a gritar,
que se pusieran de acuerdo en los trámites, que en la página dice uno y que en la ventanilla le estaban solicitando otras cosas que ya no llevaba y que ya había ya dado varias vueltas. Y entiendo también el enojo, ¿no? Y otra mujer que llegó y dijo, yo estaba estacionada en un área donde todo mundo se estaciona, nunca había habido ningún problema y solamente me multaron a mí. Les gritó de todo ahí a los de la ventanilla de tránsito. Pero bueno, estos vehículos están en la mera esquina y el reglamento marca 10 metros antes de la esquina. No, nadie respeta eso y es un relajo porque obviamente entorpece mucho la posibilidad de incorporarte al carril una vez que se ponen pegados a la esquina. Sí, efectivamente, nadie cumple el reglamento y a veces uno quisiera que los de tránsito de verdad estuvieran revisando. Que más allá de que cuando el semáforo se descompone, que se hace necesaria su presencia, no, que de verdad fueran y multaran a esos que se estacionan sobre la banqueta, a los que se estacionan pegados a la esquina, en doble carril, todos esos, ojalá, hay cambios en la dirección de tránsito, ojalá que esos cambios pues se reflejen en el actuar de los policías, de los elementos. Dice, muy buenos días, es un reporte para Huacán, reporta una fuga de agua en la calle Jopelchen, en la Supermanzana 58, Unidad Morelos. La fuga está donde está el medidor. No seas malito, ¿podrás enviarnos fotografías y la ubicación GPS para mandar el reporte a Huacán? Nos solicitan esos datos, por favor. Sergio, gracias por tu reporte. Y bueno, dice también, ya fui varias veces a la oficina, pero me dan un número de reporte por parte de la Comisión Federal de Electricidad, me dicen que ya van y no, hablé con el supervisor, no me dio una respuesta, solo me dijo que hay que pasar con el ejecutivo en la región 229. ¿Qué puedo hacer? Ya no busco con quién acudir. Sí, por favor, mándame esos datos que te pedí, tu número de... si hiciste una solicitud por escrito o te recibieron un documento, mándamelo, tu ubicación GPS, dirección completa, número de contrato y esto de que tienes varias semanas solicitando el cambio de voltaje, por favor. También dice, buenos días a todos, ha subido el costo del agua potable, subió este mes otra vez, ya está en 300 pesos prácticamente el mes, o sea, el servicio doméstico, ¿no? No sé si volvió a subir, la verdad, no sé si volvió a subir. Ok, Álvaro, Laura Medina y Álvaro Novelo nos mandan este menú. Muchísimas gracias y mucho éxito para su negocio, Álvaro y Laura. Gracias por mandarnos este mensaje. Lo voy a tomar en cuenta, se los prometo. Buenos días, una pregunta. ¿Puede darme información acerca de los horarios de las licencias para conducir en Cantunilquín, Quintana Roo? Ahorita buscamos la información del Instituto de Movilidad allá en Cantunilquín para la licencia de conducir. Dice también por acá, buenos días, quiero hacer el reporte. Hay una persona en silla de ruedas que pide limosna sobre la avenida. Es peligroso tanto para él como para los conductores, ya que puede causar un accidente. Pido que lo retiren, que pues pida sobre el camellón. Esto es en la Niños Héroes con Cava. La persona que se coloca ahí es de las 12 del mediodía hasta las 5 de la tarde, pero de hecho la imagen que nos manda pues es más como de noche. En realidad, esta persona en silla de ruedas se coloca entre las filas de vehículos y yo entiendo, yo lo dije y yo lo hemos compartido aquí, a mí en particular hay una persona que se pone en muletas, también se queda a mitad de camino, o sea, se queda en los carriles cuando se quita el semáforo. Para mí es un riesgo para él, es un riesgo para las personas, porque a veces, y suele pasar. A ver, hay un tema que me preocupa mucho y que he estado notando en los semáforos, por ejemplo, aquí en la Cava, con Portillo. Una vez que se quita el semáforo y que todas las motos se ponen en la parte, pues al principio de un semáforo, que se ponen sobre todo, incluso sobre las cebras de paso peatonales, si tú te quedaste al último en el carril de hasta en la última fila para cruzar ese semáforo y te alcanzan los vehículos que ya vienen del semáforo que viene sobre la Cava, por ejemplo, yo que giro desde la Portillo, pues te alcanzan un montón de motos y son unas 30 motos que te alcanzan en ese semáforo y no respetan, o sea, no se van por su carril, ya en movimiento van zigzagueando entre los carriles y está súper preocupante. En esto que ocurre con esta persona que se coloca ahí entre los carriles, puede ser incluso riesgoso
toda vez que los motociclistas se meten sin fijarse entre los carriles. Entonces, esta foto, dice, desde ayer por la noche es peligroso, aparte de que se hace tráfico, es la segunda vez que mando el reporte. Agradecería mucho su apoyo por este medio competente. Claro que sí, lo reportamos. A mí también me preocupa esta persona que se coloca ahí. Nadie se va a quedar a darle dinero en medio del semáforo, es la verdad. La persona bien se podría colocar en otra zona y si entorpecen el tráfico. Y además, digo, no es falta de empatía, de verdad. Uno que más quisiera poderle ayudar, pero no te vas a quedar a ayudar a la mitad de camino. No te vas a quedar ahí. Y no sé cuánto realmente junta en un día de una jornada en la que solicita o está pidiendo ayuda, pero sí creo que es riesgoso, tanto para él, tanto para la persona que también se coloca en silla de ruedas por aquí. Yo lo he visto más hacia acá, por la Cava, con el Andrés Quintana Roo y otras arterias, pero sí creo que sí es importante. Dice, buenos días, solo quiero agradecer y saludar el trabajo que en pro de la ciudadanía. Un abrazo fuerte a todos en cabina. Paquito Valadez, gracias por tu mensaje, gracias por tus... por este pues reconocimiento, por supuesto que lo hacemos con mucho gusto. Y también por acá nos dicen, buenos días, ¿podrías darle difusión en la Supermanzana 107, en el fraccionamiento Urbi Villas del Rey? Ya no nos están suministrando agua. No nos avisaron de que habría corte o suspensión y no hay bombeos. Por favor, a ver si preguntamos, Ivana, porfa, ¿qué está pasando ahí, Ahuacán, en Urbi Villas, en donde nos están reportando ya es el segundo reporte de que no hubo suministro de agua potable esta mañana? No sé si hay algún comunicado a través de las redes sociales, podrías checar, de Ahuacán, para informar a la gente. Y dice también por acá, buenos días, Joana, los camiones de la zona hotelera, los que metieron recientemente hace un año, ya les quitaron los logotipos, quedaron feos, y los nuevos de la ruta 27, que son los de Mobi, los operadores hacen paradas donde ellos quieren, no respetan los paraderos que pusieron. Híjole, vamos a mandar este reporte a movilidad. En teoría deberían de hacerlo. Hay paraderos ya incluso con códigos QR donde te puedes revisar las rutas y todo lo demás. Creo que sí es importante que se respeten las paradas. También me tocó, todavía estaba en la fase de prueba, en la primera parada bien, me hice la parada como estaba yo explorando esta ruta, después me bajé y quise tomar otro, y ya no me hizo la parada, y era una parada donde está literal ahí en la zona hotelera el letrero que dice parada de Mobi, y no se paró. Dice, buenos días, quiero reportar los semáforos de la Ninchupté, Cabá con Ninchupté, Cabá con Yaxchilán, perdón, Cabá con la Luna, Cabá Xcaret y Cabá Cobá. Todos los semáforos, los que cambian a verde a rojo inmediatamente, no parpadean, cambian muy rápido, ponen en riesgo a la ciudadanía. Acá está el reporte, también lo pasamos, semáforos de la Cabana y Chupé, Cabana Yaxchilán, Cabana La Luna y Cabana Xcaret. Los semáforos andan ahí, no sé, desconfigurados o no sé qué es lo que pase. Muchas gracias, por acá nos mandan el reporte, ok, de la fuga de agua en la calle en la Supermanzana 58, en la Unidad Morelos. Ya nos mandaron la fotografía y nos mandaron también la ubicación GPS. Gracias por su reporte. Buenos días, y aquí sigue y nadie hace nada. Es una burla para las autoridades de tránsito, falta de respeto al peatón, y así pasarán meses y nadie hará nada. Esto es en la avenida Comalcalco, a la vuelta de una funeraria en la región 95 y Andrés Quintana Roo. Y sí, son los vehículos que se suben a la banqueta. La gente, bueno, pues ahí nos dejan un pedacito de banqueta para que los peatones puedan transitar. No solo eso, o sea, por si fuera poco, no te escuché ya, bueno, que ya que nos tenemos que despedir, pero por si fuera poco, en este vehículo que se sube ahí sobre la avenida Colmacaco, que es un vehículo color azul, pues también está todo el material ahí, sacaron material de esa vivienda y lo dejaron en la banqueta, también está obstruyendo el paso al peatón.
bueno, un caso ahí. Pero bueno, ahí es donde Tránsito debería estar yendo. Nos tenemos que despedir nosotros. Muchísimas gracias por haber compartido con nosotros sus mensajes y sus denuncias. Gracias a la gente que se comunicó, que nos mandó mensaje. Nosotros nos escuchamos mañana también, después de la primera emisión de informativo Turquesa, aquí en Denuncia Ciudadana. Y desde luego comentarles que el 9981-269907 se queda abierto para sus mensajes. Agradecemos mucho que tenga confianza en nosotros, en Denuncia Ciudadana Turquesa. Somos un equipo y desde luego somos la voz de usted. Gracias, que tengan un excelente día. Quédese con la programación de Radio Turquesa. Viene Heiler Casanovias en La Botana.

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0: Son las 9 en punto. 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
1: Bienvenidos, bienvenidos. Es jueves. Juevesito primero de octubre. Dándole la bienvenida al último tercio del año. Así es.
2: ¡Ay, Dios mío!
1: ¡Ay, Dios mío! Es el señor Daniel Villalobos. El tema se llama Esa pareja. Regreso para abrir la puerta.

0: disperso.
1: Listo, listo. Casi unos... Uy, uy, uy, juevesito, primero de octubre, señores, ¿cómo estamos? Bienvenidos a la botana del Casanovias. Cinco informativo y ya está cayendo el chipichipi. Ya tiene unos cuantos minutos. Alrededor de las 8 de la mañana comenzó a pringar de día mi tía. Está el chipichipi. Así que con mucho cuidado, mucha precaución, se anda manejando en la

0: todos mis amigos que andan transitando en las calles. Mis amigos mototaxistas. Mis amigos tricitaxistas. A los amigos del volante TX. Por supuesto, a los amigos que andan trabajando en las aplicaciones. A los del transporte público, de personal, las combis colectivas.
1: Ponerse en regla.
0: Para ti que andas en tu automóvil particular también, por favor, con precaución. Ese es el llamado que le hacemos desde la botana del Casanovia. Ah, qué bonito, ¿verdad? Nuestra línea directa a través del WhatsApp 9982-364544. En esta mañana de jueves, iniciando, ¿sí? El noveno mes del año. No, noveno, es el décimo, ¿verdad? Sí, el décimo, el noveno ya se fue. El décimo mes del año. Es la verdad, sí. El mes de octubre. Bienvenido, octubre. Ya huele, ¿ah? Que si huele, Dios mío. Ya lo siento aquí a un lado mío, a un pip.
1: Se arruinando las pestañas.
0: Bueno, su amigo el Casanovia, saludándote a través de Radio Turquesa Peninsular. Invitándote para que te quedes con nosotros, si así lo deseas. Hasta las 12 del mediodía en este juevesito. Sí, hasta las 11 de la mañana para Yucatán y Campeche. Y sin más preámbulo, venga de ahí, vamos a darle. Porque es jueves.
2: Que ustedes lo pidieron.
0: Así es.
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0: Ahí está Super Lamas y Nelson Cancela. Se llama Sácatela junto a mí. ¡Guay, doctor! Quédate con nosotros. Es jueves de chiste.

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8: Son las 9:17. 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

0: Buenos días, gordo. Buenos días, gordo. Ya estamos sintonizándote aquí en San Nicolás de los Garza. Madrugué, chavo, a las 7 de la mañana. 7 de la mañana, cuando entro a las 10:30. Pero ni modo, me hablaron a las 7 y tengo que trabajar. Saluditos desde aquí de San Nicolás Heisler, Casanovias. Un saludo muy especial ahí en cabina. Como siempre, con tu buen humor. Ánimo.
1: Vientos, hermano, vientos hasta San Nicolás de los Garza. Nuevo León, Nuevo León.
2: ¿Qué onda, gordito, gordito? Muy buenos días, gordito.
1: Buenos días.
2: Hoy sí vamos a poder disfrutar del programón.
1: Ma.
2: Le dije a mi jefe, es imposible que yo siga perdiéndome las mañanas, así que cámbiame de turno.
1: Toma, programón.
2: Concedido. Y aquí estamos a disfrutar. Excelente mañana, ne.
1: Muy bien, hermano. Hay prioridades, Gechti. Excelente miércoles, mi estimado Corrientón. Juevesito ya listo para el programa. Ramón, saludos cordiales a Sachetumal, para mi hermano Miki, que anda trabajando en Vectores, echan matamoscos que esté.
3: Buen día, gordito, buen día, excelente inicio de mes, y jueves. Jueves, gordito, saludos a la banda, y a toda la banda de Ticul, que nos escuchan. Feliz inicio de mes.
1: Eso es todo, René. Y qué mejor que iniciar el mes en jueves. Jueves banquetero. ¿Qué estilo?
4: Buenos días, Rurito. Buenos días. Saludos para la bandera. Ya se viene la lluvia aquí en Playa. Ya se viene la lluvia aquí en Playa.
1: Ay, Dios mío. No se preocupen, no tan solos. Aquí ya está lloviendo. Les ganamos. Feliz inicio de mes, gordito. Bienvenido sea octubre de mucho éxito. Y bendiciones. Abrazo fraterno a la distancia. El buen Rigoberto Díaz Jiménez, mi ronco. Éxito, papá, ánimo, papi. Con el pie derecho, como debe de ser. Saludos, y aquí andamos a la orden, mi estimado gordito, desde Chetumal. Yo soy Aurelio.
5: Gordito, gordito, aquí reportándome. Muy buenos días y muchas bendiciones. Aquí modulando las cuatro moneras sobre la 57 mayor, rumbo a los Cancunes.
1: Y entonces, Humberto, hay con mucho cuidado, con precaución, hermano. Ya sabes que las morenitas, luego con el agua, como que se tornan resbalosas. En el buen sentido, ¿verdad? Oye, saludos, que se dice a mis colegas taxistas, mi estimado Checo. Es correcto, nene. Para toda la colegancia, para todos mis colegas. Puro TX rifa, papá. Pura ola verde, papi.
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1: Desde Bogotá, Colombia, gordito. En este primer día del mes de octubre. Saludos y bendiciones de parte del Zurdo Ríos. Vientos, papá. Saludos para Ángel Barrera y Lucio Cap, de parte del señor Don Elio. Don Elio Barrera, mejor conocido como el original. Ese es todo, nene. Hola, Champoloquechti. Don Elio Barrera presente en la botana.
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1: Como debe de ser, Don Elio. Oye, saludos hasta Belice. Para el patrón Saúl. Para el tío Andrés. Para Saulito, Brian y Steve. Eso es todo. Que por cierto, Saulito está contento que porque ya regresó su amor.

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1: Ah, no, es un changuijo que sí. El hijo del pulpo, Puchu. Por el tema arroz con coco. Está buena esa rola. Para menial cabús que esté. Saludos y bendiciones de todos los crustáceos chayoteros de corazón. Anda mogolando la 57 menor. Buenos días.
2: Buenos días, gordito. Buenos días, gordito.
1: ¿Qué hubo, le?
2: Oye, gordito, no te vayas a enojar, gordito, pero yo hasta un momento pensé que se iba a presentar el vaquerito puro con esta canción. Inicia el vaquerito.
1: ¿Por qué me voy a enojar?
2: Digo, que busque el vaquerito, ahorita tan temprano. ¿Qué pasó contigo, así, gordito? Ya no pones el del pulpo.
1: No, ¿qué pasó? Nene, esa es una... bueno, no están para saberlo, yo tampoco para platicarlos, pero son de compromiso. Esas hay que tocarlas porque hay que tocarlas. Esas son las que dejan el poder adquisitivo que estén.
2: Tengo un formativo gordito para los que vienen del crucero, de la Portillo, altura del IMSS.
1: Okay.
2: Hay una manifestación.
1: Tómala.
2: Ya cerraron los de, creo que están manifestando los del seguro del IMSS. Vienen cerrados con mucha precaución, gordito. Y estamos a la vista.
1: Perverso, nene, perverso. Gracias a nuestro amigo Pulpito que anda de chismoso. Bueno, comunicativo, que sí.
3: Buenos días, gordito, gordito, que se novio es excelente. Twitch de la semana, papá.
1: ¿Qué vale?
3: Es inicio del mes de Halloween. Hay que comer el pan de muerto, gordito, para las malditas, son las calorías, papá.
1: Dios mío.
3: Excelente día, gordito, saludito de tu amigo Oski de Playita del Carmen.
1: ¡Guay! Oye, con su saborcito a naranja, ¿verdad, gordito? Qué rico, con un cafecito. Oye, por cierto, hoy es el Día Internacional del Café. ¿Quién dijo yo? ¿Quién va a levantar la mano para decir ahorita le voy a mandar su café al gordo?
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1: Tampoco se vayan peleándolo, ¿ya? Ay, con uno me conformo. Gordito, chiste, chiste. Estaba el papá en la casa, sentado en la sala, tomando, por cierto, su café. Y se acerca una de las hijas y le dice, papi, papi, te quiero confesar que me gustan las niñas. La cual le comenta, le dice su papá, ¿qué? Sí, papi, me gustan las niñas. Se acerca la otra hermana y le dice, papi, a mí también. Dios mío, se levanta el papá todo molesto. Y dice, ¿qué? Aquí no hay nadie a que le guste los hombres. Y estaba Jesús en su cuarto y le dice, a mí sí, papi. Salud para Manuelito. Hola.
4: Buenos días, gordito, buenos días.
1: Excelente
4: inicio de mes, hoy es Día Internacional del Café. Tomen café o unas cheves. Excelente inicio.
1: Nega la borrega, tío. Cheva, no cheva hasta el fin de semana. Ahorita sí se antoja el café, nené.
5: Amén.
1: Gordito lindo, soy Yanira Medina Cruz. Te escucho todos los días, me encantas. Un abrazo y un beso para ti. Y saludos para mi familia que llegó de la Ciudad de México. Saludos a la familia Larrea Moreno. Me encanta tu programa, gordito, soy tu fan. Gracias, Berta. Bertita. ¡Gordo, gordo!
6: Y esto es.
1: Dice, chiste, chiste, ¿qué mujer lee las letras chiquitas? La Lupita. No entendí.
7: Buenos días, gordo, buenos días, gordo. Aquí reportándonos. Teníamos una semana que no nos reportábamos por cuestiones de chamba.
1: Gracias, hermano, pues mira, primeramente Dios, afortunadamente hay trabajo, que eso es lo más importante, papá. El que nos esté sintonizando es lo más chévere. Tú tranquilo, yo nervioso. Oye, ya entendí el chiste. La mujer que lee las letras pequeñitas es la Lupita. ¡Ah! ¡Oh! ¡Vientos, Julio!
8: Gordito, gordito, buen día, gordito. Aquí andamos en Chatu. Tras la chuleta, gordito, que está un poco escasa la chuleta, la verdad. Métele, métele, gordito, métele. Suerte, suerte y bendiciones, mi gordito.
1: Vientos, hermano, saludotes hasta la capital del estado. Saludos para su Jey Burgo. Que andan Izamal, de parte de su admirador, un abrazo.
8: ¿Qué tal, gordito? Muy buenos días.
1: Buenas.
8: Excelente programón. Aquí bailando en el portable.
1: Viento, papá.
8: Sal, primo, felicidades.
1: ¡Excelente! Ahí está el vaquero. ¡Échale, vaquero, vaquero, vaquero, vaquero! Es el primo Freddy.
9: Jueves de chiste, gordo, jueves de chiste. Ahí tengo uno. Ahí tiene un crustáceo que se muere, un crustáceo ahí de rayo turquesa, más o menos. Se muere y se vaya con San Pedro. Pero ya San Pedro se ve que era gancito. Y agarra y San Pedro le da una pastillita. Y empieza cólico y tiristá, le dan por el gancito. Y en caso que pase una semana y no se le quitaba el tiristá, y regresa con San Pedro. ¡Ah! Que ya no aguantaba el dolor. Y le dice a San Pedro, para que vea para qué sirve el asterisco, sirve para desechar, no para embutir salchicha. Le dice, ¡Nestíñale! ¡Nestíñale!
1: ¡Ay, Clemente! ¡Saludos para el flaco, para el amigo Manuel! ¡Que no se mueve del baño! ¡A mí se me hace que es el del chiste, que sí!
10: ¡Gordito, gordito, cachetón! ¡Excelente jueves! ¡Inicio del mes de octubre, cachetón!
1: ¡Hoy primero! ¡Bien, papá!
10: Ahí andamos sintonizándote aquí sobre la 135. Aquí sobre la 135 andamos, cachetón. Ahí estamos pendientes de su programación, cachetón.
1: ¡Eso es todo, nené! ¡Un abrazo, mi estimado Germán! ¡Saludos y bendiciones! ¡Venga de ahí! Saludos a los chicharroneros. Y para la prima Alda.
5: Sus primos de siempre.
1: El famosísimo Tres Nombres.
5: Cumbia, cumbia.
1: Más cumbia para ti. A través de Radio Turquesa Peninsular. Su amigo el Casanovias.
5: Es tuyo.
1: Ahorita regresando tenemos chiste, tranquilo.
5: ¡Ah!

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1: Son las 9:36. 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
12: ¡Y es perfecto! Estamos de regreso, 9:36 en Quintana Roo. 8:36 Yucatán y Campeche. Oye, se acerca un camarada con su cuate y le dice: oye, ¿de qué murió? Ah, no, lo que pasa es que la soledad lo mató. En serio, siempre vivió solo, le dice. No, la soledad era su novia, lo que pasa es que lo cachó con la Jessica y lo mató.
13: ¡Por eso me
12: encaste! ¡Bueno, Bedo, ya está! ¡Uchuta chiquesti! Gordito, aquí deseándote una linda mañana desde Canzacab, Yucatán. El Caimán se reporta. Saludos y un abrazo enorme desde Canzacab. Saludos, mi estimado Javier. Saludos a la familia Raful Herrera. Un abrazo. Para los pulperos de San Crisanto. A toda la tripulación del Maranata que esté. Para Adrián Puc. Chantío. Ahí váyame, por favor, guardando unos cuantos kilitos de pulpo. No sé cómo le voy a hacer, pero tengo que mandar por ellos. Tan diario me dicen: oye, gordo, hay pulpo. Dios mío. De hecho, ustedes saben por qué al pulpo me lo metieron a la cárcel. Por su pulpa. Gordito, buenos días. Ya me ajusticié dos champanecitos con un litro de café. Ahora la trabajación, dice el Catalino, más. Pues buen provecho, Cata. Aquí Naila de Bronco ha llegado.
13: Amén.
12: Saludos a la Ola María, en especial a mi esposo José Martínez del TX219 Vientos. Hola.
14: Bueno, cachetón, no chapu, gordito, manquín, veo gordo. Saludos de lo gordo. Uruja, vele gordo, madre, tacha, oxecito, no gordo.
12: Ay, ay, ay.
14: Y la de Cancún. Tacha, obsesivo, gordo. Saludos de lo gordo.
12: Malo tú.
14: Ah, cale, mira, un gordo.
12: Malo, chantillo, malo. Tushka, uy, ¿qué, papi?
14: Dispuso de cuatro letras, gordo.
12: Ah, bueno.
14: Saludos de lo gordo.
12: Malo tú, beijan ti te corro. Tin oxin sí, pero Dios mío, matin chan. Mate chan, ensin chan boxer. Gordito, buenos días. Excelente mañana. Saludos y bendiciones para ti, gordito, desde Corales, aquí acompañándote. Gracias.
0: Gordito, gordito. Hey. Excelente, me bebes, gordito.
12: Gracias.
0: Esta vez sintonizándote, como todos los días, el 12-14 aquí de Playita. Primero de octubre. Ojalá este mes sea bendiciones para todos. Que mejore. Me debo un chistecito, gordito. Tú sabes cómo se dice suegra en árabe. Aléjala. Gracias, gordito. Saludos.
12: Suegra en árabe, aléjala. Y en ruso, estorbo. Gordo, buenos días. ¿Cuánta leche da una vaca en su vida? Mucha.
11: Todos desde Tulum, gordo, otros dos. Hay que ver chiste, chiste. Llega un viejito al consultorio y le dice: doctor, doctor, fíjese que tengo un problema. Y le dice el doctor: sí, dígame, ¿cuál es su problema? Que todas las mañanas, a las 8:45 puntualmente, hago popis. Y le dice el doctor: está excelente, señor, es puntual. ¿Y cuál es el problema? Que me levanto a las 9.
12: Oye, como aquel viejito que llega con el doctor y le dice: doctor, doctor, doctor, déjeme decirle que no sé qué tengo. En el primero siento que me canso. En el segundo, doctor, siento que me agito. En el tercero siento que me voy a desmayar, doctor. Y el doctor, todo asombrado, le dice: a la mecha, Marimar, te eres, Dios mío. Pues, ¿qué más quieres? Pues yo lo único que quiero es llegar al cuarto piso, que es donde vivo. ¡Qué mal pensado era el doctor Ukeshti! ¡Gordito, buen programa desde Villas del Mar! ¡Saludos a mi tía Luli! ¡Un abrazo, bonita mañana!
15: Buenos días, gordito, buenos días.
12: Buenos
15: aquí
12: días.
15: Escuchando tu programa, gordito, ya sabes.
12: ¿Cientos?
15: No te mando mensajes diarios, pero sí te escucho.
12: Ajá.
15: Diarios te escucho, excepto los domingos y los días que tienes compromiso, no te escucho.
12: Esa.
15: Pero aquí estamos apoyando tu programa, gordito. Aquí estamos. Bendecido jueves, gordito, para toda la banda, ya sabes.
12: Bien, entonces, hermanito, saludotes para el buen José Ismael y para mi estimado Corrientonas en Tulum, un abrazo, hermano.
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12: Vámonos con este tema, se llama Grande de Cadera. Ay, ay, ay, no hochka busqueshti. Son los Vela. Ay, lo escuchas en el programón.

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7: Son las 9:49.
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0: me llamó cuando yo tenía dinero. ¡Guau! Cuando sí, oye, cuando había nene o cuando hay. ¡Ay, ay, ay! ¡Que sí! Diría Freddy Méndez, pura cari. ¡Saludate, nene! ¡Un abrazo!
1: Chiste, hola. Gordito, chiste. Este era un crustáceo que vendía Saborines en el tianguis de la 100, ya sabes. Ajá. Saborines, Saborines. Coco, fresa, mamey. Coco, fresa, mamey. Ajá. Y a lo lejos ve que están golpeando a una persona. Y ahí va de chismosa, como los crustáceos de la novena cuarta. Ajá. Y se acerca y dice, ¿por qué le pegan? Y se voltea uno y le dice, por crustáceo. Y dice, Saborines, Saborines. ¿Quién va a querer Saborines?
0: Ay, mamey, ay, mamey. Muy bien, Eric. Excelente, gordito, está lloviendo. Despacito ese chipi chipi, que si te frenas tantito, aguas, que sí patina. Es correcto, mi estimado Sergio. Saludos para el Checo Zapata allá en Playita del Carmen, pues con mucho cuidado y mucha precaución, gordito. Por favor, no queremos incidentes ni accidentes. Gordito, desde la zona continental, aquí, ya esperando los agarrones, soy la Rubí. Hola, Rubí. Todavía, nene, una hora más, en una horita más, vienen los agarroncitos, pero sí va a haber de qué hay, hay que esté. Hola.
2: Maluquín, Maluquín, cortito, volando a la 57 menor rumbo al aeropuerto. Ahí vamos a un día más de trabajación. Bendecido eso. Inicio de mes para todos los radioescuchos y ahí en cabina. Le dice un gringo a un pollito, I'm sorry. Y se le queda viendo el pollito, le dice, I'm pollito.
0: Oh. Díganse, díganse. Muy bien, muy bien. Qué bonito, los niños.
3: Lo más curioso, gordito, que pasa tránsito y nada, nada que ayuda. Ahí están discutiendo los dos, una combi y una camioneta blanca. Nada que ayudan. Solamente pasan, lo ven y nada.
0: Por eso se les queda verde su hígado, por hacer corajes ajenos, marrón. Sí, gordo, circula, nene, por eso se hace el tráfico. Sabemos que no avanza, estás en el chisme.
4: Amén.
5: Gordo, gordito, gordito, gordito, buenos días, mi buen casanovias. Les traigo un chistecito.
0: Venga.
5: Ahí tienes que un esperma anda perdido por el cuerpo humano. Se perdió, se salió de su zona. Ajá. Entonces andaba hasta arriba el esperma y ya no sabía regresarse a su lugar.
0: Ah.
5: Entonces, viene bajando, apurado. El esperma viene bien apurado. Y llega a la nariz y le pregunta, oye, ¿tú qué haces? ¿A qué te dedicas en el cuerpo humano? ¿Cuál es tu función? No, pues yo respiro. Yo meto aire a los pulmones para que el cuerpo pueda respirar. Ah, ok. Y llega por la lengua y dice, oye, ¿y tú qué haces? No, pues yo me encargo de los sabores para que el ser humano tenga el gusto. Ah, ok. Y viene bajando. Y llega al corazón. Y le pregunta, oye, ¿tú a qué te dedicas? ¿Qué haces? ¿Cuál es tu función en el cuerpo humano? Y le dice el corazón, no, pues yo palpito. Ah, échame un ray.
4: Amén.
0: Ay, Dios.
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0: Oye, saludos para Nicodemus. A comer. Apágame el aire, productor. Ya me está dando tos. Saludos para Nico, para Nicodemo, de parte de todos los amigos carpinteros, en especial de parte del Chel. Vientos, ahí está.
7: Hola. Va con el doctor. Y le dice, doctor, quiero que me recete algo. A lo mejor necesito vitaminas. ¿Y por qué, viejito, se ve saludable? Es que, miren, en la primera me agito.
0: Ahí está.
7: En la segunda me canso. En la tercera me sofoco. Y no puedo llegar a la cuarta. Ay, señor, si tan saludable que está y todo eso que tiene, ¿para qué necesita más vitaminas? Es que quiero llegar al cuarto, pinche, porque ahí vivo.
0: Ay, ¡me copió mi chiste, Arturito, velo!
8: Chiste, gordo. Habían dos amigos gordos.
0: Ajá.
8: Uno no tiene zapato, le dice, chinga, hay un baile, pero no tiene zapato, oye, préstame tus botas. Sí te lo presto, pero no lo vais a rayar. No lo voy a rayar, pero bueno. Se fue al baile el gordo. Chinga, están bailando y está parado así con los pies abajo del zapato. Chinga, tiene una rajada. Chinga, ya lo rayé, ¿qué voy a hacer? ¿Qué voy a hacer? Que dice, chinga, ya me lo van a cobrar, que dice. Y luego es la rajada de ya sabes qué, del zapato. Reflejaba, gordo, porque era charol.
0: Ajá. Ay, no sé dónde vio el chiste ese muchacho, esa de allí. Esa palabra, Luisito. Ay, Dios mío, por favor, 3 litros de aguarrás para el muchacho. Una de cloro para acá, gabucitos.
4: Amén.
0: Saludos para su gay, un abrazo para el Freddy Méndez también, nene, reportándose en esta mañana. Y dice, gordo, ven a modular unos taquitos, gordito, aquí el golondrino. Ay, golondrino, tú puras promesas, nene. Neta, pareces político. Ay, Dios mío, en lugar que digas gordo, ahí te van 3. DirecTV a la 92.
4: Amén.
0: Así sí te creo, pero mientras tanto, nene, puro bla, bla, bla, bla, bla. Y nada de aunque sí. Vaya, vámonos a la pausa rapidísimo. Regreso, tenemos más botana, tenemos más chistes en el programón.
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0: ¡Perfecto! Escuchamos Ebrio de Amor a través de Radio Turquesa Peninsular con la caribeña. Sí, banda la caribeña. ¿Qué dice la banda? ¡Buenos días!
1: Gordo, saludos, gordito. Aquí escuchándote, reportándome aquí desde Mérida, Yucatán, gordito.
0: Y entonces, mi David, un abrazo enorme, nene, a toda la banda ahí en Mérida a través del 100.5. También a mis amigos en Yucatán a través del 88.1. Dos frecuencias para ustedes, nene, para que estén al 100. No digo al 100, al millón. Gordo, buenos días desde la Ciudad de México. Saludos hasta Quintana Roo. César Martínez se reporta. Excelente mañana. Y buen programón, gordo. Gracias para el amigo Diablo de Izamal de parte de Vicente Paul. Saludos también para él. A la desconocida, un abrazo, nene.
2: Buenos días, amigo Rito Cachete. Muy buenos días aquí, estando la chamba, la modulación, el portable, aquí rumbo al Adopuerto. Aquí estamos al 100, modulando 57 mejor.
0: Vientos, papá. Saludos, el mismísimo Pemex del TX495. Saludos al amigo Pipis de Espita, Yucatán, que anda mototaxiando el gordo. Muy bien, hermano. Échale ganancia, papá. Hola.
3: Saludos, gordito. Estamos aquí en Tulum. Salúdanos.
0: Saludote para ustedes, gorditos. A toda la banda allá en Tulum. Dice, acá anda haciendo la limpieza con el tóxico, gordo, mientras está durmiendo el gordo. Ya compré 6 amargas para rato que despierte más. Dios mío. Oye, ellos, esta Mónica con el tóxico no pasan problemas. Dios mío. 35. Saludos al amigo Pipis de Espita, Yucatán, que anda mototaxiando el gordo. Muy bien, hermano. Échale ganancia, papá. Hola.
3: Saludos, gordito. Estamos aquí en Tulum. Salúdanos.
0: Saludote para ustedes, gorditos. A toda la banda allá en Tulum. Dice, acá anda haciendo la limpieza con el tóxico, gordo, mientras está durmiendo el gordo. Ya compré 6 amargas para rato que despierte más.

0: aquí en El Lavadero, El Jaguar, escuchando tu bonito programa, perdón. Bonito programa, como todos los días, excelente programa, y bendiciones también para ti, muchas bendiciones, me gusta tu programa, diario escucharlo, aunque también soy de Yucatán, pero también me gustan los programas, pero sinceramente nada más me llama la atención el tuyo. Y pues sinceramente quiero mandar saludos hoy a unos compitas que vinieron de Tulum, a la base portable, aquí en El Lavadero. Pues ellos me pidieron también que se les podía mandar saludos, claro que sí, sí se puede, y pues sinceramente, pues por eso esta mañana, pues quise contactarme contigo, para que los saludos los puedan escuchar ellos, donde quiera que estén en Dano, Cantis y Mil. Solo que hay una mala cosa, que pues esos son bien cangueburles. Hoy vinieron para que le den su barretazo, y uno que le limpie su
1: lavado.
0: Hoy a uno le dan su lavado de chiquero y el otro le van a dar su barretazo por el mecánico.
1: ¡Dios mío! Oye, ya las intimidades es cuestión de ustedes, Yadiros.
2: ¡Amén,
1: digo! No te digo.
3: Este señor es un borracho.
1: Dice, gordo, ¿cómo se dice paraguas en árabe? Pano Mohamed, que sí. Dice, gordito, excelente inicio de mes. Bendecido día, doctor, doctor. Llevo varios días soñando uno más dos. Dice, a ver. Uno más dos.
4: ¿Y esto es?
1: ¿Qué dice? A ver, doctor, llevo varios días soñando uno más dos. Al siguiente día volví a soñar uno más dos. ¿Usted qué cree que sea? Y el doctor le dice, pues yo creo que es tres. Llega una familia a un hotel y el niño le pregunta a su papá, papi, ¿para qué es el lobby? Le responde y el papá le dice, ah, pues, un lobby es como un perry, pero salvaje. Ay, no, bueno.
5: Dale su media hora de programa, ese 12, 30, tu caso, no que de 20 segundos, audio.
1: Tenía que ser el Pantera, no te digo. ¿Por qué lo pasas, productor Reneta?
2: Amén.
1: No te diga que el Pantera 7-4, por favor, verá, vecina. Luego diciendo, ay, ¿yo qué hice? Exagera. Gordito, excelente inicio de mes. Para este bello mes, la frase es, dale, dale, no pierdas el tino. No, todavía, gordo, eso es en diciembre. Hola, hola, buenos días.
5: Hola, mi gordito, y cachetón, buen día. Saludos desde aquí, del Chapuerto, aquí, pescando los pulpazos, que está un poquito fresco el viento, pero está saliendo algo. A ver cuándo vienes por acá, dar tu vuelta aquí, separamos unos kilitos de pulpo. Man. Bendiciones, mi gordo, bendiciones, bendito día, bendito jueves de chiste, vamos a darle. Bendiciones, mi gordo, saludos, te mando un fuerte abrazo, mi hermano.
1: Gracias, papá, gracias para ti, para toda la banda, y que siga cayendo al ciento, ¿eh? Buenos días, gordo, desde Tzoncahuitl, saludos para Natalia, a toda la familia Chi allá en Tzoncahuitl, Yucatán, excelente mañana. Venga de ahí, vámonos con este tema, se llama La Gordita.
4: Y nuevamente
1: es el suegro. Por cierto, ¿dónde está? ¿A dónde anda Ana Isa, nene? Búscamela, porfa.

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8: Son las 10:18.

0: señor Francisco Barraza.
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0: Así es, el señor Pancho Barraza. Se llamó Un Sueño. Vámonos con la segunda. Esta se llama Los Amantes, doctor.

0: parejas a novias.
1: ¡Ay, no más, papá! El señor Francisco Javier Barraza Rodríguez. Escuchamos el tema Los Amantes. ¡Cerramos la tercia!

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0: Son las 10 con 31 minutos. 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
11: Y esto es a comer y a meterme una casa.
12: Bueno, ya estamos de rebote, nene. Después de haber escuchado esa tercia botanera del señor Pancho Barraza.
13: Chiste, gordo.
12: Venga.
13: ¿Qué le dice un lobo salvaje raro a otro lobo salvaje raro también?
12: Ah, caray.
13: Le dice, au.
14: Gordo, feliz jueves. Chiste. Estaba un gangoso vendiendo patos en la calle.
12: Ajá.
14: Y grita, átomos. Y en eso se acerca un canijo y lo quiere alburear. Y le dice, oye, ¿tienes patos chiquito? Y le contesta el gangosito, no, solo pato, anote.
12: Ah, no, bueno. Como el de las paletas, ¿no? Paleta, nenimón, amanindo. Hasta la campana era gangosa. Tinin, tinin, tinin. Aleta, nenimón, amanindo. Se acerca el señor y dice, ¿tiene laringitis? No, solo nenimón, amanindo. Gordito, entra una abuelita y un abuelito, escriben una carta a Dios. Señor, mándanos $1,000 para comprar carbón, nos estamos congelando. Eres nuestra única esperanza. Atan la carta a un globo y lo sueltan al cielo. En eso unos policías ven el globo y lo atrapan, lo leen, conmovidos por lo que decía la carta. Juntan $700 entre los dos y es todo lo que tenían. Se lo llevan. Al otro día atrapan otro globo y lo leen otra vez y decía, muchas gracias, señor, pero para la próxima vez no lo mandes con los policías, por favor, porque no lo dieron completo. ¡Ah, no, bueno! se quedaron con 300 chendecitas. Eduardo, desde Cozumel, la familia Pech, tengo un abrazo, todo bueno, jefe. Desde Mérida, Yucatán, un fuerte abrazote, gordo. Saludos y bendiciones, qué bonito. Excelente mañana, hola.
1: Gordo, gordo, cachetes. Hey. ¿Qué tal la cuca? Mientras la despierta te voy a contar un chiste.
12: A ver.
1: Era un pequeño que leía mucho la Biblia y le pregunta a un amigo, oye, ¿tú sabes qué es una epístola? Le contesta el amigo, claro que lo sé, ¿cómo no lo voy a saber? ¿Y qué es una epístola? A ver, dime. Es una como escopeta, pero chiquita. Coméntalo, gordo.
12: No manches. Saludos, gordito. Excelente mañana, Lorenzo Eck. Hasta Chetumal, un abrazo, buenos días para don Pedro Antonio Ojeda. Saludos y bendiciones hasta Cozumel. No se puede reproducir su audio, gordo. No sé qué le pasó. Saludos desde Playita del Carmen a don Carlitos Loesa, que no se pierde el programa, gordito. Excelente, gordo, aquí como siempre, escuchando el super programón desde Tizimín, Yucatán. Saludos para Fabi de parte de Roger, que lo amo mucho.
15: Buenos días, gordito, buenos días.
12: Verás.
15: Excelente jueves y inicio de mes. Oye, el chiste del día. ¿Tú sabes por qué las focas no salen bien en las fotos? ¿Sabes por qué no? Porque salen muy desenfocadas. Saludos, gordito.
12: Oye, a comer. ¿Sabes cuál es la canción favorita de las focas? La de... Espera un foco, un foquito más.
16: Bien, gordito, ¿qué onda, gordito? Un saludo allá a toda la banda en cabina como todos los días.
12: ¿Qué onda?
16: Acá desde Santa Clara, acá en Santum. Ahora nos estamos encontrando igual pescando los pulpos como la banda de Telchac y San Crisanto. Y a juntarte tu pulpo, gordo, allá en San Crisanto te van a dar pulpo en Telchac y acá también en Santa Clara. Así que sí sale para el pasaje, gordo.
12: ¡Madre, chantío! Yo creo que negocio voy a hacer. Oye, ya todo está bonito, ya dijeron que ya está, pero nadie me manda la dirección, no te digo. Uchutenikesti. Gordito, desde Temash, Yucatán, escuchando el programón. Saludos a mi esposa Verónica, que está empezando su negocio. Man, qué bonito.
11: Al ritmo de quién, el Supergrupo F, la nueva flama de
12: Oye. Dice, a ver, espérame, ahorita voy, ahorita voy. Saludos para el buen Manuel Rodrigo, hasta Cantuiril, Yucatán. Para el chino de Ciudad Natura, saludotes y bendiciones. Hola.
17: Gordito, gordito, gordito, gordito, chiste. Llega una señora por al doctor, ¿no? Por los pasillos. Y dice, doctor, ¿qué pasó, señora? ¿Cómo está mi esposo? Lo siento, señora, su esposo falleció. ¿Puedo ver el cuerpo? Sí, señora, pero tiene tiempo que no voy al gym.
12: Gordito desde Valladolid, Yucatán, vientos, chiquillos. Nuestro buen Alvarito. Saludos para el buen Tyson allá en Valladolid, Yucatán, que anda en la trabajación también, perfecto. Para Glendy en Espita, Yucatán, para sus papás que andan escuchándonos allá en la villa. Un abrazo para el conejo que está repartiendo empanadas, qué bonito. Y para Adrián, allá en la isla de Cozumel también, buen de vientos, papá. Dice, excelente programa, gordo. Desde Residencial Campestre, Víctor Rocha, aquí acompañándote como cada mañana. ¡Qué bonito! A ver. ¿Ya? Ya está revisado. Le pregunta a un niño a su papá, papi, más o menos como cuánto pesa mi pilín. Pues no sé, mío, debe pesar más o menos como 50 gramos. ¿Y el tuyo, papi? Y se asoma a su mamá y le dice, uy, pues yo creo que el de él pesa como una tonelada, porque anoche nada que se levanta. Vámonos con este tema, yo regreso, véngale.

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14: Son las 10 con 44 minutos.
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1: Escuchamos una desempolvadita. Ya preparando el camino. Ya nada más porque ya vienen, papá. Ya vienen los agarrones en un momento más. Aquí te andamos escuchando, gordo. Vamos en carretera rumbo a La Blanca, Mérida. Mi estimado Rubén Valerio, un abrazo, hermano. Para ti, para toda la familia, para los acompañantes. Y saluditos a toda la banda hermosa allá en el bello puerto de Chiquilá, Quintana Roo, municipio de Lázaro Cárdenas. Don Rubén Valerio.
2: Buenos días, Catena, buenos días, Catena. A ver, me sale un chistecillo.
1: A ver.
2: En una farmacia, ahí en Colombia, están viendo un partido que sí se puede dar, ¿no? Colombia contra Perú. Todos gritando, Colombia, Colombia, Colombia. Y en eso que entra en gangoso gritando, ¡viva Perú, viva Perú! Y pa, que le pegan un cachetadón. Y se levantan, ¡no! Para la gripa, mimba Perú. Ahí está.
1: Ah, no, bueno.
3: Mare lindo, dijo un yucateco, al brincar los corrales. Al darse cuenta también que los músicos del pulpo son bien puñales. ¡Ay, eso!
1: ¡Yo te digo, Dios mío!
0: ¡La bota!
1: ¡Será mai! ¡Uchute chiquesti! ¡Saludos, gordito! ¡Excelente mañana! Aquí Mario Pisté. Mario Pisté de... Mario de Pisté, Yucatán. Ahí está, mi buen y estimado Mario. Un abrazo para ti, para toda la banduki. Por supuesto, a través de Radio Turquesa Peninsular te mandamos los cordiales. ¡Venga de ahí! ¡Vámonos con esta! ¡Regreso! Para despedir la sección de chistes, porque ya vienen los agarrones, ¿eh? Saludos para Ere. Un abrazo enorme, mira. Besote detrás de tu oreja, nene.

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1: Son como los jaraneros. Saludos para mi brother Humberto May y familia, gordito, que viven ahí en Cancún, para Alex May de la Pancho Villa Oriente, aquí en Mérida. Un abrazo, nene, saludos, mi estimado Alex. Excelente mañana, gordo, te andamos escuchando desde el ideal Quintana Roo. El buen Julio, mi estimado Julio, un abrazo, hermano, buenos días.
2: Gordito, saludos, saludos, gordito, estamos acá en Tulum.
1: Saludos, nene, un abrazo. Ahí en la ciudad, la Pantera Rosa, Tulum, Tulum. Dice, gordo, ahí te mando un chiste, saludos para toda la banda de Belice. Ahí está el saludote para toda la banda de Belice, para el buen Saúl, para Saulito, para Andrés, el Brian y Steve. Llega su papá de Brian a su cuarto y le dice, Brian, ya es momento que saques al hombre que llevas dentro. Y dice Brian, ay, Saulito, salte del closet, ya te vio mi papá. Saludos para Peggy, que le meta duro a la chamba, gordito. Ahí está. Métele duro, Peggy. Hoy es jueves, ¿eh? Mañana viernesito y el sábado hay paga. Abusado.
3: Gordo, gordo, buenos días.
1: Buenas.
3: ¿Podrías ponerle las mañanitas a mi esposa Guadalupe?
1: Claro.
3: Gómez Moreno, de parte de su gordito. Por favor, que hoy está cumpliendo la doña. La edad no se dice porque ya le resta.
1: ¡Ay, Dios mío! ¡Oílo! ¡Mejor no digas nada!
4: La niña va para ti. Las mañanitas salen.
1: Dice que nada quiere quemar por su edad, le digo. Y lo último le dice que no lo dice, que porque le resta mejor. Ah, no, no, no. De verdad, ¿cómo ve, doña esa?
5: ¡Amén!
1: Felicidades a su señora esposa, de don Leo.
6: Que te la pases con alegría.
1: Dice, gordito, buenos días. Aquí escuchándote desde Prado Norte a todo volumen. Gracias. Saludotes.
7: Hola. Buenos días, gordito, buenos días. Hay que ir a la feria de Francisco May. Man. Son 3 días de fiesta que va a haber.
1: ¡Ah, sí! ¡Jesús!
7: Saludos para todos los de Joctún, gordito. Saludos para todos los de Joctún.
1: ¡Un abrazo enorme a toda la banda allá en Joctún, Yucatán! Muchísimas gracias por acompañarnos, como siempre, ¿eh? Como cada mañana, en sintonía de la botana del Casanovias. Oye, la maestra le propone un juego a sus alumnos, ¿eh? Así estaban en clase, ¿no? A ver, niños, nosotros, les voy a hacer una pregunta y ustedes me van a contestar de acuerdo a su imaginación. Ok, maestra, dicen los niños. Bueno, van a mirar mi cuerpo y de acuerdo a lo que les guste de mi cuerpo, pues van a decir qué es lo que quieren ser cuando sean grandes. Ok, maestra. A ver, Pedrito, ¿qué parte de mí te gusta más? Su pelo, maestra. Ah, mira, entonces tú vas a ser peluquero. ¡Guau! Ahora tú, Martita. A mí los dientes, maestra. Ah, muy bien, entonces tú vas a ser dentista, Lupi. ¡Bravo, bravo! Y así se la pasa con todos hasta que llega con Pepito. ¿Y tú, Pepito? No se preocupe, maestra, yo acabo de descubrir que quiero ser, que voy a ser lechero. ¡Vámonos, señores! Con esta nos despedimos, nene. De la sección de chistes, tranquilos. Porque en un momento más vamos a entrar de lleno a los agarrones. Los agarrones de la botana.
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1: Su amigo el Casanovias de este lado. Excelente mañana. Gracias por continuar con nosotros.

0: se ha dicho. 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

0: Ahí está. La canción de los tercos.
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0: Saludos a mi compa Tatis, para mi compa el zorrito. Un abrazo.
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0: Puro team terco. Saludos hasta Cantunilandia. Allá en Cantunaca, un abrazo para el compa Tatis. Para la comadre Normita, un abrazo. Para Sari, para Dani. Buenos días a toda la banda que anda trabajando desde muy temprano. Excelente mañana. Saludos a mi mami gordo, se llama Ángela. Está de manteles largos hoy. Felicidades, que se la pase muy bien. Aquí en la chamba, como todos los días. Saludos a toda la banda chambeadores. Oiazo, nené, para el chismes. Para el gordito barrenador. Saludos y bendiciones. Venga. ¡Buena mañana!
2: Barrito, muy buenos días, mi barrito. Un saludo para mi amigo Benjamín Maldonado, aquí del Rey del Pollo.
0: ¿Así?
2: Desde Motul, Yucatán. Bendiciones y saludos.
0: Es el mejor pollero. Saludos para Margarita Balán, para el Flaco y a toda la banda que anda chambeando en el taller. ¡Qué buena onda! Para el señor Revigio Quetzal Mo, aquí en Chancenote, gordo, de parte de su hija, doña Carmen. ¡Un abrazo para don Remigio!
3: ¡Nueva!
0: ¡Saludotes, Kimac! ¡Hola, el Nochmac!
4: Gordo, tortito, los agarrones,
0: gordo. Ahí viene, nene. Tranquilo. Igual que Don Remi, yo no, Osmac, yo mulco y el aquí, igual. Vale, mano, Osmac y Chantillo, mi Chantillo, más. Más Uche, Chantillo, más. Hola, Chantillo, que sí. Chance no, te cubine, Chane. Chane, Kimac, hola. Saludos y bendiciones. Oye, hasta Chancenote se fue el saludo. Ahí está. Oye, ya listos, listos para los agarrones, porque esto se va a poner bueno, ¿eh? A ver qué les parece. Ellas son, se puede decir, herederas de grandes talentos. Sí, de un gran talento. Por un lado, hija de un ícono en el estado de Yucatán. Y por otro, ícono, hija de un ícono también. Prácticamente. Bueno, es del puerto de Veracruz, nacido en Tabasco. Bueno, hay un show porque su acta de nacimiento no dice. Eso me chilupearon la otra vez. Bueno, así que sin más ni más, vamos a arrancar con los agarrones botaneros. Ella es la heredera. Viri primera. La hija del pulpo.
5: Esa
0: mera, Chen dice. El tema se llama Muévelo. Es la primera propuesta.

0: Piojos de Antonio Pérez. A toda la banda allá en Itas, Yucatán, un abrazo. ¡Para la chicuela!
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0: Ahí está la primera propuesta, pero enfrente tenemos a la hija del orgullo de Yucatán.
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0: ¡Así es, Anaísa! La hija de mi suegro, Kleiber. O sea...

0: Antonio Pérez, a toda la banda allá en Itas, Yucatán, un abrazo para la chicuela.
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0: Ahí está la primera propuesta, pero enfrente tenemos a la hija del orgullo de Yucatán.

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1: ¡Ella es Anaísa!
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1: ¡Ay, qué bonito canta esa muchacha, Dios mío!
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1: ¡Yo también, nené!
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1: Ahí está Anaísa y los Rebeldes con el tema Déjame tocarte. Así que, ¿quién va a ganar? Usted tiene la respuesta correcta. Ya estamos en vivo.
2: Regresamos puro.
1: Dios mío, ni me avisan, pero no peiné mi cabello, hija.
2: Porque así suena.
1: Estás viendo. Oye, además deberías de hacer huelga. Deberías de hacer huelga. Ahorita te digo por qué. De ese parejo que sí. Oye, vámonos a votaciones, nené. ¿Qué dice la Banduki? ¿Quién ganará? ¿Viri Primera o Anaísa y los Rebeldes?
3: Viri Primera, vaquero, buenos días.
1: Viri Primera, como me digo, vaquero no cuenta su voto que sí. Bueno, que vaquero, dile quién está, gordo.
4: Keiler el Casanovia.
5: La segunda opción, gordito, la segunda.
1: Anaísa y los Rebeldes, dice presente.
6: Las dos, gordito, las dos. Saludos desde Copté.
1: Es estado, nené, la banda de Yucatán apoyando a su paisana.
5: Por Viri Primera, gordo. Viri Primera.
1: Se empató el asunto.
3: Gordo,
1: Anaísa Casanovias. Anaísa Casanovias, eso es todo, nené.
5: La dos, Rush.
1: Cuatro votos para Anaísa.
5: La pulpita, la uno.
1: Tres votos para Viri.
7: Anaísa y los Rebeldes.
1: Anaísa y los Rebeldes ya tiene cinco. Eso es todo, nené.
3: La segunda, mi estimado Gordo.
1: Seis votos para Anaísa.
3: Muchito, saludos, vamos con opción dos. Opción dos, Purus.
1: Eso es todo, Javi. Siete votos para Anaísa.
8: Gordito, Viri Primera, saludos.
1: Me lo exageras. En lugar que apoyes a la paisana. Oye, saludos, nené. Vamos a Te Cantó con los gastos pagados. Vamos a bailar con Nelson Cancela. Hugo Ruiz Huesos. En serio, Carmen. Déjame pensarlo. ¿Qué sí? Bueno, siete votos para Anaísa. Tres para Viri Primera.
3: La dos canta muy bien.
1: Ocho votos para Anaísa.
9: Buenos días, Gordito. Un saludo para mi amigo Victorino Toledo desde Motul, Yucatán. Acá de los camaradas del taller. Y ya que ya está enamorado, felizmente, de ahí de la 35.
1: Ah, sí, y luego, ¿y el voto? No te digo, aquellos declarándose su amor, velo. Hola.
3: La dos, Viri Primera.
1: Nueve votos. No, claro que Viri Primera. La dos no es Viri Primera, nene. Anula. Voto anulado.
10: Anaísa, gordito.
1: Anaísa ya tiene nueve. Está a punto de ganar, ¿eh?
9: La segunda opción, gordito.
1: La segunda opción, papá. O sea que ya ganamos, gordo. Dale, mi amor. Échatelas todas tuyas. ¡Guay, papá! Tremendo agarrón.
0: Pásalo, papi.
1: Ni modo. Adiósito. Adiós, se le reza a Viri. Y a mí se me besa Anaísa. ¡Que sí, oye! Se llama Déjame Tocarte.

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0: Son las 11 con 19 minutos. 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

0: estamos de regreso. Son las 11 de la mañana con 20 minutos en Quintana Roo, las 10 con 20 para nuestros amigos allá en Yucatán y Campeche. Dice Ariana, sí, todo tú. Ojalá que sí, así me digan, todo tuyo, ¿verdad? Así nada más cuando les conviene, cuando no, culpa del gordo. Buenos días para José, buenos días para todos. Oye, saludos a toda la banda, nené. Gordito, aquí andamos en la trabajación haciendo panes. Oye, esa chica canta bien bonito, nené. Hasta parece que estoy escuchando a la Arletita. ¿Pero qué pasó? ¿Cómo estás comparando a la Arletita, neni? No, neni, no. ¿Qué pasó, papá?
1: Mete la cabecita.
0: Saludos y bendiciones. ¿Qué dice para don Laz y doña Mari que están carcajeándose con tu programa, gordo? Saludos para ellos, Dios mío, velo. Hasta payaso ya resulté. Saludos a la familia Chablé de Buxos, Yucatán, en especial para doña Normita Canul. Ahí está, pregunta, gordo. No, Pepito pregunta. No, Aurelio, eso no. Ya terminaba la sección de chistes y esa no la puedo decir. Me gustaría, pero no la puedo decir. Tú, ese Aurelio quiere que nos cierren el programa, la neta. Saludos a toda la banda que se están portando bien porque quieren. Saludos a toda la banda de con vistas en Playa del Carmen, en especial para el Robocop. Ahí está también. A toda la banda que está conectada a través del TikTok. Estamos totalmente en vivo para todos ustedes a través de nuestra cuenta de Radio Turquesa Peninsular. Saludos a toda la banda de Tabasco. Hola, nené. Talacle, estás Tabasco, gordo. Oye, Valo, no lo entendieron, pero saludos para ustedes. Para mi esposito que está trabajando en el proveedor de parte del Chester. Ahí está. Saludos desde Playa para José Ángel. Mari Gómez, hola, bebé. Hola, bebé. No sé cuando leo eso, parece que soy Espinosa Paz. ¿Cómo has estado? Hace un montón de tiempo que no te dejas y no te he agarrado. Saludos a toda la banda ahí en el Car Wash de la 95. Para mi abuela, doña Rosa. Ahí está el saludote de parte de su nieto. Para Manuelito Torres, de parte de Margarita Balam. Que le mandan decir que la aman mucho. Eso es todo. Gordo, ¿de dónde eres? Yo soy de Nuevo Xcán, Quintana Roo, México. Allá en la mera frontera, diría Juan Gabriel que está. Dice, sí, donde termina Quintana Roo y comienza Yucatán, ahí es en Nuevo Xcán. Más, hasta en verso salió, ¿verdad? Ahí merengue es donde se dan los hombres. Pero no como ustedes están pensando, mendigos. Oye, vámonos con el siguiente agarrón rapidísimo porque el tiempo apremia. De este lado tenemos... Vamos para la cariño que ya llegó. Es el señor Lalo Mora. Esta se llama... El hombre que más te amó.
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0: ¡Hijo!
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0: Me acordé de un chiste local, pero no lo puedo decir.
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0: Dice, gordita, ¿dónde eres? De un pueblito arrebolado. Sí, los atardeceres están bien bonitos. Más cuando te sientas en la banqueta a ver qué pasa en las vecinas, empezar a chanchlupiar ahí.
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0: Que más te amó en la voz del señor Lalo Mora, pero enfrente tenemos al mero, mero, mero, mero. Saludos hasta Córdoba, Veracruz, para el buen Luisito Gerardo. Hombre, los atardeceres yucatecos que sí son bonitos, ya digo bonitos, preciosos. Es el mismo tema en la voz del señor.

0: Dice, gordo, sí, está, los atardeceres son divinos, no. Pero es más divino el mañanero. Digo yo. Es a cariño más el que en pan piensa. Tiene ganas de desayunar. Bueno, ahí está, señores. ¿Quién va a ganar? ¿Vicente Fernández o Lalo Mora? Mismo tema, diferente interpretación de este lado. ¿Qué dicen?
1: No, con Lalo Mora, con Lalo Mora.
0: Lalo Mora tiene el primer voto.
2: Gorrito con Chente, con Chente, con Chente.
0: Chente Fernández el primero.
3: Número dos, Gorrito Chente.
0: Vicente Fernández tiene dos.
4: El mero, mero, mero, mero.
0: Vicente Fernández, tres votos, nene.
5: La dos, Gorrito, la dos.
0: Cuatro votos para Vicente Fernández, uno para Lalo Mora.
4: Chente.
0: Chente Fernández ya tiene cinco.
6: Chente, Gorrito Chente.
0: Seis votos para el señor de Huentitán.
7: Gordo, gordo, claro, que el tiene mismo lugar. Vicente Fernández.
0: Siete votos.
6: Chente, gordo, Chente, gordo, la
0: ocho.
6: Bola, bola, bola.
0: Para Vicente.
8: Vicente Fernández.
0: Nueve votos para Vicente Fernández, señores. Con esto se debe determinar.
6: Buen día, Gurto, buen día. No, pues claro que mejor con don Vicente.
0: Don Vicente Fernández. Sin lugar a dudas, hermano. A quien le pongan al señor Vicente Fernández. Simple y sencillamente. Él se encarga de aplicar el agarrón. Este. Vámonos, se llama el hombre que más se...

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3: Son las 11 con 32 minutos. 105.1, la que manda. 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
6: Bueno, ya andamos de regreso. 11 de la mañana, ya con 32 minutos en Quintana Roo, las 10 con 32. Una hora menos en Yucatán y Campeche. También saludos para ustedes, nené. Gracias por acompañarnos.
7: Buenos días, amigo Heiler, Casanovia, de parte del Gallito. Saludos cordiales. Y un para ti, a la colegancia taxista, calle de la 57, Ángela de Acero, encuentro social, grupo social, al Navarrito, toda la gente ahí de Central, Motul, a todos, bendiciones.
6: Saludos, nené, un abrazo al buen Gallito, papi. Kimac, hola, ¿a cuándo saludé al gallo? Antier, yo creo, el lunes, si no estoy mal, un martes. El martes, estaba bajándome del portable cuando pasó, Dios mío. Lo bueno que las nylons los dejé en el baño un día antes y no los cargué en el pantalón que traía puesto, sino me las rebanaba el gallito. Pasó pegadito el gorro. Saludos para Antonio Valera desde Atrisco, Puebla. Gordito aquí, nubladito, con 21 grados, gordito, mira nada más. Y Goyito, mira, amaneció medio molesto. Está sacando humo, velo. Saludos para mi ahijada Cindy, para Maribela Sirenita, que andan trabajando acá en el puerto de San Crisanto, qué bonito. Desde Cenotío, Yucatán, saludos para Randy, el chocolate. Eso es todo, gordito, saludos. Que se me enchina todo al escucharte. ¡Uy! Imagínate si escuchas cuando me aviento unos cuentos por las noches. Saludos para el güerucho de Temozón también, un abrazo.
8: ¿Qué pasó, gordo? ¿Qué pasó? ¿Qué traes con mi novia Arlet? A ver. Ella canta bien bonito, Bartolito, gordo. ¿Qué pasó?
6: Oye, a ver, mi novia Arlet. Estos sueños. Pero ni en el más feo. Saludos para Fernando Maldonado, de parte de su carnal, el Galás. Saludotes, gordito, hasta que te conozco. Nelsi Vaselis Puerto, mucho gusto, Nelsi, mira. Lástima que me conociste sin cabello. Porque si me hubieses conocido con cabello, ay, ay, ay. Estás viendo a Marco Antonio Solís, más o menos. Como David Bisbal, más o menos. Con sus chinos, ¿qué estoy? Tampoco era para tanto. Oye, saludos para Emiliano. ¿Qué onda, nene? Ahí está Abby. Ahí está la Xola también. ¿De qué te ríes, Xola? Era cotorreo eso. Oye, listo. A ver, ¿qué dice por acá?
9: Bueno, gordito, un saludote, por favor, para mi marido, mi único amor platónico. Dios. Conduce el programón.
6: ¡Ay, Jesús! Oye, saludos para toda la banda de Shock and Pitch, que está radicando en Cancún. Un abrazo, buenos días, éxito y muchas bendiciones para todos. ¡Vámonos con el siguiente agarrón botanero!
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6: ¡Wow! Tremendo rolo, Saludos para el Navarriux, que está preparando el desayuno. Saludos para toda la banda en San Crisanto y Santa Clara, gordo, de parte de Adrián Puc.
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6: Es el grupo pesado.
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6: El tema se llama Te Quiero, Te Amo. Saludos para Aitana, allá en la Una Vicario. Para mi hermana Flor, gordo, de parte de Frank. Se dice que quiere que me hagas tío. ¡Hola! Ni que fueras pollito. Saludos desde Tecash, Yucatán, de parte de Giovanni. Dice, es que mi hermana quiere un hijo tuyo. ¡Jesús! Dame chance, voy a hablarle a su mamá, a ver si le da chance que vaya un día con ella. Ahí tengo unos cuantos por allá. Pinta morro, no es cierto, ¿es? Ahorita me van a empezar a reclamar. Saludos para Didier y para el tío Taquito de Cenotillo. Bueno, primera propuesta, Te Quiero, Te Amo, del grupo pesado. Pero enfrente llega el grupo Intocable. Saludos para el TX136 en Leona Vicario, que no se pierde el programa. Gracias. Desde Tella la Bella, un abrazo, buenos días.
12: Voy a ser.
6: Saludos para Ariana. ¿Qué cosas escuchan aquí?
12: ¿Cómo le haré?
6: ¡Soñador eterno!
12: ¡Ah!

0: ¡Eso es todo! Bueno, la quiere escuchar completa, vote por ella. Así que, vámonos, nené. Porque esto está bueno, hola.
1: La número uno, compa, la número uno. Saludos, saludos, gordito, de tu compa Javi. Un saludo ahí para el compa Raúl. No se ha reportado, que diga.
0: ¡Quieto, nené! Saludos, ahí está, para el grupo pesado, el compa Javi, desde Playa del Carmen. Saludos a la banda de San Román en Izamal, de parte de su amigo el gordo. Eso es todo. Milagro verte, nené, dice, porque no quieres.
2: La dos, gordito, la dos.
0: La número dos, intocable, tiene un voto también.
3: Gordito, intocable.
0: Dos votos para intocable.
4: Número dos, gordo cachete, número dos, dos.
0: Intocable tiene tres votos.
5: Intocable como tú, gordo. Intocable como tú, gordito.
0: Cuatro votos para Intocable con el tema Soñador Eterno.
6: Gordo, gordo, te quiero, te amo. Ah, no, pero la canción.
0: Ah, bueno, menos mal.
6: Intocable, gordito, intocable, intocable.
0: Intocable tiene cinco. Pesado tiene dos.
7: Gordito, yo voto por ti porque tú, nadie te puede tocar. Eres intocable, solo para mí, gordito, intocable.
0: Seis votos para Intocable.
8: Gordito, gordito, gordito. Intocable, ey, intocable, no hay más.
0: Siete votos para Intocable.
9: Gordo, gordo, gordo. El segundo.
0: Ocho votos para Intocable, nené. Dos votos para Pesado. Saludos para él y Cari y para todas las cajeras allá en el sindicato de taxistas, allá en la mesa de reportes y también a las que están allá en el Pagomático.
10: La dos, gordo, la dos.
0: Intocable tiene nueve.
2: Dos.
0: Es el grupo Intocable, así que señores, ahí se las dejo. Así como les gusta. Completita, nené, para que la escuchen bien.
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0: Se llama Soñador Eterno, estás en Los Agarrones. Del Casanovias en la Botana.

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0: Son las 11:45. 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

ya estamos de regreso. Saludos desde Petaluma, California. Gordos saludos a la banda de Peto Yucatán. En especial a mi esposa Nayeli Cámara, que está preparando el desayuno. Saludos para mi hijo Joaquín, de 1 año y medio. Qué bonito. Saludos para Jeremy, Manuel, Jorge y Walter, que están en casa. Umbral aquí en Temash, Yucatán, escuchando el programa. Qué bonito. Para mi mami Wilma Ceballos, le queremos decir que nunca olvide que la amamos mucho. Desde Izamal, Yucatán, aquí en la colonia Emiliano Zapata. Aquí suena Radio Turquesa a todo volumen. ¡Ah! ¡Qué bonito! Gordito desde Felipe Carrillo Puerto, DJ Andro. Saludos al TX912, alias El Viejito. Y también para Dulcecito, que ya fue a gorrear la comida. ¡Echan chayote también! Pensé que solamente aquí había. También en Carrillo hay. Saludos desde Temozón, gordo, aquí dándole duro a la trabajación. Saludos al patrón, patroncito Javier. Algo quiere. Don Javier, le van a pedir préstamo. Yo me acuerdo, trabajaba así por semana también. Miércoles de préstamo, hermano, cuando llegaba el sábado te daban tus sobres. Me sentaba yo a llorar. Saludotes a doña Mari, para Gaby. Llegaba yo a mi casa, le decía a la finada de mi mamá, no nos pagaron hoy. Que hasta la otra semana, dije, dice el ingeniero. Bueno, vámonos con el siguiente agarrón, señores. De este lado llega el grupo Mandingo. Saludos para Carlos Chipol desde Puerto Aventuras, gusto saludar.

Ahí está el grupo Mandingo, número equivocado, primera propuesta, pero enfrente llega nada más y nada menos que su propuesta de Isaiku, que es su super rolo, nadie. El grupo Mojado, piensa en moi. Perdón, pensé que estaba yo en Francia. Se llama Piensa en mí.

0: Saludos para la señora Irene, allá en Macario Gómez. Para doña Minerva, para Fabiana y doña Cristina en Oncawich también. Gracias por acompañarnos, mira. Ahí está, piensa en mí. El grupo Mojado, presente también en la botana del Casanovia. ¿Quiere votar por su favorito? ¡Hágalo! Es su oportunidad en este momento. Así que, sin más ni más, y ya, ¡vámonos con votaciones!
1: Número 2, número 2, Gordito Cachete.
0: ¡Número 2, el Grupo Mojado! Saludos a la familia Herrera Pecha, a la familia López Herrera, allá en Cenotillo, Yucatán, presentes en el programón.
2: Soy yo.
0: 1-1.
3: Mojado, Gordito, porque vamos a ir a la lluvia, mojado.
0: Dios mío, 2 votos para el Grupo Mojado.
4: Definitivamente la 1, Gordito, la 1 es la buena.
0: Ay, ay, ay, 2-2, el Grupo Mandingo dice presente.
5: Gordo, Changnochuk. Vamos con Mandingo, Gordo.
0: Mandingo. 1.
5: Gordito Cachetón.
0: 3 votos para Mandingo, 2 para Mojado.
6: La número 2, Gordo.
0: 3 votos para Mandingo, se empató el asunto.
7: Gordito, la número 2.
0: 4 votos para Mojado.
8: Es una pregunta difícil, Gordito, pero piensa en mí, Gordito, piensa en mí. Digo, la canción. Piensa en mí.
0: 5 votos para Mojado.
9: La dos, bien mojado.
0: Mojado tiene 6. Ya se está despegando de Mandingo.
10: Grupo Mojado, Gordito, la segunda.
0: 7 votos para el Grupo Mojado.
11: La dos, mojado.
0: 8 votos para el Grupo Mojado, ya se acerca. Ya está a punto de ganar.
12: La 1.
0: La número 1, nene.
13: Grupo Mojado.
0: Mojado ya tiene 9. Saludos hasta Cenotillo para la señora Sarita de parte de su hija Mari Borges. Y un saludo también para usted. Muchas gracias. Gordito, ni a cuál irle, de verdad, las 2 están buenas. Saludotes para mi esposa Emeteria Potul de Chichimilá, Yucatán, de parte de Alfredo. Con esta se puede definir.
14: Pienso en ti, gordito,
0: Dios
14: siempre.
0: Dios mío. Piensas en mí, nené. Deberías ir a un psicólogo. Recuerda que estás casado. Bueno, acaba de ganar el Grupo Mojado, señores, con el tema Piensa en mí. Y bueno, nosotros prácticamente con eso también nos vamos despidiendo, agradeciendo de verdad su atención, su compañía, pero sobre todo su valioso tiempo para estar con nosotros, acompañándonos durante estas 3 horas aquí en la botana del Casanovia. Se van a quedar con la buena programación. Ya viene en un momento más Michelle Ulloa y Vanita Peláez juntas, haciendo fusión para ustedes a través de Radio Turquesa, la que manda. Cuídense mucho. Que Dios me los bendiga. Nos escuchamos mañana. Su amigo el Casanovias de este lado. ¡Abur!
15: Amén, digo.

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3: Son las 12.

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0: ¿qué onda? Muy, pero muy buenas tardes, fusionados y fusionaditas, ¿cómo están? ¿Cómo andamos? Arrancamos con fusión el día de hoy. Oye, ¿andamos con fusión? No, andamos empezando fusión el día de hoy. Mi nombre es Michelle Ulloa, te voy a estar acompañando el día de hoy. Con muy buena música en este juevesito lluvioso, qué manera de arrancar el mes de octubre. Ay, se sienten las ánimas que ya vienen en camino. ¿A poco no? No me vas a dejar mentir. Este clima así medio melancólico, medio gris, medio extraño, entre que llueve, entre que pasa todo, pero no pasa. Solo significa una cosa. Llegó la mejor temporada del año. Así es. Se acerca la temporada de Pip. Está aquí a la vuelta. ¿Y sabes qué también está aquí a la vuelta? El corte comercial. Así que te invito a que te quedes conmigo, a que no te despegues, porque ya estás en fusión.
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9: Son las 12 con 17 minutos.
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0: Óigame, pues ya regresamos, estamos de vuelta en este jueves. Jueves 1 de octubre, arrancando el mes, como ya lo dijimos, con toda la buena vibra, con toda la buena actitud. Vamos a aprovechar para saludar a toda la banda que ya nos está escribiendo a través del número de WhatsApp. ¿Quién anda por aquí? Mira nada más, mi queridísima Rosa. Dice, hola, buenas tardes. Les mandamos saluditos a la beta de hoy, la comadre Vero, porfa. Saluden a mi mami Agustina, que nos escucha en el rancho de parte de su nieto Tadeo. Bonito día. Besito, mi amor. Oye, mira nomás quién apareció.
1: ¡Cállese, señora!
0: Sí, sí, sí, ¿tú?
1: ¡Cállese, señora!
0: ¡Qué bárbaro eres! Oye, dice, ¿ya tomaste café? Date curioso. No tomo café. No me gusta el café.
2: ¡Curas!
0: Tomo chocolate y después me andan pasando cosas. Si quieres el contexto, te invito a que me sigas en mis redes sociales, porque luego ahí ando subiendo todo lo que me sucede. Encuéntrame como Michelle y yo MX, ahí nomás dale like y sígueme. Dice, ay, ay, ay, oficialmente fusionado. El terror de los aires presente. ¿Por qué, mi amor? ¿Descompones aires acondicionados o por qué te dicen el terror de los aires? Cuéntamelo. Oigan, pues hoy es jueves. Jueves de fusión, ¿te complace?
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0: Algo que nos han pedido mucho a lo largo de estos días, y vamos a aprovechar este jueves de fusión, ¿te complace? Para complacerte, pero de esta forma. Estaban pidiendo jueves migajero, ¿y quién soy yo para decirles que no? ¿Verdad que sí, producción? Sí. Así que el día de hoy lo vamos a hacer dinámico, lo vamos a hacer bonito, lo vamos a hacer migajero.

0: a través del 99 82 36 45 44, tú vas a tener la oportunidad de escoger qué es lo que quieres escuchar. Obviamente con la temática del día de hoy, que va a ser migajero. Así que jueves de migajeros en Fusión te complace. ¿Qué es lo que tienes que hacer? Fácil y sencillo. Ahí te va para oreja.
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0: Y de esta manera vamos a arrancar el jueves migajero.

0: con la siguiente frase que es: ser migajero, a mí no me gusta.
1: A mí no joda.
0: Ahí está la frase: ser migajero, a mí no me gusta.
1: A mí no joda.
0: Seguido de tu petición, tu rola migajera, la rola que quieras escuchar. 9982-3645-44.

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0: Son las 12 con 31 minutos. 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
12: Rola migajera que no puede faltar en este jueves de Fusión Te Complace. Ya la banda está haciendo llegar sus audios. Recuerda cuál es la clave del día de hoy. Ser migajero a mí no me gusta.
13: A mí no me gusta.

0: Pues escuchamos a la arrolladora Banda Limón con esta rola que se llama Carita de Perdón. Y continuamos con más. Tenemos mensajitos de este lado. ¿Quién anda por aquí? Vamos a ver, ¿quién anda aquí? Dice, muy buenos días, comallitas y bonita Peláez, Michelle Ulloa, feliz jueves, inicio del mes de octubre. Que les sea de muchas bendiciones y éxitos para que logren sus proyectos, para que nos puedan seguir alegrando la vida con el programa de fusión, que realmente este sí funciona bien. ¡Qué gacho! Dice, muy buenos días, de chaparrita hermosa, preciosa de Radio Turquesa, gracias mi amor, te mando un beso. Dice... Ok, tenemos un servicio social para donadores de plaquetas en el Hospital de Ginecopediatría. Si hay algún interesado, a favor de comunicarse al 9981-2989-42. Mis hermosas fusionadas, ya conectados con fusión desde los Colombias, míralo nomás, sé qué bárbaro eres.
1: Sí, ya te conozco, méndiga.
0: Buenas tardes. Oye, tenemos otro servicio social. Dice, tengo a mi papá internado en la 510, necesita donadores de sangre. Él está en la cama 355, no importa el tipo de sangre. Dice, favor de comunicarse a 9982-3645-44. Ahí está. Un saludito a toda la banda que te estamos escuchando aquí en un taller muy conocido en Puerto Morelos, de parte del Acapulco. Gracias, mi Acapulco, te mandamos besote, mi amor.
2: Hola, mi preciosuras, la Lola Migajera, me puede complacer con ella, es bella y bonita, con los doctores de la Carranca, dedicada para ustedes, dos preciosas.
0: Oye, mi amor, pero recuerda que tienes que seguir las indicaciones, tienes que mandar tu mensaje de audio con la frase que es la clave, y entonces ya pedir tu rola, así como mi querida Yuridia. Mira nomás, presta atención, para oreja.
3: Hola, hola.
0: Hola.
3: Hola, hola, ser migajera a mí no me gusta, a mí me encanta. ¿Me podría complacer con la canción de Perdóname de Cuisillos? Gracias.
0: Así mero, mi Yuri, porque ser migajero a mí no me gusta, la neta, a mí no me gusta.
4: A mí no me gusta.
0: La palabra clave del día de hoy, vámonos entonces con esta rola de Cuisillos. Oye, la neta, ¿te la volaste? Esta no es una rola migajera, es migajerísima, por cierto. ¡Vámonos! Y que suene. No más porque el clima apetece, la verdad.

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0: Son las 12 con 45 minutos. 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
1: Oye, pues continuamos con este jueves migajero. Nos vamos con la reina del Tex-Mex, porque en algún momento ella también fue migajera. En algún momento ella se cansó y dijo, no me queda más.

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3: Son las 12 con 56 minutos. 105.1, la que manda. 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
1: Es la 1:15. 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

0: Oye, pues estamos de vuelta. Regresamos después de un bloquecito musical. Espero que te hayas divertido, que te haya gustado y sobre todo que lo hayas bailado. Vámonos con más mensajes. Dice: hola chicas, quiero presentarles a un nuevo integrante del taller. Él es el Tecnipato, que junto conmigo se hace pato todo, pero sí todo el turno. ¿Cómo te explico? ¡Qué barbaridad! Óyeme, dice, ¿quién anda por aquí? A ver.
1: Pero mi granjero, Michelle, a mí no me gusta. A mí me encanta Vanidosa Cuisillos.
0: Uy, buena rola. Oye, me dice, ser migajero a mí no me gusta, pero mi amor, lo tienes que mandar por audio. Nos pedí algo del Bebeto. Dice, es que tengo gripita. No pasa nada, bebé. Los mocos por mensaje de audio no se contagian. Ahí nomás, ¿eh? Saluditos para toda la banda obrera de Río. Que nos están escuchando. Dice que se mejore, Ivanita. Anda enfermita. Aquí a todo volumen, escuchando Fusión con todo. Besitos, mi amor. Besitos también para ti.
2: Dios que los...
0: Oye, dice, ¿dónde anda la novia del pueblo? Pues ya saben, se dio su ratito libre ya.
3: Porque eso de ser migajero, a mí no me gusta.
4: ¡A mí me encanta!
3: ¿Me pueden poner la de un regalo de amor, por favor, de liberación?
0: Ándale, pues. Me parece perverso, te la ganaste. Vámonos con esta rola de Grupo Liberación. Se llama Un regalo de amor. Está enamorado el muchacho. Oye, pero dijimos rolas migajeras. ¿Qué pasó así?

0: Oye, quiero aprovechar para mandar un saludito bien especial con esta rola. Pa'l buen Gaby Junior.
1: ¿Qué onda, bebé?
0: Que nos vienen escuchando en compañía del maestro de la S, así como también el buen Carmito. Que porque traen ganas de echarse una de compas. No es cierto. Bueno, pues allá ustedes. Hay cada quien, aquí no juzgamos, nomás nos burlamos. ¡Qué barbaridad! ¡Vámonos con esto! Del señor Karim León. Oigan, vienen sobre las 5-7 mayor, háganlo con mucha precaución, por favor. Les mandamos un abrazo a los muchachos guapos.

tarde con 24 minutos en Quintana Roo, las 12 con 24 en Yucatán, Campeche y Belice. Te invitamos a que nos sigas a través de nuestras redes sociales, encuéntranos como Radio Turquesa Peninsular, y a mí me encuentras como Michelle Ulloa MX en absolutamente todas mis redes, en WhatsApp, en Facebook, ah no, en WhatsApp no, ¿verdad? Sí, también en WhatsApp, en Facebook, en Instagram, en X.

0: Oye, qué bárbaros. Fuertes revelaciones tenemos a través de los mensajes, de lo que uno se entera. Saluditos, dice Chaparrita Cuerpo de Uva, hasta que por fin, qué nombre, no, de nada de eso, aquí andamos. Dice el Navarrito, ando cocinando, te mando un beso, yo también te mando un beso, mi corazón. Oye, ¿no se escuchó? A ver. Ahí está. Dice, chicas, las voy escuchando en el audio, en el audio. ¿Qué onda conmigo?
1: ¿Qué pasa? ¿Qué?
0: Se me lengua la traba. Dice, las voy escuchando en el auto, mándame un ponte a chambear.
2: Ponte a chambear.
0: La neta sí, para todos aquellos que se andan haciendo patos sin serlo.
2: Ponte a chambear.
0: Pónganse a chambear. Di, saludito para Marvin de Motul, de parte de Campanita que lo extraña. Ahí nomás, dolor me volviste a dar. Nos damos una pausa comercial. Ahorita regresamos, quédate con nosotros, no te despegues.

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1: Es la 1:31.
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1: Continuando con Rolas Migajeras, oye, tenemos un anónimo. Dice, más migajero que yo, no creo, porque a pesar de que regresó con su marido y me pidió que la deje en paz, nomás no puedo olvidarla y quiero verla. Híjole, tienes toda la boca llena de razón. Eso es ser muy, pero muy migajero. ¿Cómo te digo? ¿Cómo te explico? Vámonos con esta rola de Sum 4. ¡Qué buena rola! Se llama Puro Dolor.

Oye, siguen fuertes las revelaciones de este lado, dice. Lo mismo me pasa contigo, soy migajero porque me conformo con escucharte por la radio nada más. Saluditos al buen Miranda hasta Cozumel. De lo que uno se entera, ¿verdad? ¡Qué barbaridad! Oye, nos vamos a ir a una pausa comercial rapidito, pero tú no le cambies, quédate con nosotros aquí en Fusión y recuerda, 9982-364544, el WhatsApp de cabina, comunícate conmigo a través de tu dispositivo móvil. Pausa y volvemos.

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0: Es la 1:46.
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Oigan, y con esto hemos llegado al final del programa del día de hoy, agradeciendo a todos y cada uno de ustedes por haberme acompañado, mandando los últimos mensajitos. Dice, los estoy escuchando aquí en Villas del Mar, algo de Marco Antonio Solís, La Avenida Bendita, ya nos va a dar chance, mi amor. Dice Michelle, ayer fue cumpleaños de mi papá y hoy 1 de octubre falleció hace 3 años, qué bárbaro. Te mando un abrazo con todo mi corazón, mi amor, y bueno, pues ahora sí que Diosito lo tenga en su gloria y te sea pronto, pronto la resignación. Dice Mitch, te quiero confesar que me encanta tu voz, tienes una voz muy dominante. Oye, Mitch, di lo tuyo. Ay, déjenme en paz. ¿Y qué tiene? No estoy faltando. Oye, Panterita, te mando un abrazo, mi amor. Ya lo leí, te lo prometo. Listo, chaparrita hermosa, Michelle Ulloa. Ya nos vamos al segundo turno de chamba. Nos vemos mañana de parte del buen Navarrito. Te mando beso, mi amor. Y ahora sí, ya me voy. Ya te la you know. Pórtate bien. Ya mañana es viernes y nos portamos mal todos.

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6: Es la 1:59. 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
6: Son las 2 con 14 minutos. 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

Gracias por estar con nosotros. Tuvimos un retraso, pero de inmediato nos metemos de lleno a la información. Hoy hay una historia muy difícil y que obviamente genera mucha incertidumbre. De todos lados, por parte del gobierno municipal de Cancún, por parte de la policía municipal y, por supuesto, un tema que no es menor, la seguridad de las y los cancunenses. Hoy se anuncia una sacudida en las corporaciones policíacas de Cancún, anuncian ajustes en diferentes áreas de la Secretaría de Seguridad y Protección Ciudadana, pero estas no tienen nada que ver con organigrama, tienen que ver con señalamientos de corrupción, con proteccionismo y, ya sabe, con favores e intereses personales. Es una historia que no termina, por más que la declaración es, por más que el mensaje se da, por más que se sostiene que no hay, la realidad es completamente distinta. Sí,

0: seguridad pesa mucho en Cancún. Tienes la información, Manuel Sánchez, te saludo con gusto.
1: ¿Qué tal, Gerardo? Muy buenas tardes al auditorio. Pues sí, teniendo como premisa justamente pues estos señalamientos que se han registrado pues en diferentes momentos, no solamente de la presente administración, sino pues en diferentes épocas, y lo más actual, por supuesto, pues dan precisamente estos cambios en los organigramas o en las direcciones justamente de la Secretaría de Seguridad Ciudadana y Tránsito en el municipio de Benito Juárez. Y es que, de acuerdo a la información que se brinda como parte de la estrategia de fortalecimiento de la seguridad pública impulsada por la presidenta municipal en Benito Juárez, Ana Patti Peralta, la Secretaría Municipal de Seguridad Ciudadana y Tránsito pues realizó estos ajustes en distintas áreas de su estructura directiva con el objetivo de fortalecer sus capacidades operativas, mejorar sus procesos internos y atender de manera más efectiva las necesidades de seguridad de los cancunenses. En seguimiento precisamente a esa estrategia, el secretario municipal de Seguridad Ciudadana y Tránsito, Jaime Padilla Barrientos, encabezó la implementación de estos ajustes en distintas áreas de la institución, empezando por Juan Alarcón Manríquez, quien fue designado como encargado de despacho de la Dirección de Tránsito, esto en relevo de Ezequiel Segovia Góngora, con la encomienda de reforzar el trabajo operativo y las acciones para mejorar la movilidad y la seguridad vial del municipio. Daniela Loría Raigosa fue designada como directora de Asuntos Internos en sustitución de Ricardo Zamora Patiño, con la responsabilidad de fortalecer los procesos de supervisión interna y actuación disciplinaria bajo los principios de legalidad, disciplina, profesionalización y respeto a los derechos humanos. Por su parte, Ricardo Zamora Patiño fue designado como encargado de despacho de la Dirección de Policía Turística en relevo de Adrián Martínez Monzón, mientras que Rodolfo Damián Chimal Ek asumió la titularidad de la Dirección Jurídica en sustitución de Cristóbal Hernández López. Estos son los nombramientos que se dan a conocer este jueves, Gerardo, y precisamente en el caso de las designaciones de Juan Carlos Alarcón Manríquez y Ricardo Manuel Zamora Patiño como encargados de despacho de las direcciones de tránsito y policía turística, deberán ser ratificadas por el Cabildo de Benito Juárez conforme al procedimiento correspondiente. Destacar, Gerardo, pues que nada cuenta estos cambios pues se hacen precisamente en un entorno donde pues se continúan señalando actos de corrupción, actos de vínculos de delincuencia organizada, de entre ellos de mandos policiales, y bueno, pues hoy la respuesta institucional son estas designaciones con la intención pues de buscar precisamente garantizar un servicio adecuado en cuanto a materia de seguridad para los cancunenses. Gerardo, el detalle de la información.
0: Y recordar que apenas el lunes pasado se dio a conocer la detención del coordinador de la Policía Turística Municipal, Manuel, que también viene a colación de esta situación que mencionas.
1: Así es justamente, Gerardo, y esta es parte de la importancia justamente de esta información que hoy se da a conocer, porque pues recientemente se han dado a conocer estos señalamientos de este coordinador pues prácticamente de importancia dentro de la Corporación de la Policía Turística, y también pues los señalamientos de agentes de diferentes corporaciones, precisamente de Policía Municipal, de Tránsito en su momento, que han sido señalados precisamente por actos de corrupción, y que pues en búsqueda de pues profesionalizar el servicio y de ratificar por parte de la Administración Municipal de cero tolerancia precisamente a la corrupción, pues se da todos estos cambios, una vez más con la intención desde la parte institucional de brindar pues un mejor servicio y garantizar el tema de seguridad en el municipio de Benito Juárez, que es y sigue siendo de las principales demandas de la ciudadanía, Gerardo.
0: Bien, además tienes información, Manuel, porque hoy hubo manifestación, tal y como lo habíamos anunciado, por parte de los trabajadores, las y los trabajadores del Instituto Mexicano del Seguro Social.
1: Así es justamente, Gerardo, en punto de las 8 de la mañana, trabajadores del sector salud, específicamente del Instituto Mexicano del Seguro Social, pues se reunieron justamente ahí en la explanada del Hospital de Ginecopediatría de el IMSS aquí en Cancún, en la avenida Cabá con José López Portillo. Esto pues para exigir, entre otras cosas, un incremento salarial del 10%, además de mejorar las condiciones laborales y mayor respaldo para quienes diariamente atienden a los derechohabientes. Durante esta movilización, los trabajadores señalaron que el aumento salarial que se plantea actualmente resulta insuficiente frente al costo de vida y las responsabilidades que implica laborar en el sector salud. Por ello solicitaron el respaldo de su representación sindical para llevar su inconformidad a las mesas de negociación, que estas, Gerardo, señalar, el próximo 15 de octubre precisamente se estará abordando el tema de un posible incremento salarial para el 2027. Rafael González, trabajador del Hospital General Regional número 17 aquí en Cancún, explicó que entre sus principales demandas se encuentra un incremento que permita mejorar las condiciones económicas de los trabajadores, al tiempo que destacó las diferencias salariales existentes entre las distintas categorías del IMSS. En el caso de jubilados, Gerardo, que también estuvieron presentes apoyando a los trabajadores en activo del IMSS, pues también piden mejoras salariales y que ya no les sea retenido el recurso para el tema de las afueras y que se les devuelva todo este recurso que desde hace ya varios años han solicitado, porque señalan también que no ha habido esos incrementos año con año. Los trabajadores aclararon que la propuesta no estará afectando la atención médica para quienes están sumándose y participando en este tema de manifestación, pues buscan también garantizar las condiciones laborales y que no se esté intimidando por ejercer su derecho a la libre manifestación. Ellos entregaron ya un pliego petitorio a la representación sindical aquí en Cancún y esperan precisamente que sea la líder sindical de este organismo que les dé pues noticias positivas en cuanto a su pliego petitorio. Gerardo, el detalle de la información.
0: Bien, gracias. Completo como siempre, Manuel. Muy buenas tardes. Vamos ahora con mi compañera Laura Veite, porque la Auditoría Superior hoy alertó a los municipios, la Auditoría Superior de la Federación, sobre falsos gestores que se hacen pasar por funcionarios de la dependencia. Laura, estoy contigo.
2: ¿Qué tal, Gerardo? Buenas tardes al auditorio. Pues efectivamente la Auditoría Superior de la Federación ha emitido una alerta por la detección de casos en los que personas huyéndose falsamente una representación oficial, pues han pretendido realizar gestiones o comunicaciones con nombre, por lo que han de fiscalización como a los ayuntamientos, alcaldías, organismos públicos y demás entes sujetos a fiscalización, a que cualquier solicitud, requerimiento o gestión que esté relacionada con atribuciones constitucionales y legales, pues se haga única y exclusivamente a través de los canales institucionales correspondientes y por servidores públicos debidamente facultados para ello. Se precisó que la Auditoría Superior no cuenta con gestores, representantes, intermediarios ni terceras personas autorizadas para trámites, solicitar información, concertar reuniones o efectuar cualquier tipo de actividad en su nombre, y no existen procedimientos extraordinarios ni mecanismos de atención por medio de particulares, por lo que se deben extremar precauciones. Esta es la razón por la que la Auditoría Superior del Estado de Quintana Roo pues también ha estado viralizando esta información, Gerardo, con la finalidad de proteger a las instituciones frente a cualquier actuación irregular y prevenir posibles actos de suplantación, engaño o gestiones irregulares que puedan afectar pues a las instituciones públicas.
0: Bien, además tienes información, Laura, porque la Asociación de Mujeres Empresarias allá en la capital del estado urgió a que se inicien los trabajos del Barrio Mágico porque hay temor de que no estén listos para antes de que termine esta administración.
2: Así es, Gerardo, si bien se anunció que los trabajos para el Barrio Mágico de Chetumal pues iniciarían en estos días, el retraso del banderazo oficial de arranque pues comienza a generar incertidumbre y hasta temor entre el empresariado de porque las obras no puedan concluirse en tiempo. Así lo dio a conocer la presidenta de la Asociación Mexicana de Mujeres Empresarias, la MEXME, capítulo Chetumal, Sabrina Sala, quien opinó que la inquietud es porque la expectativa es que este proyecto pueda ser una alternativa viable para reactivar el primer cuadro de la ciudad y recuperar.
0: No, ahora sí perdimos contacto con mi compañera Laura Veite. Vamos a ir a la pausa y regresamos con más información.
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6: Son las 2 con 28 minutos. 105.1, la que manda. 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
9: Iniciamos esta tarde el recorrido informativo con mi compañero Efraín Castro.
10: Buenas tardes, Gerardo, un gusto saludarte. Pues te platico que aquí a nivel del IMSS en total se estrenan las nuevas ambulancias para la atención a los derechohabientes, Estas nuevas ambulancias pues formarán parte de las, serán distribuidas en Chetumal, Cancún y Playa del Carmen con el objetivo de fortalecer el traslado oportuno de pacientes entre unidades médicas. Y con esta incorporación el instituto incrementa su capacidad de atención al sumarse 20 que ya operan en sus 6 unidades de medicina familiar y 6 hospitales de segundo nivel del estado. También rápidamente, en Cancún fue inaugurada la cuarta conferencia Unión Europea Caribe Global Gateway sobre el sargazo, con la participación de 350 representantes de 45 países, territorios, entre gobiernos, organismos internacionales, empresarios, investigadores e instituciones financieras. La gobernadora Mara Lezama llamó a fortalecer la cooperación internacional y dejar atrás una visión centrada únicamente en recoger el sargazo para avanzar hacia su prevención, aprovechamiento y transformación en materia prima mediante tecnología y economía circular. Durante el encuentro se expuso que en 2025 flotaron alrededor de 38 millones de toneladas de sargazo en el Atlántico. Para este año la cifra habría aumentado a 60 millones, mientras que las estimaciones apuntan a aproximadamente 80 millones de toneladas para el 2027. Y ante el incremento, Quintana Roo plantea que el sargazo pueda convertirse en una oportunidad para generar conocimiento, innovación, empleos y nuevas cadenas de valor sin dejar de atenderse sus impactos al ambiente y económicos. Es cuanto con la información.
9: Gracias, gracias, Efraín Castro. Vamos ahora con mi compañera Marta Torrero.
11: Gracias, Gerardo. Muy buenas tardes. El Tribunal Electoral de Quintana Roo tiene pendientes por resolver únicamente 15 de los más de 100 asuntos que recibió del proceso de Morena previo a la elección de su coordinador de defensa de la transformación y soberanía nacional. Su presidente, el magistrado Sergio Avilés de Menegui, dijo que ha resuelto más de 100 asuntos. Lo que les queda será en los próximos días. De estos se han conocido y resuelto el 95% causado estrado, es decir, que la Sala Superior y la Jalapa, el Tribunal Electoral del Poder Judicial de la Federación, han confirmado las resoluciones. Por otra parte, les informo que luego de un año concluyó la huelga en el Nacional Monte de Piedad. En unos días más, el 7 de este mes, abrirán las sucursales. Aquí en la capital de los estados, al menos en la que se ubica en el centro de la ciudad, permanecía cerrada. No hay ningún aviso para los ignorantes de que reabrirán en los próximos días. Tampoco están ya estas lonas o estas mantas de color negro y rojo que indican que están en huelga. Lo único que está es una pegatina en donde se informa en donde tendrían que haber depositado para los refrendos.
9: Perfecto, gracias Marta Torrero. Ahora en Playa del Carmen, Alejandra Vázquez.
0: Hola Gerardo, muy buenas tardes a ti, a todos los que nos escuchan. Pues bueno, aquí en Playa del Carmen, un equipo de 10 abogados, incluyendo justamente a la presidenta municipal Estefanía Mercado, pues estarán revisando alrededor de 1.200 expedientes de personas que se encuentran en estos momentos privados de su libertad en la cárcel del municipio. Y es que señaló la presidenta que lo que se busca es dar un acompañamiento jurídico a personas en casos específicos, como son personas adultos mayores o que tengan alguna enfermedad, Gerardo, o que por algún momento sus procedimientos o sus audiencias pues no se hayan podido llevar a cabo. Esto pues justamente para ayudarlos y ver cómo se pueden mover esos expedientes. También las personas que tengan buen comportamiento o que tengan alguna enfermedad grave, poderlos ayudar y en este caso pues estar manejando estas situaciones en un concepto mucho más humano. Serán 1.200 casos, en la primera etapa se estarán revisando 20 expedientes y así serán bloques de 20 expedientes para poder ayudar a estas personas. Por otro lado, Gerardo, te comento que bueno, ya se está realizando la quinta etapa de la entrega de despensas del programa Playa Lleno Corazón Contenta. Hoy, el día de hoy se inició, mañana se continuará. Esto será pues justamente en la explanada del nuevo Palacio Municipal y en la Alcaldía de Puerto Aventura. Se realizará los días 5 y 6 de octubre con sede en la Alcaldía. Estos pues justamente son 3.600 despensas que se estarán entregando de este programa municipal. La información.
9: Gracias, gracias Alejandra Vázquez. En Cozumel, David Batún.
12: Hola, Gerardo, muy buenas tardes a toda la auditoria. Déjame decirte que Cozumel estará reforzando su posición como uno de los principales destinos de turismo deportivo del país con la realización del primer triatlón de Pueblos Mágicos, competencia que se llevará a cabo el próximo 18 de octubre y que busca combinar deporte, cultura e identidad en un mismo escenario, de acuerdo con la convocatoria presentada en la capital del país. La presentación oficial estuvo a cargo de Elías Faracé, director de Turismo y Desarrollo Económico del Ayuntamiento de Cozumel, quien explicó que el evento colocará a la isla como punta de lanza de un nuevo concepto de turismo deportivo vinculado a la red de los 177 pueblos mágicos del país. Según las proyecciones de los organizadores, se espera la participación de alrededor de 800 atletas acompañados por aproximadamente 1.400 personas, lo que representaría una derrama económica estimada en los 29.8 millones de pesos para el destino y que bueno, sería un respiro para Cozumel, sobre todo en este mes que se considera de temporada baja y que bueno, el turismo habla por sí solo con los números que están a la baja cada vez más durante estas temporadas y que este tipo de eventos pues ayuda cada vez más a que se sienta menos las temporadas bajas de turismo. Por otra parte, Gerardo, también déjame comentarte rápidamente acerca de la situación que se está viviendo en la cooperativa pesquera Cozumel, aquí en la isla, donde la temporada de captura de langosta en la isla registra un desempeño superior al del año pasado, con mayor rendimiento, particularmente en el área de la Bahía del Espíritu Santo, así lo informó Sergio Ochoa González, que es el presidente de la cooperativa pesquera de Cozumel. Explicó que la meta para esta temporada es alcanzar las 60 toneladas entre las dos zonas de pesca que trabaja la cooperativa, la Rada de Cozumel, obviamente, y la Bahía del Espíritu Santo, luego de que el año pasado se lograron capturar 55 toneladas y que hasta el momento, dijo, ya se ha obtenido una tercera parte del volumen proyectado para este ciclo. A pesar de las afectaciones que se tienen fuertemente con el sargazo, se está logrando la captura esperada para este 2026, Gerardo.
9: Bien, perfecto, gracias, gracias David Batún. Ahora en el noveno municipio de Quintana Roo, en Tulum, Ángel Eguán.
13: ¿Qué tal, Gerardo? Buenas tardes al auditorio. Pues bueno, las cuestiones laborales no van nada bien para los trabajadores, ya que 10 de ellos de un Condotel se manifestaron para reclamar pagos pendientes tras denunciar despidos repentinos y sin explicaciones, o bueno, explicaciones contradictorias por parte de la administración. Según Marco Antonio, uno de los entrevistados, alrededor de 10 empleados estarían afectados. Algunos recibieron la propuesta de volver a ser contratados en diciembre. Enrique Mercado Hernández explicó que aceptó concluir su relación laboral mediante un acuerdo que contemplaba pagos al 30 y el 30 de septiembre y 15 de octubre. Sin embargo, aseguró que el primer depósito no llegó y que únicamente después de solicitar la información, la administración atribuyó el retraso a un supuesto bloqueo bancario. El trabajador también denunció que le hicieron firmar un documento de renuncia, aunque la separación habría sido decidida por la empresa. Relató que aceptó esto para evitar contradicciones y complicaciones, pero cuestionó el incumplimiento del acuerdo. Por su parte, Marco Antonio también señaló que inicialmente les informaron que se trataba de días solidarios y que no habría despidos. No obstante, al acudir a Recursos Humanos recibió otra versión: la empresa no tenía fondos para mantenerlo trabajando y terminaría su relación laboral. Gigi Medina, presidenta del comité de vigilancia de dicho Condotel, expresó su respaldo a los empleados y pidió a la administración, que fue identificada como Guest in Home, responda a los pagos. Aclaró que los departamentos pertenecen a distintos propietarios que contratan sus servicios de la administración individualmente y sostuvo que desconocían las bajas laborales. En otra información, aproximadamente el 50% de las obras que anteriormente estaban activas en Tulum se encuentran detenidas, así lo estimó Francisco Javier Galindo Rojas, presidente del Colegio de Arquitectos de Tulum. Aclaró que este cálculo surge de su observación cotidiana del sector y no de un registro estadístico, pero pues bueno, el arquitecto señaló que durante 2026 el encarecimiento de materiales como el acero, el cemento, ha presionado los presupuestos de las construcciones. Explicó que la falta de grandes centros de distribución en Tulum obliga a trasladar insumos desde otros puntos, perdón, lo que agrega costos que finalmente paga el cliente. Galindo sostuvo que la construcción del Tren Maya y el aeropuerto generó una fuerte demanda de materiales y trabajadores, provocando escasez y mayores costos de contratación. Según su explicación, esta dinámica repercutió en los presupuestos de los proyectos locales. Ante este panorama, expresó su expectativa que las inversiones y las obras comiencen a reactivarse entre finales de 2026 y principios de 2027. Como aspiración, planteó que el próximo año la actividad pueda acercarse al 80% del nivel registrado hace un par de años, aunque no presentó una proyección respaldada por cifras. Gerardo, la información.
9: Gracias, Ángel Eguán. Ahora en el corazón de la zona maya, en Felipe Carrillo Puerto, José Yam.
14: Buenas tardes, Gerardo, buenas tardes al auditorio. Pues se platicó que en Felipe Carrillo Puerto se realizó la muestra gastronómica que da inicio con ello el Festival del Maíz en esta ciudad, que pues se inició desde el 29 de septiembre y concluye ese primero de octubre en los pasillos del Museo Histórico de la ciudad, en donde lo que se busca con ello pues la importancia fundamental para pues dar a conocer la herencia maya, fortalecer la identidad cultural y reconocer el maíz como el origen sagrado y sustento diario de las comunidades de Felipe Carrillo Puerto. La importancia cultural y gastronómica en este evento es lo que conmemora la conexión histórica de los pueblos originarios con el maíz, recordando que las familias locales descienden de una cultura milenaria, incluyendo degustaciones de alimentos derivados al grano, como pinole, el pan de elote y los pibes, acompañados de expresiones sobre la elaboración artesanal, entre otros puntos, donde se da a conocer cómo se trabaja pues el maíz, cuál es el procedimiento que se tiene desde la siembra hasta la cosecha, y todo eso se realiza en el Museo de Felipe Carrillo Puerto, donde carrilloportenses y personas que están de paso por Felipe Carrillo Puerto han acudido para pues conocer un poco más de esta historia sobre el maíz, sobre todo en la zona maya, Gerardo.
9: Bien, perfecto, gracias, gracias, José Yam. Con eso terminamos el recorrido informativo. Voy a la pausa y regresamos para cerrar.
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6: Son las 2 con 44 minutos. 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
9: Sandra Rodríguez, te escuchamos.
24: Era el auditorio, muy buenas tardes, para comentarte que hoy fue inaugurada la cuarta conferencia UE Caribe Global Gateway sobre el sargazo. Fue en el Hotel Emporio de Cancún, en donde en representación de la titular de Semarnat, Alicia Bárcena, José Luis Samaniego Leiva, quien es subsecretario de Economía Circular de la Dependencia, llamó a los participantes a trabajar de forma conjunta, coordinada, por tanto, estrategias y proyectos y avances para que este sea el momento que el Caribe deje de ser recolector de sargazo y empiece a darle valor. En el evento, Gerardo, participan 350 representantes de 45 países que se reúnen ponen en este destino turístico, que es de suma importancia impulsar soluciones internacionales, tecnología y economía circular frente al crecimiento del fenómeno en el Caribe. Se sabe que este año se avistaron en el Atlántico 90 millones de toneladas de sargazo, y para el próximo año son 80. Hasta el Caribe mexicano, en lo que va del año, han llegado 133,000 toneladas de sargazo, por lo que el funcionario llamó a seguir trabajando en construir alianzas para frenar este fenómeno. Por otra parte, Gerardo, te comento rápidamente que las exportaciones de Quintana Roo se cayeron al segundo trimestre del 2026. Según el INEGI, apenas se exportaron $2 millones en diversos productos, lo que significa un retroceso de poco más del 75% en relación con el año pasado. Hasta el momento, la entidad nunca ha sido de los mayores exportadores, pero tampoco tenía o había registrado tan bajas exportaciones. Fue el sector agropecuario el que sacó la casta por el estado al exportar $1.8 millones en el periodo. Será el auditorio la información.
9: Gracias, Sandra Rodríguez. Vamos con la información policiaca.
1: La nota roja, un patrullaje breve por Quintana Roo. 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
9: 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Alejandro May, te escuchamos.
2: Gracias, Gerardo, buenas tardes al auditorio. Te comento en el estacionamiento Galaxias del Sol, en la región 253, elementos de la policía municipal, al hacer recorridos en un camión de tercería, frente a un área verde, localizaron una motocicleta Honda color negra, tipo Navi, la cual no contaba con placas de circulación, y bueno, se hizo sospechoso que estaba en un área verde. Al acercarse a la unidad y verificar el número de serie, se detectaron que contaba con reporte de robo. Sin embargo, en la zona no fue localizada ni una persona, y bueno, procedieron a asegurar la motocicleta, por lo cual solicitaron el apoyo de una grúa para trasladarla al corralón. En otra información te comento, el cuerpo de un joven de aproximadamente 25 años de edad fue localizado esta mañana en un camino de terracería de la Colonia México, ubicada en la salida de Cancún rumbo a Mérida. La víctima, quien hasta el momento permanece en calidad de desconocido, vestía una playera negra, un short azul, y a simple vista presentaba una herida por arma de fuego en la cabeza. El hallazgo fue hecho alrededor de las 10 de la mañana por habitantes del asentamiento irregular, quienes alertaron a las autoridades a través del número de emergencias 911 sobre una persona que se encontraba tirada en un camino sin pavimentar, aproximadamente 300 metros de la avenida José López Portillo, en el camino que conduce rumbo a Francisco May. Tras recibir el reporte, elementos de la policía municipal se trasladaron a la zona y en recorridos lograron localizar el cuerpo del joven, el cual se encontraba tirado en una brecha en una zona de maleza. Los agentes confirmaron el hecho y procedieron a acordonar la zona, notificando posteriormente a la Fiscalía General del Estado, por lo cual llegaron agentes de investigación de la unidad de homicidios, quienes hicieron cargo de las primeras averiguaciones. Más tarde llegó el personal forense, quienes realizaron el levantamiento del cuerpo y pues trasladaron el cadáver al servicio médico forense para la necropsia de ley. Los doctores ministeriales ya investigan si el joven contaba con alguna ficha de búsqueda para obtener su identidad. La información, Gerardo, muy buenas tardes.
9: Gracias Alejandro May. Deportes ahora.
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9: Don Mario, buen jueves.
3: ¿Qué tal, Gerardo? Amigos, ¿cómo están? Muy buenas tardes. Sí, buen jueves. Comenzó a llover un poquito y bueno, pues actividad es internacional. En Garden City, Idaho, el Cancún FC visitó al Athletic Club Boys. Gana el equipo local 3-1. Bueno, pues es el tercer partido del equipo cancunense de las Iguanas frente al Austin F Club y ante el Louisville. Philip Mayaca anotaba el 1-0 para los locales. José Rodríguez empató. Omar Yegia y Gio Villa anotaron por el equipo local. Ahí está el proceso de internacionalización del Cancún FC. Y bueno, pues el sábado reciben aquí al Tapatío en lo que es la liga de expansión, en la fecha número 11 ya en la liga de expansión. Y también, bueno, pues el tabla vela, el club de veleristas dio a conocer su calendario, su copa anual, 4 eventos, 4 actividades. Hay que recordar que Quintana Roo es campeón, bicampeón nacional en lo que es la olimpiada nacional. Van a ser 4 jornadas, 4 actividades, 2 en Puerto Aventuras, una en Cancún y una en Bacalar, arrancando precisamente del 9 al 11 de octubre aquí en Puerto Cancún, después se van a Bacalar y después, bueno, es de octubre a marzo, y bueno, después se van a Puerto Aventuras, en enero ya en Bacalar, y cierran en Puerto Aventuras en la actividad de la tabla vela en lo que es Quintana Roo, una potencia. Y bueno, pues hay béisbol, sí se alcanza a jugar, está en la etapa definitiva, ya hubo juego aquí en Cancún, 8-2 le ganó a Chequia 8-2 Sudáfrica, y en Mérida, Japón, 11-1 a Nicaragua. Más adelante van a jugar Dominicana, Estados Unidos en Mérida, y México frente a Taipei por la noche, Venezuela, Alemania, y el equipo de Sudáfrica frente a Cuba. La actividad aquí en Cancún en lo que es este Mundial de Béisbol Infantil Sub-15, donde vienen las futuras estrellas. Y ahorita que estaba revisando la lista de jugadores, hay uno que se llama DiMaggio. Imagínate nada más llevar ese apellido, DiMaggio, uno de los peloteros, nieto o quizá bisnieto del gran Joe DiMaggio, o familiar, no lo sé, hay que estarle rascando un poquito con ese jugador DiMaggio. Imagínate nada más.
9: Bien, y bueno, Portugal al medio tiempo le gana 2-1 a Dinamarca, fecha FIFA oficial, y obviamente juega mejor sin Cristiano Portugal. Yo creo que seguramente sí, como lo hará en su momento Argentina sin Messi, pero las formas, Mario, son las formas.
3: Así es, no se lo merecía. Yo creo que uno de los grandes, y bueno, el más importante en Portugal, y fíjate, estamos hablando de un tal Eusebio, un tal Figo, y bueno, pues yo creo que Cristiano Ronaldo merecía otro trato. A ver si no se van a arrepentir, ya se arrepienten, porque jugadores de esa talla y sobre todo deportistas de ese nivel, pocas veces en la vida ve uno.
9: Bien, y mañana hablaremos de lo que sucede con el Manchester City, que puede llegar a la Premiership, descontarle 60 puntos de golpe, una multa multimillonaria de 105 millones de euros, y además perder 3 campeonatos, porque fue encontrado desde la semana pasada el equipo inglés culpable de 115 de 116 cargos, Mario, auditorio, de lo que conocen como datos irregulares o corrupción financiera dentro de la Premier League. Una sanción que va a ser de esas brutales. Y fue un periodista portugués hace 3 años, Rui Pinto, del periódico alemán Der Spiegel, el que presentó la información que hoy ya trasciende, y que obviamente tiene en vilo al jeque Mansour Bin Zayed, quien es el principal inversionista del Manchester City. Tenían dobles contratos, tenían a varias empresas que no eran aceptadas por la Premier League como pagadoras. Una estructura, Mario, auditorio, digna de una película. 115 cargos por incumplir normas financieras de ese tamaño, imagínate nada más.
3: No, como dicen, God save the Queen, y más bien ya es un caso o es una investigación para James Bond.
9: Gracias, Mario.
3: Buenas tardes.
9: Gracias también a usted por el favor de su atención. Con esto llegamos al final de la segunda emisión de Informativo Turquesa. Se quedan a continuación con ¿Qué show? A través de Radio Turquesa Peninsular, Radio Turquesa la que manda. Viene Hansel Sosa, Laura Novo y La Chavela. Por favor, quédense con ellos. Mi nombre es Gerardo Reynoso. Le recuerdo cosas que no se pueden evitar. Estar bien informada e informado es una de ellas. Que tenga usted una excelente tarde de jueves. Muy buen provecho.
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29: Son las 2:57.

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5: Son las 3:18. 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

tarde. Ya estamos con ustedes en ¿Qué Show? Sean todos bienvenidos a este juevesitos, jueves chiquito, jueves casi viernes. Qué felicidad, qué emoción, que ya se va a acabar la semana. Bendito Dios. Hoy me dejaron sola otra vez, pero aquí estoy yo con ustedes para dar la batalla, para hacerle sus complacencias. Entonces, recuerden mandar sus mensajes al 9982-3645-44 para que manden sus preguntas, sus mensajes, sus complacencias de canciones. Y recuerden seguirnos en nuestras redes sociales como arroba Radio Turquesa y en Facebook como Radio Turquesa Peninsular. Vayan mandando sus mensajitos y nos vamos a una cancioncita. Y ahorita volvemos.

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5: Son las 3, con 33 minutos. 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

Estamos de vuelta con todos ustedes en Qué Show. Muchísimas gracias a todos por mandar sus mensajes. Ahorita los leemos. Oigan, pues, ¿qué crees? Le traigo una... pues un tema muy interesante, un tema que creo que todos hemos vivido en nuestra vida, en diferentes etapas, pero lo hemos vivido. Y es una pregunta que dice así: ¿cómo saber cuando alguien ya perdió el interés en una relación? A veces el interés no desaparece de un día para otro. No siempre hay una discusión, una infidelidad o alguna razón evidente. En ocasiones simplemente comienzas a notar que esa persona ya no se comporta de la misma manera contigo. Y ahí le van algunos tips de cómo uno ubicar cuando una persona ya no tiene interés en una relación. Ya no tiene la misma iniciativa. Antes te buscaba, antes te llamaba, antes te mandaba mensajes sin ningún motivo o porque le nacía, y ya no lo está haciendo. Las conversaciones se sienten diferente. Luego de responderte con mi vida, con mi hola, con mi cariñito, solamente te pone jaja, okay, ah, de acuerdo, y te comienza a mandar emojis. Está raro, ¿verdad? También, cuando ya no hace el mismo esfuerzo. No es lo mismo un hombre que está muy enamorado de ti, que te lleva flores, que te invita a salir, que busca hasta el mínimo momento para ir por lo menos 5 minutos a verte y luego ya no hace nada. O cuando tus amigos tienen ese interés en ti de cómo estás, cómo te sientes, estás tú pasando por cierta situación y de un momento a otro desaparece, no te manda mensaje, te habla cuando quiere, te responde cada 10 horas. ¡Ay, qué terrible! Sientes que emocionalmente está lejos. Puedes sentarte a tu lado, abrazarte o incluso dormir contigo, pero aún así sientes tú que esa persona no, como que no, ya no hay esa misma química o esa conexión. Siempre tiene tiempo para todo menos para ti. Sale con sus amigos, tiene tiempo para sus pasatiempos, revisa sus redes sociales y la típica, subes una historia, ve tus historias y no te responde WhatsApp. Ya no le interesa resolver los problemas. Antes tenía una discusión, ambos buscaban la manera de solucionarlo. Ahora le da igual si está bien o mal. Dígase, te responde, ok, muy bien, chido, ahí te la resuelves. Empiezas a cuestionar tu propio valor. Te preguntas si haces algo mal o si dejaste de gustarle a esa persona. Si deberías cambiar tu apariencia o si estás pidiendo demasiado. Ahora cuéntenme ustedes, ¿cómo saber cuándo alguien ya perdió el interés en la relación? Y manden sus mensajes al 99 82 45 y 44. Y ahorita nos escuchamos, nos vamos con una canción.

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1: Estamos de vuelta con ustedes a las 3:40 de la tarde y vámonos con mensajes.
2: Buenas tardes, familia. Buenas tardes. Aquí la amiga Maribar reportándose.
1: Buenas tardes.
2: Hola, mi familia. Qué show. Aquí saludos. Vámonos a la Riviera Maya. Vámonos a la Riviera Maya.
1: ¡Ánimo!
2: La amiga Maribar. Qué show. Muchachas.
3: Eso es todo, Laurita. Dando al millón.
1: Claro.
3: Pues,
1: siempre salvando.
3: Un placer poner la canción de Grupo Firme al final del día. Saluditos.
4: Buenas tardes, hermosa. Buenas tardes, hermosa. ¿Y en qué show? Otra vez sola, pero mejor sola que mal acompañada.
1: Así es.
4: Con buena música, como siempre. Cuando estás sola, pones muy buena programación.
1: Gracias.
4: Saludos aquí, la Rubí de la zona continental. Muy buenas tardes.
1: Gracias, gracias.
5: Hola, Laurita. Hola, ¿cómo te estás sola? Bueno, hazme un campito por ahí, voy ahorita, para que no estés sola.
1: Ah, aquí te espero en las instalaciones de Radio Turquesa. Eres más que bienvenido. Y recuerden mandarse un mensaje al 99-82-36-45-44. Y estamos desarrollando esta pregunta que dice: ¿cómo saber cuando alguien ya perdió el interés en una relación? Y nos vamos a un corte.
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2: Son las 3:45. 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
1: ¡Ya llegamos!
2: Estamos de vuelta con ustedes. Muchas gracias por escucharnos. Recuerden seguirnos en nuestras redes sociales, en Instagram y en TikTok como Radio Turquesa y en Facebook como Radio Turquesa Peninsular, y mandar sus mensajes y complacencias al 9982-364544. Y vámonos a mensajes.
3: Mica guapa.
2: Hola.
3: Ya hay que cambiar el nombre al programa. Hay que buscar un nombre para ese programa ahora. Ahora que está mejor y bueno.
2: Ay, muchas gracias, ya ves. Soy mejor sola que mal acompañada.
4: ¿Cómo va a ser posible, Laurita, que no sabes cuándo pierde uno el interés? Desde que me pusiste las maletas en las puertas desde ese día, perdiste el interés por mí.
2: Ay, yo pensé que no me dan la atención suficiente. ¿Cómo no te voy a perder el interés por ti?
5: Hola, hola, Laurita.
2: Hola.
5: Bendecida tarde. Saludos, saludos. Oye, Laurita, ahora sí pueden hacer los concursos de canciones.
2: Ay.
5: No tienes contrincante, te lo aseguro que sí vas a ganar.
2: Pero para hacer los concursos de canciones debería tener otra persona para que esa persona elija la canción. Salvo que al rato quieren que hagamos uno, lo hacemos. Le pongo dos canciones, le digo cuáles son y ustedes votan. ¿Cómo ven? Mándenme si quieren o no.
6: Buenas tardes, Laurita.
2: Hola.
6: Un gusto y un placer saludarte. Y aquí estoy para acompañarte sola en tu soledad. Vale, va que va.
2: Ay, qué lindo, muchas gracias. La verdad es que se siento mucha paz. Siento mucha paz cuando no tengo a la Chabela detrás y al Hachecito precioso al ladito mío, pero igual se le extraña bastante.
7: Cuando te das cuenta que ya no le interesas a la persona, cuando tú le escribes un testamento y solo te vienen contestando, está bien.
2: O cuando, por ejemplo, tú le mandas un mensaje y duran un día para contestarte y luego te ponen de excusa, ay, es que tengo mucho trabajo. Ay, mijo, duramos 24 horas del día usando el teléfono. Así que el que no le contestas es porque tú no le quieres responder, de plano.
8: Laurita, el interés se pierde, bueno, más bien la relación dura hasta que dura.
2: La relación dura hasta que dura. O sea, hasta que la otra persona quiere. ¿O cómo? Dicen, hola Laurita, buenas tardes. Compláceme con la canción de Eres mi Cenicienta de voz de mando. Saludos, claro que sí. Ahora te la ponemos en la fila.
9: Hola Laurita, hola.
2: Hola.
9: Hasta que te agarré sola para que no haya testigos.
2: Sala, pero no va a
9: ser. Qué descaro de la bendita Chabela. Ese sí es un descaro de nomás presentarse el día de la quincena y los demás ya no.
2: Así es.
9: Oye, no el. Tu patrón será el Sugar Daddy de la Chabela, por eso nomás llega a cobrar. Coméntalo.
2: Pues qué no privilegio sabe qué prioridades ha de gozar la Chabela, pero eso viene cuando quiere. Pero ¿qué creen? Pues nosotros aquí estamos firmes para estar con todos ustedes y darle un buen contenido. Así que nos vamos con una canción que se llama Al final del día, de Grupo Firme.

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0: Son las 4 en punto. 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

estamos de vuelta con todos ustedes. Gracias por mandar sus mensajes. Y recuerden también seguir mandando al 9982-364544. Y hemos llegado al segundo bloque de este programa. Ay, muchas gracias por todos sus mensajes y por sus notas de voz. La verdad me hacen sentir muy querida. Aunque estoy solita, pero me siento acompañada. Y vámonos con más mensajes, nos dicen por aquí. Buenas tardes al programa de Qué Show con Laura Chi y, el Príncipe H. Turquesa. Saludo desde Morelos. Cafecito, que aquí se viene la lluvia. Y sí, hoy es un jueves un poquito, yo diría que un poquito triste, porque no me gusta cuando llueve. No me gusta cuando llueve, pero bueno, hay que recibir el clima, así que tomen sus precauciones porque va a llover toda la semana. Mañana hay un 100% de probabilidad de lluvia y el sábado un 85%, el domingo un 65%. Así que resguárdense y si no tienen que salir a la calle a hacer cosas que no deben, pues quédense en su casa para evitar problemas. Dicen por aquí, nos vamos con más mensajes, el show de Laura la Morena de Fuego. Así es, ya voy a exigir que le cambien el nombre al show. Al show, porque aquí me queda mal, aquí la única que viene puntual soy yo, como pueden ver ustedes. La única puntual en ese programa soy yo. Pero bueno, para eso estamos, aquí damos la talla, aquí le damos contado, porque aquí nadie nos para. Y nos vamos con más música para ustedes. Y esta canción se llama De Vuelta... Para la vuelta de Daddy Yankee y Marc Anthony.

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2: Y estamos de vuelta con todos ustedes y seguimos leyendo sus mensajitos. Y dice: Laura, saludos. El show, te escuchamos en qué show desde la chamba. Con este tiempo o este clima, se antoja una barbacoa de parte de Navarrito H. Ay, qué rico, una barbacoa. Fíjate que a mí se me antoja algo dulce, algo como calientico, no sé. Esos climas me ponen depresiva. Me ponen depresiva porque me da ganas de comer muchos dulces y cosas calientes. Pero qué rico una barbacoa. Uy, delicioso. Dicen por aquí, hoy al ser el más inteligente milaneso, está saboreando un caldillo de huevo con fideo desde Carrillo Puerto. Un caldito de huevo con fideo. Suena apetitoso. Creo que lo probé una vez hace mucho tiempo. Estaría bueno volverlo a probar. Buena elección. Buenas tardes, saludos desde Cozumel de parte de la familia Pech Tech. Laura, no necesitas a nadie para seguir el programa. Y mejor que no regrese la Chabela. Ay, tranquilos. Que conste que hoy yo no le estoy echando nada a la Chabela. La Chabela está descansando en paz y feliz. Yo sigo con mi programa y bueno, cuando quiera regresar, pues que regrese. Igual para el Príncipe H. Se le extraña a mis compañeros, pero ¿qué hago? Hay que sacar la chamba. ¿Pero qué creen? Hoy le voy a hacer una zona panzona de un delicioso postre dominicano. Así que busquen papel y busquen hoja para que apunten, porque se viene bueno.
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Bueno, el postre de hoy se llama majarete. Majarete es un postre tradicional dominicano elaborado principalmente con maíz tierno, leche de coco, azúcar y especias. Es muy parecido por su textura muy suavecita y cremosa, así como por su estrecha relación con la comida casera y las celebraciones familiares de la República Dominicana. Así que escuchen bien, el majarete es un postre dominicano de maíz tierno. Y aquí le va la receta. Para hacer este delicioso postre necesitamos 2 tazas de maíz, puede ser maíz en lata y lo licúan, 1 taza de leche, azúcar, canela y vainilla. Y licuamos el maíz con leche, luego lo colamos y lo echamos en un sartén junto con el azúcar. Luego le echamos lo que es la canela, la vainilla y lo vamos moviendo y moviendo y moviendo hasta que se espese. Recuerden que el toquecito de azúcar, pues ustedes se los dan de acuerdo a qué tanto dulce le guste comer. Y así de fácil es el postre del majarete, un dulce de maíz suave y cremoso. Lo puedes acompañar, podría ser con unas galletitas así para ponerle un poquito del estilo mexicano. Pero, o si no, se lo pueden comer solito. Es un delicioso postre. Entonces, recuerden, el majarete, un dulce de maíz suave y cremoso.

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2: Son las 4 con 17 minutos. 105.1, la que manda. 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
3: Y estamos contigo 4:17 de la tarde. Sigan mandando sus mensajes al 9982-364544. Y por aquí están surgiendo muchas dudas sobre mi delicioso postre. Dicen por aquí: oye, Lau, el postre, el majarete, me suena interesante, pero ¿de qué tipo de leche lleva? Pues mi vida, le puedes poner la leche que tú quieras, la leche de la chiva, la leche de la vaca, y le jalas y se lo echas, la que gustes. Ahora sí que no hay restricción del tipo de leche. Mientras le vayas echando la leche junto con los otros ingredientes y lo vayas moviendo para que se espese, la que gustes. Me dicen por aquí: el muñeco, te escucho desde Temozán, dándole a la chamba. Saludos para ti, Laura. Saludos para ti, muñeco. Feliz jueves. Jueves, casi viernes. Nos dice Johnny.
4: Coméntala, guapa. ¿Cómo le vamos a poner a tu nuevo programa?
3: No lo sé. A ver, mándeme propuesta. ¿Cómo le gustaría que se llame Qué Show? Que mañana lo vamos a renombrar. He dicho. Dicen por aquí: mi linda mujer se enojó. Eso fue muy sarcástico. A ver, ¿y el qué o qué? A ver, vamos a hacer esa dinámica. Díganme ustedes cómo le gustaría que se llame el programa si me quedo yo sola aquí. Vamos a elegir un ganador, un nombre ganador. Dicen por aquí: ya no está la Chabela. Pues supongo que sí, pero no llegó. Entonces, eso tómalo como un no. No, no se crean, sí viene la Chabela. Posiblemente llegue el día de mañana.
5: El programa se tendría que llamar El Show de Laura. Y parece que ya aprendes a alburear, Laurita.
3: Pues no me queda de otra.
5: Ya empezaste a hablar en doble sentido.
3: ¿Cómo diario que lo principal me alburean?
5: Es que sea leche y que le jale. A ver, coméntalo.
3: Ah, no. Para usted ordeñar a la vaca, ¿qué usted tiene que hacer? Jalarle. Y ya. Nunca segundo sentido. ¿Cómo creen? Manden sus mensajes al 9982-364544 y cuéntenme cómo le gustaría que se llame el programa si me quedo yo al mando.
4: El show se llamaría Cotorreando con Laura.
3: Ah, me gusta ese, Cotorreando con Laura. Bueno, eso estaría bueno. Sería una muy buena votación. Dice que se llame La Jura de Laura. La Jura de Laura. Eso suena como albur. Ay, no se pase, no me alburen.
5: Se llamaría Cotorreando con la cubanita del sabor, Laura.
3: Pero no soy cubana, soy dominicana.
4: Excelente. Cotorreando con Laura. Excelente.
3: Cotorreando con Laura, bueno. Ese va a ser el nombre de mi próximo programa, Cotorreando con Laura.
5: Cotorreando con la dominicanita del sabor, Laura.
3: Ándale, ahora sí. Dicen por aquí, la hora de Laura. Ah, igual podría ser la hora de Laura, pero fíjate que me gusta más Cotorreando con Laura. Suena como más local, más amigable. No, ¿qué opinan ustedes? Manden sus mensajes al 9982-364544. Me dicen por aquí: ¡ey, me lo copiaron! Sí, están votando que el nombre tuyo, Cotorreando con Laura, es la mejor opción. Dicen por ahí: como ya hiciste Laura en América, quería Laura en Cancún, ya dirías. ¿Qué pasa, el desgraciado? No estaría mala idea ese Laura en Cancún. Mira, me gusta, también podría ser. Entonces vamos con Cotorreando con Laura y Laura en Cancún. Esas son las dos opciones que hasta el momento me han gustado. Sigan mandando sus mensajes y nos vamos con una canción que se llama Mi Razón de Ser, de Band MS.

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0: volvimos y adivinen quién llegó. A lo último, llegó.
1: Oye, pero llegué, caray.
0: Pues así mejor nada.
1: El programa de Laura y sus teclados.
0: Así es, y próximamente.
1: Laura y sus teclas.
0: Así. No, el show de Laura me gusta más. Para que no pierda la esencia el programa.
1: ¿A vos no les gustaría Laura y sus teclas, caray?
0: No, Laura, el show de Laura. O Laura en Cancún también suena.
1: Laura en Cancún. ¡Uy!
0: Estaría bueno, ¿eh?
1: Tú eres casi Laura en América.
0: No, de hecho, la persona...
1: ¡Que pase la desgraciada!
0: La persona que propuso Laura en Cancún puso, como ya hiciste Laura en América, quería que fuera Laura en Cancún y que dirías, ¡que pase el desgraciado!
1: ¡Que pase el desgraciado!
0: Eso estaría bien cool.
1: ¿Cómo le llaman allá a un desgraciado en República Dominicana?
0: Maldito.
1: ¡Que pase el maldito!
0: ¿Cómo estás, H?
1: ¡Maldito!
0: Ya sé, aparte de maldito, maldito como salado, tú sabes.
1: Estoy bien, feliz, contento, acabamos de salir de una reunión importante de negocio. ¡Ay!
0: Ay. ¿Y cuántos millones filmaste?
1: Por el bien de la empresa. Vamos a ver si te aumentamos el sueldo.
0: Ay, gracias a Dios.
1: No, la verdad es que firmamos una...
0: Considérenlo, por favor. Mira, que hasta no me lo estoy poniendo.
1: Se firmó un convenio en el que te podríamos subir el sueldo.
0: Eso.
1: Al 60%.
0: ¡Wow!
1: Esto a
0: déjame,
1: partir...
0: espérame. Repítelo porque lo voy a grabar.
1: A ver, grábalo, por favor, grábalo. Bueno, pues en esta reunión que tuvimos se planteó subirle el sueldo a la señorita Laura Novo.
0: Ya ven.
1: Al 60% en aumento. Por eso se llama aumentarle el sueldo.
0: Ajá.
1: En el año 2060.
0: O sea, nunca.
1: Oh, pues faltan, ¿qué? 34 años, aguanta.
0: Cancela.
1: No estoy diciendo que no.
0: En el 2060.
1: En el 2060, claro.
0: Cuando yo tenga 60. Gracias, mejor nada.
1: Mejor nada.
0: Gracias por tu aportación.
1: Ahora, no manches. 99-82-36-45-44. ¿Qué nos dice tu público hermoso?
2: Está bien, Laurita, está muy bien que te dejen dar tus primeros pasitos ahí en la radio.
0: Ay,
2: que no estés ya con los muchachos para que te desenvuelvas mejor. De todos modos, ellos ya tienen, ya están carrereados. Tú apenas vas empezando, muñeca.
1: Están correteadísimos.
0: Me dijeron por ahí que ya aprendiste a hablar con segundas intenciones.
1: Y vaya,
0: ay, yo vaya. Nada, yo nada.
1: Te vamos a llegar solita más veces.
0: Ay.
1: A ver si así sí, caray.
0: Me ponen por aquí, se llamaría el show de Laura, mi amor. Ay.
1: Me gusta. Ándale, chatos.
0: Oye, dice John, las ocurrencias de Laurita y como su frase, ¿quién jaló mi cabello?
1: ¿Quién jaló mi cabello?
0: ¿Quién jaló? Espérame.
1: Oye, sería Laura la curiosa.
0: Laura la curiosa. Ay, no, eso suena como... No sé por qué, pero me dio como el flashback del monito ese.
1: Con
0: el curioso. Dicen que se llama el programa La Jitomate y la Perejil. Da, jaja, ja, por la Chabela. Saludos desde Valladolid. No
1: saludos,
0: entendí.
1: Oh, qué la...
0: ¿Qué quiero decir?
1: ¿Nunca viste La Jitomate y la Perejila? ¿Nunca supiste?
0: No, ¿qué es?
1: Eran dos personajes, déjame recordar. Eran unos hermanos, ¿no? Los Masca Brothers. Me parece que sean la Jitomate y la Perejila. Ahí luego te lo muestro. El personaje.
0: Ok. ¿Qué
1: nos dicen?
3: H, Príncipe H, Príncipe H. Estaba hablando mal de ti, Laura, Príncipe H.
0: Claro que no.
3: Que ojalá ya no regreses al programa, que lo hace mejor ella sola, okay. Que no necesitas ni de ti ni de Chabela.
1: Laura, estás despedida.
0: Laura, pero se me aparece ahí. ¿Sí? Dicen por aquí, hola Laura, de parte desde la Bahía de California, aquí escuchándote, para mí estaría bien cotorreando con Laura, la sirenita de Cancún. Ay,
1: dale.
0: La sirenita
1: le
0: de
1: hace
0: Cancún.
1: Falta su Sebastián y su Flanders.
0: Totalmente.
1: Oye, qué triste lo que sucedió allí en Torreón.
0: ¿Qué pasó?
1: ¿Sabes qué pasó entre las 6 y las 7 de la mañana?
0: No, ¿qué pasó?
1: Una hora. No es cierto, oye, dos exalumnos de una escuela entraron con armas y dispararon y la subdirectora pues quedó sin vida.
0: ¿Qué?
1: Y hay alumnos en una secundaria. Ahí wow. En Torreón es parte de lo triste que se está viviendo. Por eso, a sus hijos, cuídelos, edúquelos, ven dónde anda, con quién anda y por qué anda allá.
0: Claro, y aparte, eran estudiantes, ¿verdad?
1: Fueron estudiantes de esa escuela, fueron.
0: O sea, no estaban estudiando en el momento.
1: No estaban estudiando.
0: Qué raro, ¿no?
1: Y uno de los estudiantes quedó, pues, lesionado.
0: Lesionado y falleció la directora.
1: Sí, los jóvenes fueron de, dos jóvenes de 18 años, hermanos.
0: ¡Wow!
1: 18 años y fue a una secundaria.
0: O sea, imagínate qué forma de desperdiciar tu vida.
1: Así
0: porque
1: es.
0: Le toca cáncer.
1: Eso les pasa por no escuchar qué show.
0: Así es.
1: Así que a sus hijos póngalos a escuchar qué show.
0: Claro.
1: Oye, vámonos a una pausa breve, regresamos. Escuchas
0: qué show.
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4: Son las 4:38. 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

0: Bien, ya llegamos contigo después del corte. Escuchamos buena música. ¡Qué agonía! Esto de la conga con Eugenia Quevedo, lo escuchaste con nosotros. ¡Qué agonía! Un
1: qué
0: cover
1: agonía
0: más.
1: ¡Qué agonía vivo yo con ustedes! ¡Qué agonía vivo yo con ustedes!
0: Dejándose la muchacha.
1: No, yo no
0: un
1: me
0: día
1: quiero.
0: Que la ponemos a trabajar bien.
1: ¡Ay! Yo no me estoy quejando porque me pusieron a trabajar.
0: Y con eso ya, no, hombre. Con gotitas de agua te ahogas, mujer.
1: Nah, ¿cómo creas?
0: No, gracias, Laura, te la rifaste.
1: Siempre, mi amor.
0: Te la rifas.
1: Siempre, avísame cuando te decepciones.
0: Te la rifas. O sí o no, que se la rife o no, que digo. ¿Te la rifó o no se la rifó?
1: Ey.
0: Oye, ¿qué nos dicen en el WhatsApp, por favor?
2: Lo bueno que Laura ya aprendió de los grandes. Aprendió como Chabela. Solo poner música.
1: Ay.
2: Y no hablar. Hasta ahorita que llegaste tú, H, se puso a chambear. Apenas empezó a hablar, porque cero. Hace rato, solo como dos o tres veces tuvo intervención como de 10 segundos, y de ella pura música.
0: ¿Qué pasó?
2: Algo le tenía que aprender a Chabela, es lo malo, las malas mañas.
0: No, no, pues ya fue una dota, ¿eh?
1: Fue una dota.
0: Y a mí me dijiste.
1: Me escuchó desde que comenzó el programa.
0: Oye, y Laura me mandó un mensaje, me dice, oye, H, estoy hable, ¿y qué más digo? Ni chance de poner música me dio, ni de comerciales, nada.
1: ¿Quién te escucha?
0: Tanto contenido. Oye, no sé si ya dijiste que hoy es el día del café.
1: Ah, sí.
0: Ah, hoy es el Día Internacional del Café. Pues bueno, México es uno de los países que más café produce y la verdad es que es de los cafés más ricos de todo el mundo.
1: Difiero en tu información. Uno de los mejores cafés.
0: Por eso dije, uno de los cafés más ricos.
1: Ah, bueno.
0: Uno de los cafés más ricos del mundo. Y es que el café mexicano sostiene a más de 500,000 familias y protege los ecosistemas del país. Tiene un gran impacto económico, es la verdad importantísimo,
1: sí,
0: el café.
1: Muy rico.
0: Y bueno, hoy, 1 de octubre, es el Día Internacional del Café.
1: Y también Día del Arquitecto.
0: El café es más importante.
1: Ok.
0: Mira, el arquitecto sin café no anda, ¿eh?
1: Ey.
0: Bueno,
1: ¿verdad? Pero una cosa se complementa con la otra, H.
0: Oye, ¿sabes cuántos cafés se producen en México?
1: A ver, échamelo.
0: Ahí te va. La producción nacional de café alcanzó 1,058,862 toneladas en el año 2023, o sea, de 2023, y luego hacia adelante, la verdad es que sigue sumando. Incluso México ocupa el lugar número 3 en producción de café en todo el mundo.
1: Wow, mucho café, ¿no?
0: Mucho café.
1: Mucho café.
0: Y bueno, México, ¿hacia dónde manda café? Pues bueno, lo manda a Estados Unidos, allá Bélgica, Canadá, Alemania, Reino Unido, Japón, Corea, entre otros. La verdad
1: muchos
0: es que
1: países.
0: Muchos países consumen el café mexicano y el 90% de la cosecha mexicana es de café cereza. Está concentrada entre noviembre y marzo. Los meses con mayor dinamismo son noviembre, diciembre, enero, febrero y marzo. Y bueno, el mes con más y más producción de café hay es en el mes de enero con el 24.8%.
1: Eso es todo, muy rico.
0: Bueno, pues ahí está el café. ¿Sabías que el café llegó a México en el siglo XVII?
1: No.
0: Y no era una bebida popular al inicio, ¿eh? La verdad es que no era como lo es ahorita, sino que poco a poco fue agarrando poder porque antes era el chocolate.
1: Desde que la gente...
0: El chocolate era el que mandaba. Después el café empezó a ser popular, que estuvo en radio.
1: Que la gente descubrió que te quita el sueño.
0: Y vámonos con el café, ¿no?
1: Claro.
0: La primera cafetería en México se abrió en la Ciudad de México en el siglo XIX y desde entonces la bebida se ha convertido en una de las predilectas del desayuno de casi todos los mexicanos.
1: Uy, qué rico, un cafecito ahora se me antoja.
0: Y con este climita aquí en Cancún, hombre, la verdad es que se antoja. Los pueblos originarios fueron los primeros en cultivar este café y lo hicieron con técnicas tradicionales como la producción bajo la sombra. Esta práctica ayuda a preservar el sabor y la calidad. Imagínate un aroma de café ahorita, se antoja. La verdad es que se antoja hoy en el Día del Café. Yo soy un café adicto, entonces... Felicidades, café.
1: ¿Y cuántas tazas de café sueles tomar de al día?
0: Yo creo que unas 6 tazas de café.
1: ¿Qué?
0: Entre 6 y 8 tazas de café.
1: ¿Es mucho?
0: Y no siempre caliente, a veces tomo café frío y me encanta el café frío.
1: Ah, mira, fíjate que yo últimamente acostumbro a tomar café para empezar mi día y normalmente cuando tengo mucho sueño en las tardes, dos veces.
0: Sí, yo
1: tomo en la noche no puedo porque
0: yo hasta
1: me pongo...
0: para dormir, caray. Creo que mi madre me ponía en el biberón café.
1: Fíjate que yo no
0: había
1: puedo.
0: Para la leche, caray.
1: Yo no entonces... puedo tomar café en la noche, me pongo eléctrica.
0: El no, si sí puedes. Quiere...
1: No, si sí puedo, pero no tengo.
0: Bueno, sí puedes.
1: El que me quiere ver eléctrica en la noche, deme café.
0: O sea que Laura te va a andar dando toques.
1: Toques.
0: Ah, bueno, pues hoy es el Día Internacional del Café. Felicidades por esta este producto, es uno de los más vendidos en todo el mundo, ¿eh?
1: Así es.
0: Lo más consumido, el café.
1: Pues yo, fíjense que yo como dominicana, cada vez que vengo de mi país, me traigo mi, como mi fácil, mi 10 bolsas de café.
0: No te creo, porque fuiste hace 3 semanas.
1: Bueno, no, que yo no te haya traído
0: nada.
1: Perdón, que yo no te haya traído café, tío, otra cosa, pero yo traje mi café.
0: El café no se le niega a nadie, es como el agua.
1: Bueno, en mi posición sí, porque aquí no lo venden.
0: Uy, perdón. Ah. ¿Ya vieron qué envidiosa?
1: No, envidiosa no.
0: Aparte de que es feminista, interesada,
1: ajá,
0: migajera,
1: ajá,
0: y envidiosa la señora.
3: Laura, Laura, dile al amigo H que prolongue su junta, sin problema, que prolongue su junta.
0: Ya me la prolongué.
1: Dicen buenas tardes, Chabela, un saludo para Javier, el patroncito, mándale unos quejidos. Chabela no está, pero yo te mando un besote.
0: Ándele, ¿qué más nos dicen? ¿Qué dice José Ramón, por favor?
1: Dicen por aquí, Laura, dime, los conoces, son de tu país, ¿verdad? ¿Y quiénes?
0: Medina, no, Redimidos.
1: ¿Redi quién?
0: Redimitos, no, hombre.
1: Ay, ni idea de quiénes sean.
0: Ok, ¿qué más nos dicen, por favor? ¿Qué dice Richard?
1: Dice, no le crean al chavo si estuvo hablando de Laurita. Ya dijo hasta postre que se antoja con este clima. Ah, sí, porque hice la zona panzona con un postre.
0: Ándale.
1: Ah, sí.
0: Muy bien, Laura, muy bien. Estrellita para ti.
1: Dicen, buenas tardes, saluditos desde Mérida, desde la Pancho Villa, aquí Alex May, un saludo para mi brother Beto May, saludos.
0: Hasta la Blanca Mérida, saludotes a esta ciudad tan bonita. ¿Qué más nos dice?
4: No, H, lo hubieses escuchado todo lo que habló de ti. Nada, que ese H, que es un desobligado, que vamos a pedir su baja porque ya no merece estar en el programa, que ahorita está con la Chabela empiernado y no, y es tu compañera, H, no, tienes que ir a RH y que le den, la den de baja a esa muchachona, por favor. Ay. te va a quitar el show.
0: Que le dan crán al alacrán. Oye, no, Laura, pues, no creí eso de ti, por favor.
1: No, pues como oyente así, mejor nada.
0: ¿Qué hay de cierto, Laura?
1: No, yo nunca dije eso.
2: Ahora es cierto, H. Laurita se la rifa como siempre. Mil veces escuchar a Laurita que a la Chabela, la verdad. Aunque solo ponga música, pero la música que pone Laurita está más acá.
0: Está más chida.
2: No está tan Chabela. Ya, súbele su sueldo a Laurita. Se lo merece, se lo ha ganado la muchacha. ¿Qué dice el público? Que le suban el 60%.
0: Bueno, si el público lo dice, aquí no le hacemos caso. Ahora es cierto, ya se va a aprobar el 70%. Es de acuerdo a la inflación. Dice, bueno, esta cafetería es mexicano y yo pensaba que era de Italia. La cafetería de Italia. Ahí está. Sí, es que hoy es el día del café. Que disfruten siempre una taza de café. Y el café está, es para las mejores reuniones, ¿eh?
1: Claro, el café se toma para cualquier cosa, está para una conversación amena, para lo que sea.
0: Para lo
1: hasta
0: que
1: sea. Hasta con alcohol lo puedes ligar.
0: Con lo que quieras.
1: Ay.
5: Ve ese vato de cual fumó. Ella no dijo nada de usted. Sosita.
1: Ya ves, okay. Ya ves. Mi querida Angélica me defiende, claro.
0: Les creo. ¿Qué más dicen?
4: Sí, H, sí, ni si hubieses escuchado. Si hubieses escuchado, H, sí, nombre. Ok, es la única del programa que es puntual, que siempre llega puntual, que H nunca llega, que Chabela se toma sus 10. Ojalá y no regresen, eso está diciendo H. Y solo lo único que dio fue la suena panzona.
1: Ay.
0: Ok, oye, vámonos a una pausa mientras ajusto cuentas con Laura. Regresamos, escuchas.
1: ¡Qué show!
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3: Son las 4.

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1: Entonces, que no se repita, señorita Novo.
2: Ya me regañaron, por ustedes andar diciendo que yo estoy hablando mal del Príncipe H.
1: Por andar funando. ¿Qué dice, por favor?
2: Dicen por aquí, raro, con eso de que el café quita el sueño y yo dormido no puedo tomar café. Jaja, oh. Saludos.
1: Ay. Estás pasado.
3: Hola, chicos, buenas tardes.
2: Hola.
3: Con este climita así, este tiempecito amerita un rico café con una conchita. Y luego,
2: parecito.
1: Un
3: rico delicioso para la relajación del cuerpo.
2: ¿Cuál?
3: Y a patear pared. Saludos, buenas tardes.
2: Totalmente de acuerdo contigo.
1: No se vaya a romper tu ojo de pescado.
2: Ay, qué rico, ¿no?
1: Bueno, oye, vámonos a la reflexión, porque siempre cuando terminamos este programa les dejamos algo positivo y algo sano que les podamos dar a nuestro público.
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2: Y en nuestra reflexión de hoy nos dice: hoy recuerda que puedes soltar la necesidad de controlar cada resultado y simplemente hacer tu parte.
4: ¡No creo!
1: A ver, ¿cómo dijo?
2: Hoy recuerda que puedes soltar la necesidad de controlar cada resultado y simplemente hacer tu parte, cuidar de ti, hacer las cosas con amor y confiar un poquito más en el proceso.
1: Que todo fluya.
2: Que todo fluya.
1: Que todo fluya.
2: Todo va a estar bien.
1: Que todo fluya.
2: Así es.
1: Bueno, pues qué gusto yo haberlos acompañado un ratito. La verdad, estábamos en una reunión.
2: Un ratito, 5 minutos llegaste.
1: No, llegué a la media. Y Laura, que estuvo con ustedes en el programa, espero que la hayan pasado bien, que la hayan disfrutado tanto. Y si te quedaste con ganas de seguir disfrutando, a Laura. Mañana a la misma hora.
2: Mañana,
1: ¿eh?
2: Así es.
1: Mañana a la misma hora. ¿Eh? No hay tema por qué decir no.
2: Claro.
1: Pues ya nos vamos, qué gusto, como siempre, cuídese mucho, hay un poco de lluvia, si no es necesario que salgas de casa y te quedes escuchando Radio Turquesa en tu misma casa, ahí estás bien. Mientras sales del trabajo o te diriges a algún punto, bueno, pon Radio Turquesa la que manda y seguramente la vamos a pasar increíble. Viene el desorden musical, más tarde El Vaquero con Laura el Taxista. Búscame en Instagram, TikTok, en YouTube como @HanserSosa, en Facebook H.
2: Me pueden seguir en mi Instagram como @LauraNovoP. Y en Facebook como Laura Novo. Nos escuchamos mañana.
1: Que te la pases increíble. Esto fue
2: ¡Qué Show!

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3: Son las 4:58. 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

Señoras y señores, ¿cómo estamos? Amigos y amigas, familia preciosa, bienvenidos. Bienvenidos sean al desorden musical a través de... ¿Cómo hacer ruido? Para decirles y comunicarles que estoy muy, pero muy contento de que la frecuencia 100.5, que es de nuestra antena de Temash, ya se escucha, ya sé que se escuche mucho mejor en la ciudad de Mérida el programa. Entonces, y toda la programación en sí de las 24 horas que tenemos. Entonces, muy agradecido, muy contento, muy feliz. Porque, pues bueno, ya en gran parte, de repente, le voy a ser muy sincero, a veces el clima nos hace la jugarreta, y no todos pueden sintonizarnos por internet, y pues bueno, es más fácil a veces el automóvil o en la casa sintonizarlo, pues en otras frecuencias. En Yucatán, en Mérida, estamos en el 100.5, y pues bueno, y hay otra parte de Yucatán que cubre, porque la antena de Tuncas, y pues bueno, ahí nos escucha por otra frecuencia, pero bueno, el punto es que muy agradecido, porque ya en gran parte se escucha, ya se escucha mucho mejor. Quiero también pues decir que a lo mejor es el clima, ¿verdad? Que también anda muy bien, pero también agradecerle a todo el equipo de ingenieros y a todo el equipo que trabaja para que nuestras transmisiones sean bien escuchadas, porque somos la que manda, somos por supuesto quien liderea todo el sureste mexicano, de todo el sureste de la República Mexicana, pues por supuesto Grupo Turquesa. Es un placer para mí estar ya empezando el programa, así que pues bueno, vamos a arrancar con nuestro versus de la tarde de hoy. El esquina número uno, ay ay ay, Wilfrido Vargas, con El Baile del Perro. ¡Guau, guau, bebé!

ahí está Wilfrido Vargas con el baile del perro, qué sabroso. Pero para que pueda usted bailarlo también, porque vamos a arrancar nuestro jueves con sabor a viernes, con eligiendo el baile del perro o el venado, que lo traen los cantantes en la esquina número 2.

0: República Mexicana y Latinoamérica entera, 9982-364544, 9982-364544, o bien lo puede hacer al 9991-375556, 9991-375556. Ahí está el dato, así que a elegir, pero para que usted tenga tiempo de elegir y pues que tengamos a nuestro ganador, vamos a la pausa y regresamos con más aquí en El Desorden Musical.
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1: Son las 5 con 16 minutos. 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

0: Arturo González, a ver qué nos dice.
1: El baile del perro, mi Lord Máscara.
0: Se va con el baile del perro, buen Arturo, vámonos con...
1: Gustavo, Gustavo, ¿en dónde está ahora el clima? Porque la verdad, aquí, lo que hace aquí en Cancún, con la lluviecita esa, dijeron que me cancelen una salidita de pesca. Se echó para la grita y chabonaje, ni modo. Pensó que se iba a derretir y nada. Pero bueno, aquí estamos al pendiente. Ya nos acabamos de quitar del 12.7, que es de Turquesa Pop, y ya nos pasamos a la mayor, ya nos pasamos a la mayor. Acá estamos al pendiente. Excelente tarde, Gustavo.
0: Muchas gracias, mi hermano, muchas gracias. Oiga, fíjese, el clima lo dije de la ciudad de Mérida, porque así a nosotros sí que nos estuvo tocando varios meses con mucha lluvia. Nos estuvo tocando cantidad de lluvia, pero impresionante. Y pues bueno, sí supe que Cancún le estaba lloviendo, pero magníficamente en estos días. Y pues bueno, ahorita ya anda nubladón por allá. Oye, te agradezco que nos estás escuchando en el otro programa y ahora se pasa por aquí con nosotros. Eso me da mucha alegría. Muchísimas gracias. Dios te bendiga. Un fuerte abrazo para ti, mi hermano. Vámonos con...
1: Obviamente vamos con la del venado, el venado, opción número 2.
0: Abraham Cantú, muchas gracias, vámonos con Ricardo Pérez.
2: Máscara, saludos desde Playa del Carmen. No, Máscara, empate.
0: Nos está tirando un...

Vientos huracanados. Bien parado el chavorruco. Ya estamos de regreso. Oiga, gracias a la banda, bastantes mensajes que nos dejan caer para acá. Y bien agradecidos. Vámonos con el buen Arturo. ¡Arturo!

0: Bueno, ahí está, mire, ahí nos está castigando el clima por estar hablando de él, ¿eh? Igual Ricardo Pérez, que ya nos dijo su voto, vámonos con Carmen Díaz. La número uno, que es el baile del perro. Vámonos aquí con Luis.
1: Buenas tardes, saludos de aquí de Playa del Carmen. El número uno.
0: Número uno, el baile del perro, Luis Alejandro de Playa del Carmen. Vámonos con Charles.
2: La del venado, patrón, la del venado.
0: Ay, perro, con eso la andas empatando. Vámonos allá con Héctor del Papi de Cancún.
1: Patrón, patrón, vámonos por el venado, patrón.
0: ¡El venado! Con eso se va arriba el venado, pero llega mensaje del bueno. Vámonos, qué bárbaro. ¡Qué bárbaro! Nos acaba de empatar ahorita el buen Will con la número uno, que es la baile del perro. Y entonces, no hombre, la verdad es que a mí me da gusto, porque así se puede complacer a las dos bandas. La neta, bueno, dice por acá, buenas tardes, pueden poner la del venado. ¡Ay, se va arriba el venado! ¡Se va arriba el venado! Luego dice, buenas tardes, puedo mandar saludos a mi nieta. Ailcita, que cumplió un año el lunes desde Timul, de parte de su abuela Candy de Temul, claro que sí. Ahí saludos a la gente de Timul y a Ailcita, que cumplió un añito, a sus papás, por supuesto, de parte de ahí de la Abu Candy, de allá de Temul, Yucatán, cómo no. Saludos a la banda de Temul y a la banda de Timul. Oiga, pues nombre, y pues nos llega otro mensaje del buen Joel y nos está diciendo que se va por la baile del perro y ahí se vuelve empatar. ¡Qué cosa tan bárbara! Llega otro audio, señoras y señores. Llega audio, vamos a ver, de Juanita. Juanita, aquí vas a desempatar, pero no sé qué vaya a pasar. Bueno, vamos a ver qué nos dice Juanita. Juanita, dímelo todo, Juanita.
3: El baile del perro.
0: Cosa bárbara, se va arriba el baile del perro. Si no llega otro mensaje diciendo que va por el venado, en automático gana el baile del perro, una votación reñida. Recuerden, cuando hay empate, pues se pasan las dos canciones, pero hasta ahorita va el perro. Vamos a dar conteo. Si no llega en 5 segundos el voto por el venado, nos quedamos con el perro. Así que 5, 4, 3, 2, 1. ¡Ay, ay, ay, señoras y señores! Por un pelo se la lleva el venado. Dame, mi querido Hunter, acaba de llegar otro mensaje importantemente, señoras y señores. Quiero saber si dice venado. Si dice venado, nos vamos con las dos canciones. Vamos a escuchar esto, señoras y señores. ¡Qué bárbaro! ¿Qué pasó? No lo escuché. Dilo otra vez, por favor. ¡El venado, señoras y señores! ¡Estoy llorando de la emoción! ¡Ganaron las dos canciones! ¡Ahora sí, lánzamela toda, Hunter! ¡Toma, mi hermano!

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3: Son las 5 con 32 minutos. 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
4: Son las 5 con 43 minutos. 105.1, la que manda. 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

Soñete, cito, soy sino macarrones, curva, porque no mames, esos cachetitos agarran y meten el aire, ¿ah? Y yo no me doy cuenta, estoy hablando de porquería y de media. Como es que ahorita estuve al pendiente, después estoy platicando, mientras estoy platicando, ¿verdad? Pues más allá, señor, pues, chamacos, chamacas, niños, niños, nietecitos y nietecitas, ya llegó el abuelo Don Goyo, el que juega su yo. El gusto saludar, ¿saben qué? Hoy les voy a traer, miren, más sabrosura. Les voy a traer, la mitad de mi sección va a ser de cumbia venezolana y la otra mitad de cumbia panameña. Bueno, hombre, chiquito, se van a alucinar, la neta, no es por nada, pero mira, ay, ay, ay, uy, uy, uy. Y es que la cumbia venezolana, chiquitines, surge de la adaptación de la fusión de la cumbia colombiana y sus variantes, que son muchas, ya saben, como les he platicado. Claro que aprenden ustedes de mí, yo soy para enseñarles. Como ocurre en otros países donde se cultiva la cumbia, interpretadas con diversos conjuntos, desde los pequeños grupos que incluyen el órgano eléctrico o el arpa llanera, hasta el Big Bang, ¿eh? hasta eso. Y es que, pues bueno, los Billos Caracas Boys, esta agrupación fue fundada por Billo Frumenta, se asienta en Venezuela con todo un conocimiento de la música tropical antillana del norte del continente, siendo un experto en el merengue, pero cuando comienza a grabar en Venezuela lo hace a principios con unos ritmos musicales así como merengue, con guaracha, con son, con son mutuano, sí, sí, además de boleros, es que así se llama, son montuno, así lo dice, además de boleros y muy popularmente de la época, pues ¿sabes qué? Que luego empezaron a incluir en su repertorio, pues así como que la, esta cumbia colombiana que se estaba pues consolidando en el continente, ¿ah? Y así pues la orquesta del Billo Frumenta, pues con una dotación de aires de metal que interpretaba música afro-antillana, digamos, y particularmente merengue, pues bueno, interpretaba cumbia colombiana con merengue, y esta mezcla dio una especie de cumbión tropical con una vertiente de parecida a la cumbia mexicana, pero sin relación alguna con otra, ¿no? Esta vertiente de cumbia, merengue tropical, bailable y movido, creada en Venezuela, igual que las demás tendencias de la época, pues incluye el güiro. Y es, no te hablas de tu primo, te hablas del güiro del instrumento, no de tu primito. En su música, y aparte, pues inmediatamente apareció por allá Hugo Blanco, Mario Carnilejo, y evolucionaron y convirtieron pues parte de este sello tropical de las orquestas venezolanas que se volverían populares en el continente a lo largo de los años 70 y 80. Sin más preámbulos, vámonos con cumbia venezolana aquí en el Desorden Musical.

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0: Son las 5 con 55 minutos. 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
10: Amigos, continuamos. Tropical Panamá. Se llama La Cumbia de los Pajaritos. Danza de los Mirlos.

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Ay, qué cositas, que la vida, que eso, que, pero el caso es divertirse, disfrutarlo, agradecer, por supuesto. Dice por acá, dice, saludos, saludos, máscara para mí y para mi compañero del Cali, José Juan Pérez León, dice, collazo para ti, dice, de parte de Johan Cruz, allá en Cozumel. Saludos allá a José Juan Pérez León. ¿Qué pasó, Pérez León? Al bañarte desde el Olea Peón, al León. Saludos allá también al buen Joan Cruz, allá en Cozumel. También de parte de mi nieto, la máscara, yo la puedo con les mando todo mi yoyo de collacho. Vamos de que yo. Vámonos entonces. Bueno, les decía que hoy cumbia venezolana, cumbia panameña. Esta cumbia que vamos a escuchar es de género musical y bailable folclórico, de Panamá también, ¿verdad? Es un género musical extendido a lo largo de la geografía panameña, donde como resultado de la existencia de una gran cantidad de variantes regionales que van desde que, pues, desde una influencia netamente, pues, de tez negra, ¿verdad?, pasando a la que poseen elementos indígenas también, hasta la que, pues, las características, pues, les da la característica así como que premiadamente europeas también. Pues la cumbia ha sido reconocida por la UNESCO con una de las expresiones festivas y rituales de cultural del Congo de Panamá, que fueron consideradas patrimonio inmaterial de la humanidad en el 2018, fíjese usted, estamos para que vea, ¿eh? Aquí tenemos saluditos para mi querida Dolita Rosado, dice, besos, saludos, Goyito, besotes, Dolita, ¿qué pasó, Dolita? Un besote para Dolita, para Rosadito, que están escuchando, mis nietecitos, muy bien. Entonces vámonos con esto, gente, vamos a disfrutar. Esto es el Desorden Musical, yo creo que me despido mi sección, pero continúen con la programación del Desorden Musical, que continúa con más. Está buena la música, usted no le cambie. Yo soy el abuelo Don Goyo, el que juega su yo-yo.

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1: Son las 6:13. 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

Bien, estamos de regreso en el desorden musical. Oiga, saludos para Florecita, que como siempre está, mire, al vive del cañón. Le manda saludos el abuelo, dice el abuelo que no se podría ir sin a su nieta Florecita, que como siempre echándole el punch del mundo. Vamos a escuchar el audio de mi querido Jorge de Cancún. Saludos a la gente de Jolca, ahí está el saludo de parte de buen Jorge de Cancún. Saludos ahí en cabina, dice. Oigan, y también nos dice que se puede, agradecería poder anunciar la siguiente solicitud, que es, una donación. Están donadores de sangre solo en Cancún. Para la gente de Cancún, tu ayuda puede hacer la diferencia. Y solicitamos 3 donadores de O negativo para Antonio Ramírez Molina, en el hospital número 17 de IMSS, de la región 510 de Cancún. La fecha de la cirugía es el 7 de octubre, próximo miércoles. Más información al 99-94-53-41-45, solo WhatsApp 99-94-53-41-35, y pues donar sangre salva vida, ya saben. Así que pues bueno, a echarle la mano ahí a Antonia Ramírez Molina, que necesita 3 donadores de O negativo. Vámonos con Celia Cruz, esto es el desorden musical, súbele a la bendita radio.

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5: Son las 6:28. 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

¡Vientos huracanados! Estamos de regreso en el desorden musical. Y pues bueno, vamos a preparar el versus final para hacer cierre con broche de oro, como tanto nos gusta, ¿verdad? Como tanto nos encanta, y que la banda, pues, se la pase chido. ¡Chido, chido, chido! Así que, señoras y señores, en la esquina número uno, vengo a presentar a los ilegales con Fiesta.

Ahí está, ahí está. Los Ilegales con Fiesta Caliente en la esquina número uno. En la esquina número dos llega Proyecto Uno con Pump Him.

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1: Ahí está, señoras y señores, tremendo versus. Tremendo versus el que tenemos el día de hoy. Usted escoge, usted decide. En la esquina número uno, Ilegales con Fiesta Caliente. En la esquina número dos, Proyecto Uno con Pumping. Así que a votar lo puede hacer a nuestros dos números de WhatsApp para toda la República Mexicana y Latinoamérica entera. 9982-364544. 9982-364544. O bien lo puede hacer al 9991-375556. 9991-375556. Es momento de votar, a votar, a votar, mi gente. Vamos a la pausa y regresamos. El desorden musical.
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3: Son las 6 con 41 minutos.
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0: Bien, estamos de regreso, estamos de voltereta para dar a conocer al ganador, quien cerrará nuestro versus de despedida del programa. Recordándoles que mañana viernes tenemos tremendo programazo y no se lo puede usted perder, por favor, se lo suplico, se lo imploro. Mire, me hinco, para que usted, pues bueno, no nos deje de escuchar. Y pues gracias, porque usted hace que nosotros somos, mire, convirtiéndonos en los que mandan radiofónicamente dando, ¿verdad? Así que, pues bueno, vámonos con los votos que nos llegan en este momento para, pues bueno, saber qué es lo que prefiere la gente para cerrar, con qué ritmo cerramos la tarde.
1: Difícil, muy difícil, pero como broche de oro pon las dos.
0: Otro que ya sabe cómo va lo del empate, mi buen Johnny Blanco, de Felipe Carrillo Puerto. Saludos, tu buen Johnny Blanco, de la FCP, de la Felipe Carrillo Puerto. ¿Cómo lo de ahí, Felipe Carrillo Puerto? Dice por acá Ulises Romero de Cancún, dice la número uno, por favor. Por acá la licenciada nos dice también que la número dos, por lo tanto así se estaría empatando, porque el primero dijo que empate, el segundo dijo que la número uno, la segunda dijo que la tercera dijo que la número dos, por lo tanto ahí nos estamos empatando. Y gente, nos quedamos así, nos quedamos en empate y descubrimos que aquí la gente es bien mañosa. Pues bueno, así lo haremos en 5, 4, 3, 2, 1. Señoras y señores, las dos rolas son ganadoras y por eso cierran con broche de oro el desorden musical. Que tengan la mejor de las noches. Gracias, Dios te los bendiga. Gracias, Grupo Torquesa. Gracias a todos mis compañeros que hacen posible la transmisión de este trabajo. Y nuevamente, hacer un agradecimiento a todos los que chambean arduamente en ingeniería también, porque, pues bueno, la señal del 100.5. De Radio Turquesa Yucatán se han escuchando de maravilla ya en gran parte de el estado, así que besotes para ellos, cómo no, hasta brazo de tamal, mis niños, nos escuchamos mañana, bye bye, buenas tardes.

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5: Son las 6:56. 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